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0: Hola, hola, hola, hola. En tu día, dichoso, que los cumpla feliz, decía esta canción. ¿Por qué? Porque hoy está de aniversario nuestro querido Canal Pro, integrante de la mega cadena de comunicación.
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0: Se vea que tiene un solo aniversario. Esta mega cadena tiene aniversarios todo el tiempo. Si no es la 780, es Mega TV. Si no es Mega TV, es Pro. Si no es Pro, es Canal 100. Aquí estamos, la gran familia, Romance, Latina, las radios integrantes de la mega cadena. Siempre hay un motivo para festejar, y qué mayor motivo que la propia vida, que nos sorprende con un lindo amanecer, con 19 grados hoy, casi primaveral. Aunque hay un ventito del sur que hay que estar con cuidado, ¿eh? Alguna camperita hay que sacar hoy. Los focos de la costanera todos prendidos, sin problemas, contados uno por uno. Alguna que otra moto sin luz, como siempre. Parte del show habitual de cada mañana. Una mañana en la que obviamente tendremos toda la información aquí en Marcando Pautas, espacio tradicional de la radiofonía paraguaya. Espacio que supo tener a grandes conductores en su historia. Hoy nos toca esta misión de ser nosotros los portavoces de la información, junto a Katia González, junto a Germán Martínez desde las 7, con el humor de Clemente y hoy celebrando estos 10 años. Katia, un gusto saludar a la gente de Pro también. Ya está Omar Bogado enseguida con nosotros. ¿Cómo estás, Katia?
2: ¿Qué tal? ¿Cómo te va, Mario? A toda la audiencia también. Feliz cumpleaños a Pro. Un canal diferente. Vamos a hablar seguramente que eso, Mario, porque realmente es un canal de nicho. Es un canal que también puede servir mucho para informaciones, sobre todo en el ámbito económico, en el tema industrial, en la producción de un Paraguay que, a pesar de los pesares, es en algunos temas está realmente a la vanguardia. Así es que feliz cumpleaños y salud con este matecito a esta hora.
0: Muy bien, hoy día el agrónomo también, ¿eh? Saludamos a todos los agrónomos del país. Qué coincidencia, ¿no? Un canal que se dedica mucho a la producción como Pro coincide con este día del... Decía un amigo mío, cuando tomaba un poco de cerveza, decía agrónomo. No, no le salía agrónomo, le daba la bebida agrónomo. ¿Qué tal, querido Clemente? ¿Cómo estás?
3: Buen día, mi querido Mario. Buen día, Katia. Buen día a todos los compañeros, a todos los que nos escuchan por la 780 AM, Radio Primero de Marzo, y a los que nos miran por las pantallas de Mega TV. Felicitaciones a todos los compañeros del canal Pro, el canal de la producción, a todos los que trabajan ahí, todos los que están ya también por las calles, los que están viajando, los que están por el interior, a todos los que están conectados, que hoy están celebrando un hermoso día y celebración a la cual nos sumamos todos.
0: Claro que sí, que esperemos trasunte después en algún bocadillo, en algún refrigerio. Ya me imagino que la gente de Pro está preparando eso, me imagino. Bueno, pero está Omar Bogado, artífice también de Pro en todos estos años, que tiene la gentileza de amanecer aquí también muy temprano, trabajando, y vino un rato para saludar a los compañeros de Pro. Omar, buenos días, felicidades, ¿cómo estás?
4: Buen día, Mario, Katia, Clemente. Bien, muy bien, realmente celebrando, así que gracias de nuevo por permitirnos, a través de la 780 AM y Mega TV, llegar a los televidentes de Canal Pro, que bien decías, está celebrando 10 años de tarea. Un 18 de agosto del año 2016 comenzábamos con el noticiero.
0: Sí.
4: El primer programa que emitió Canal Pro fue Pro Noticias. Tuve la suerte de estar en esos inicios, en ese primer noticiero, y sigo a través de esa tarea en contacto con toda la gente, con todos los televidentes. Y decía Katia recién, Canal Pro es un canal de nicho, y es cierto, nosotros tenemos un público específico al cual nos dirigimos, que es el público que está asociado a la producción, al trabajo, al desarrollo, y muchas veces escuchamos, Canal Pro muestra todo lo positivo, y ese siempre fue el objetivo.
0: Claro.
4: Sabemos que hay una realidad también que nos golpea a veces.
0: Sí.
4: Y para esa tarea también están los demás medios de comunicación, está por supuesto la mega cadena de comunicación, pero Canal Pro desde el inicio eligió mostrar ese lado, el lado del Paraguay que trabaja, el lado de la gente que produce día a día, que se levanta muy temprano, como todos hacemos y como todos lo hicimos durante mucho tiempo. Y por esa senda seguimos, acompañando al productor agrícola, al productor ganadero. Clemente también mencionaba los viajes. Y uno, bueno, en el interior del país se encuentra con muchísimas cosas, con muchos avatares también por el camino, una necesidad que continúa que tiene que ver con infraestructura, no hay caminos de todo tiempo, el reclamo continuo de muchos sectores de la producción tiene que ver con eso, no solamente para sacar productos, sino para circulación de personas. Hay personas que mueren en el Chaco paraguayo por falta de caminos de todo tiempo, y esa es una realidad que por ahí no la vemos en Canal Pro, pero sí la vemos a través de otros medios. Y seguimos en eso, Mario.
0: Claro que sí, sí, PRO, lo dice hasta su nombre, que trata de ser proactivo, ¿no? Uh-huh. PRO de progreso, PRO de mirar también el trabajo y valorar el trabajo de nuestra gente. Me acuerdo, Omar, vagamente que siendo yo recién electo intendente, fui a una entrevista en Canal PRO,
4: sí.
0: Y era en la zona corporativa Asunción, allá hacia...
4: Así mismo.
0: En la avenida Aviador del Chaco,
4: sí,
0: por ahí.
4: Sí, en el edificio Aviadores.
0: Ahí estaba, ¿no?
4: Estábamos, sí.
0: Claro. Me acuerdo que Luis Acosta me entrevistó.
4: Ajá.
0: Sí, fue una entrevista difícil porque había diferencia de estatura, entonces tuvimos que sentarnos, pero Luisito hacía ahí unos programas también de entrevistas, estabas vos, estaba un equipo muy interesante, una visión renovadora de lo que sí. Era la televisión, ¿no?
4: Así es, sí. Uh-huh. Apostamos a eso desde un principio. Y más de una vez repetí, PRO nació con la idea de ser un canal de servicio para uh-huh. el productor.
0: Cierto.
4: Que se cuente lo que se está haciendo, pero que de alguna manera sea el instrumento que le pueda hacer llegar también al productor la información necesaria para seguir trabajando. Y en eso seguimos. Y creo que vamos a seguir así por mucho tiempo, porque fíjate que desde el principio nosotros sabemos que programas dedicados a la producción agrícola, a la producción industrial o a la producción ganadera existieron siempre en todos los canales. Pero desde el 2016 Canal Pro fue la innovación en ese sentido. Un canal dedicado completamente al sector productivo. Fue el pionero en eso. Fue una apuesta importante de un grupo también empresarial en su momento. Y a partir del 2020 empezamos a formar parte de la familia de la mega cadena de comunicación.
0: Sí. Qué genial.
2: Mira, Omar, yo suelo mirar mucho la grilla de PRO, pero también consiguió ensamblar la opinión de políticos, de abogados, de economistas, directamente con el tema de la producción y de la visión, digamos, país, desde el punto de vista cada uno del ámbito de incidencia. Veo pasar ahí a senadores, a diputados, que siempre que vienen por la mega también pasan a candidatos,
4: sí.
2: A intendentes. Estamos hablando de economistas prestigiosos también que van y encuentran en PRO preguntas que normalmente también se dejan un poco de hacer debido a que los programas a veces no dan todo el tiempo. Y ustedes siempre tratan de quitarle también una opinión de... al político, al economista, al abogado, al médico, porque veo tanta gente que pasa por PRO en entrevistas.
4: Sí, muchísimas personas. Siempre también fuimos conscientes de la necesidad de escuchar a los expertos, uh-huh. de escuchar a los especialistas, a la gente que sabe, cada uno en su ámbito. Pero también, Katia, vos sabes perfectamente que la política es transversal a todo.
2: Uh-huh.
4: Es decir, desde la política nosotros podemos mejorar muchos aspectos de la vida cotidiana de la gente, desde el trabajo en la política, y ahí también a veces se ve afectado por decisiones erróneas o malas decisiones políticas, se ve afectado el sector productivo. Entonces también nosotros escuchamos tanto a los productores como a los políticos, que son los que de alguna manera van a generar esas situaciones que pueden mejorar la situación productiva del país o puede hacerla tambalear también. Entonces, siempre estamos escuchando a expertos en economía, en finanzas, escuchamos al productor, a aquel que está trabajando la tierra, aquel que está criando sus animales también en el campo. Entonces, y lo hacemos con un tiempo distinto también, Katia,
2: sí,
4: eso es muy
2: es.
4: Cierto, ¿verdad? Porque a veces, con el correr del día a día, con toda la información que surge, es muy difícil darle el tiempo necesario a todos. Y bueno, en Canal Pro tratamos de hacerlo. Por eso es que a veces, por ahí nuestras entrevistas son un poco más extensas de lo habitual. Pero tenemos buena recepción con eso.
0: Ya, y hay que decir también, Omar, que dentro del crecimiento de la mega cadena, de Mega TV y también de PRO, inauguramos estudios nuevos.
4: Sí mismo.
0: Estamos en una etapa absolutamente
4: sí.
0: renovadora, de crecimiento. PRO forma parte de esa historia más reciente también, ¿eh?
4: Es cierto, sí, tenemos estudios nuevos, estamos trabajando en forma totalmente digital. Ese también es un cambio importante para Canal Pro. Canal Pro empezó de otra manera, se fue transformando con el tiempo, pero mantiene su esencia. Justamente conversando estos días con algunos representantes de gremios de producción, ellos nos decían, Canal Pro fue como de alguna manera mutando, pero mantuvo su esencia. Y esa es la idea, mantener la esencia de lo que quisimos hacer al comenzar hace 10 años y, ¿por qué no? Transformar algunas cosas. Eso no quiere decir que lo estábamos haciendo mal, pero sí tenemos que ir mejorando siempre, adaptándonos también a los cambios.
0: Bueno, el festejo es trabajando, como ocurre siempre con nuestra profesión, querido Omar. Sí. Todo sigue para adelante, mucha renovación, mucho trabajo. Aquí hay que acordarse también de los editores, de los switchers, de los compañeros sonidistas, de la gente que hace... Sí. Ustedes viajan mucho también, sí, salen mucho a las ferias, viajamos. A las expos, ¿no?
4: Sí, vamos, recorremos el interior, estamos en las exposiciones, en las ferias, hacemos visitas también a los productores en sus campos, vemos su realidad, escuchamos lo que sienten, lo que necesitan, y eso remarcaba, por ejemplo, hace un rato, el tema de la infraestructura. Se hizo mucho, se creció mucho en materia de producción, agrícola, ganadera, industrial, pero hay muchas cosas pendientes y eso reclaman también los productores. Falta infraestructura, falta mejor educación, falta un mejor sistema de salud, porque todo eso también contribuye al desarrollo de estos sectores. Por eso es importante la toma de decisiones políticas, como le decía recién a Katia. Y permítanme también agradecer a todo el equipo, desde los directivos del canal, los propietarios también de la empresa, y por supuesto a la gente que día a día construye Canal Pro, que son los que estuvo mencionando ya a Mario, un equipo muy grande, porque a veces uno puede escuchar una voz o ver una cara, pero televisión es trabajo en equipo. Y hay muchísima gente que se esfuerza día a día, como decía también Mario, que se levanta a las 5 de la mañana para llegar aquí y poder tener al aire los programas que estamos emitiendo. Así que a todos, gracias.
0: Omar Bogado, director de PRO, que está trabajando todos los días en la coordinación de todos los programas, no solamente los que él hace. En tu persona, entonces, muchísimas felicidades, Omar.
4: Gracias a ustedes, muy amables por recordarnos siempre, por tener presente a Canal Pro y a nuestros televidentes y a aquellos que hacen Pro día a día. Seguimos por más, por muchos años más.
0: Que así sea. Omar también forma parte de la red de comunicadores católicos.
4: Así es, está de la asociación.
0: Una asociación, ¿verdad?
4: Sí. Así es, Asociación de Comunicadores Católicos. Vamos a aprovechar la entrada que nos das. Este año celebramos 30 años de actividad.
0: ¿30 años?
4: Sí, y estamos con varias cositas ahí trabajando. También con un programa de radio a través de una emisora aquí de la capital que gentilmente cede su espacio. Un espacio ad honorem para análisis de comunicación y también de religión a través de la fe católica.
0: Genial, genial. Ahí hay varios amigos, por eso los recordaba también siempre, veo que están muy activos con Karina, con tanta gente amiga y querida. Bueno, gracias Omar. Nosotros vamos para adelante, le liberamos a Omar para que vaya a laburar. Me decía Katia que esta empresa Clemente es divertida, porque siempre hay un aniversario, siempre hay algo que festeja.
3: Sí, siempre hay algo que festeja, es cierto.
0: No tenemos nada que hacer, no vamos a recibir premios en el Parlamento.
3: Si no, algún otro compañero está de cumpleaños.
0: Cumpleaños los muchachos, de las chicas.
3: Siempre hay motivos.
0: Vi también los colegas romance llegando tempranito.
2: Yo les quiero mandar un saludo grande a las chicas de PRO, que son hermosas.
0: Sí,
2: a Romy, a Katiuska, muy compañeras lindas, profesionales.
0: Sí.
2: Hay muchos rostros femeninos en PRO.
0: Sí, churras son.
2: Churras son.
0: Y compartimos siempre allá los camarinos. Los camerinos, los camarinos, yo nunca sé cómo decir exactamente.
3: El backstage.
0: No. Ahora imagina, ¿verdad? Ya después.
2: Ahí no se queda títere con cabeza. cámara oculta ahí, no, nosotros programamos bodas, hacemos todas cosas.
0: Yo quiero mostrar una foto, ahí le estoy pidiendo una cortina apropiada antes de leer Diario de Compañía. Escucha esto. Y poneme esa foto en línea, por favor, con esta música. Para todo el país.
2: Anoche, cuatro churros ahí.
0: Un encuentro de cuatro figuras de la radio y la televisión.
3: Qué fotaza, Mario. Qué fotaza.
0: O sea, que le envié a algunos amigos y los perros son malos. ¿Cuánta infidelidad en una sola foto? Ese es el más malo. Después otro decía, ¿cuánta noche? Claro. Estuvimos con el querido Pionero, con Bruno Alfonso, con Ricardo. Se reunieron los cuatro de Liverpool.
2: Un poco exagerado eso, Mario, pero...
0: De Liverpool Karaoke. De Walter Cueva.
2: Un poquito exagerado, pero bueno.
0: A ver, rápido. La selfie hice yo, por eso está mi carota ahí. Después está Rubén. Rubén sigue igual que siempre, ¿eh?
2: Rubén no cambia. Él así le baja con mi mamá también así, chulísima. Sí. Ya una copita de formol ella a la noche.
0: Todas las mañanas. Ella amanece noche. Así. Bruno Alfonso, ya tipo yo, un poquito más golpeado, sí. Pero está ahí. Y Ricardo, hay que reconocer también que su... Él perdió el pelo, no la maña.
3: Pero el espíritu que tiene y la energía que tiene Ricardo es increíble.
0: Que a esta hora también hace su programa tradicional, que ya debe tener creo, como 25 o 30 años el programa.
3: Sí, no es más.
0: Sí, no es más, ¿verdad?
3: Sí,
0: ahí con... Me contó, hay un secreto de ahí de varios de los muchachos. Ricardo no usa redes sociales.
3: No,
0: él no usa.
3: No, no usa.
0: Rubén no usa WhatsApp.
2: No se adaptó.
0: Rubén no usa WhatsApp. No, pero
2: Rubén
0: yo sé.
2: Está bien que no
0: yo use. Yo sé por qué.
2: El único que no perdió la.
0: Yo sé la por qué no usa. No, es por. No sabe, doctor. Porque tiene miedo de que las señoras le revisen.
2: Por eso.
1: Qué bueno.
0: Sí.
3: Tiene miedo que la señora le pregunte: WhatsApp.
0: Bueno, y nada. Estuvimos haciendo una aparición fugaz para apoyar a. Un nuevo proyecto de nuestro amigo Quique Casanova, también integrante de la Media Cadena y de otros medios, está inaugurando un ciclo Quique y fuimos como a bendecirle los veteranos, ¿ok?
2: ¿Un ciclo en tele?
0: En tele, sí, en otro medio, pero claro, nosotros somos hermanos de la profesión y cuando nos convocó la productora, directora general de producción de un querido canal, Laura Arias, también conocida como Laura Arias.
3: Laura Arias,
0: sí. Entonces dijimos, sí, claro, ¿cómo nos vamos a estar con Casanova? Y Quique, por supuesto, contento. Quique es un pibe que nosotros vimos llegar a los medios muy jovencito, ahora ya no tanto, y con muchas ganas de...
2: Él es abogado.
0: Es abogado, llegó a trabajar en la fiscalía.
2: Sí,
0: ¿sí? Pues,
2: no sabía eso,
0: deporte pero... va ahí. Entonces, ustedes los asistentes fiscales son todos peligrosos, pues hacen periodistas. Bueno, qué gran encuentro este. Cuatro glorias de la radio del Paraguay, dice una televidente. Bueno, y ahí le envía a Lina también la foto ya con Quique recibiéndonos. Estamos todos de negro, Men in Black. El negro pues disimula la panza, la vejez, todo disimula el negro.
3: Y combina con todo también.
0: Con todo combina. ¿Quién no tiene un saquito negro?
3: Sí,
0: nada?
3: Sí, sí.
0: Y ella está aquí, que viste una especie de sombrero tipo Pedro Navaja. Ahí está, Peaky Blinders, una mezcla rara ahí de... Pero en un callejón nos encontramos, ¿eh? En un callejón del centro de Asunción.
2: Ah, mira.
0: Sí. Ahí lo encontramos. Fue muy secreto todo. Entonces, después van a saber por qué. Y van a entender el porqué de esta foto, ¿verdad? Pero fíjate esta última, por ejemplo, y con esto cierro este comentario de autobombo. Por las dudas, siempre había un policía municipal ahí dirigiendo el tránsito. Entonces le dije a los muchachos, con estos chicos siempre hay que andar bien, porque algún semaforito en amarillo, alguna habilitación vencida, siempre. Entonces estaba el inspector Cañiza ahí en la esquina y yo le pedí, le dije, Cañiza, ¿podemos hacer una foto? Claro que sí. Ahí está. Gracias.
2: Él cuidó
0: nuestra seguridad ahí en la zona porque era como que esté ahí Tom Cruise, Brad Pitt, Al Pacino y Robert De Niro.
3: Ah, exacto.
0: Entonces tenía que haber custodia. Claro.
5: ¿Qué no lo crees? Derecha. Derecha.
2: Tiene toda la pinta medio. Sí.
0: Bueno. Bien. Simpática noche. Ustedes me dirán dónde. Y cerca de las Calinatas.
2: Las Calinatas, vos sabés que yo te iba a decir.
0: Cerca
2: si yo anduve
0: calinata.
2: Por
0: eso. Todos anduvimos por ahí.
2: Sí, te anduve por esos
0: cerca
2: lugares. Y me sonaba a las Calinatas eso.
0: Sí. Vos sabés que anoche había un viento agradable y decía, Asunción tiene esos rincones, ¿verdad? Falta repotenciarlos nomás, pero sí. La vecindad no entendía qué pasaba, miraban, decían,
2: porque ahí vive gente.
0: Vive gente, sí. Exactamente. Y es un barrio prácticamente de Asunción ese. Bueno, nada, anécdotas que van y vienen para esta mañana agradable.
2: ¿Quieres que lea la tapita?
0: Por favor, arrancamos con tapas madrileñas.
2: Así es, bueno, voy a hablar un poco de la mega cadena, el diario digital de hoy, miércoles 18 de agosto. ¿Qué dice el título principal? Fiscalía refuerza acusación contra Rivas tras declaración de periodistas. Refuerzan sospechas sobre la falsedad del título de abogado del ex senador. El juicio oral prosiguió con el testimonio de dos comunicadores que investigaron el paso del ex senador cartista por la carrera de Derecho en la Universidad Sudamericana. En calidad de testigos del Ministerio Público declararon que Hernán Rivas, en una entrevista telefónica, no supo responder las materias que estudió y durante una investigación, pobladores del distrito de María Auxiliadora confirmaron que el acusado vivía y fue funcionario de la gobernación de Itapúa entre el 2013 y 2018, mientras que supuestamente cursaba en la sede de Ciudad del Este entre el 2010 y el 2015 la carrera, obviamente, ¿verdad? Después una foto de este trágico accidente donde fallecieron 5 personas en Pedroso y dice el chofer estaba dispuesto a chocar contra un muro y morir. Víctor de la Cruz, conductor del camión que perdió los frenos y ocasionó el brutal choque en el semáforo, declaró estar muy triste por la pérdida de 5 vidas en accidente que protagonizó. Aseguró que probó los frenos antes de la rampa de frenado y que allí aún funcionaban. También afirmó que hace 2 meses se revisó el estado de los frenos y que cuenta con el control de la DINATRAN por parte de la fiscalía que imputó al juez. Al juez, al chofer.
0: Al chofer, ahí. Sí. Ahí me quedé pensando.
2: Sí.
0: Bueno, tremendo. Tenemos los testimonios. Más tarde podemos repasar lo de Víctor. ¿Cómo que se llama el chofer?
2: Víctor de la Cruz.
0: Da mucha pena porque obviamente es un hombre, un trabajador. No se nota que no es un hombre que estaba alcoholizado ni nada, pero algo ahí, una serie de factores coincidieron para que se desarrolle esa tragedia. Donde está también la indolencia, lo que ayer hablábamos tanto, Katia, ¿no? Todo mal, ¿verdad? Una obra que está atrasada hace más de 7 meses, que tenía que haber terminado ya, 1000 excusas, como siempre, pero ya se perdieron 5 vidas.
2: ¿Sí? Ya. Y vamos a hablar en el transcurso del programa porque hay una interpelación, 2 interpelaciones.
0: Sí.
2: A la ministra del MOPC, uno en la Cámara de Diputados y otro en la Cámara de Senadores. Vamos a ver si alguna de las dos corre, aunque el cartismo ya adelantó que no lo haría, ¿verdad?
0: Bueno, y tenemos lo otro, ¿verdad? Lo que está en tapa. Camilo Pérez presenta su plan de gobierno y su equipo técnico este jueves en Tallerán Costanera. ¿Lo otro?
2: Sí, y hablamos de denuncian que la Senat mató a inocentes en operativo Redención. Gobierno afirma que son miembros de la banda criminal.
0: Dos cositas rápidas. Uno es que el propio arzobispado ya dijo, señores,
2: ojo con esto.
0: O sea, si el arzobispado se mete porque obviamente recibió de la comunidad el reclamo, ¿verdad? La Senat insiste en su teoría y te dicen tenían armas. Dos cositas, acá te pueden poner armas hasta en tu pieza, si quieren. Eso no va a ser la primera vez, no nos vamos a sorprender todos porque te pongan armas en un operativo. Te han puesto droga, te han puesto todo. Y segundo, en esa zona se andan más luego con armas. Los estancieros andan con armas, los peones andan con armas, todo el mundo anda armado en la zona. Ese es el lejano oeste. Entonces hay que ver bien, ser responsables y ojalá se sepa qué pasó una vez más en Canindeyú. Mientras tanto, bancada HC respalda a ministra Centurión, como siempre. Dice, no vamos a interpelar a nadie, está todo bien, tranquilos.
2: Condenan a 1 año y 6 meses a gente de la Senat por revelar secretos de Marce.
0: Él no va adentro, es una prisión domiciliaria, medio bola terapia y sigue la fiesta. Mientras tanto, vamos al Canal Pro que está de aniversario. Pro celebra justamente lo que decíamos con Omar, una década junto al Paraguay que trabaja, que genera empleo y apuesta al desarrollo. Somos el canal de la producción.
2: Récord del maíz. La safriña alcanzó 1,18 millones de hectáreas en 2026 con un aumento de 85 mil hectáreas frente al año anterior.
0: Sí, también esto, mayor confinamiento. Paraguay termina hasta el 30% de sus bovinos bajo este sistema, con ganancias de 1,6 kilos diarios y animales de 480 kilos a los 15 meses.
2: Maquila en alza, el sector superó los 800 millones de dólares exportados entre enero y julio, con un crecimiento interanual del 26% y mayor inversión.
0: Bien, y esto también, la bolsa crece, el mercado bursátil acumula 33,6 billones en operaciones de guaraníes, en operaciones, y apunta a fortalecer el financiamiento de inversiones e infraestructura.
2: Muy bien, esos fueron los titulares.
0: Deporte de total.
3: Tenemos deporte. El Canario va por la hazaña. Es el título principal de Deporte Total. Recoleta recibe a Boca Juniors en el Defensores del Chaco a las 19 horas. Partido de hoy. Tras haber caído por 3-1 en Buenos Aires, Recoleta necesitará una épica remontada. Necesita ganar por al menos 2 goles para ir a la tanda de penales y buscar la clasificación a los cuartos de final de la Sudamericana. Otro título habla del mercado de pases. Albirroja Enciso, la joya Julio Enciso, fue presentado en Ipswich, la transferencia más cara de Paraguay. Copa Libertadores, octavos de final. El Ciclón recibe mañana al Palmeiras en La Olla a las 19 horas. El partido de ida había terminado 1-1. Copa Sudamericana, octavos de final. Solo quedan entradas en Norte y VIP para Olimpia versus Vasco da Gama el día de mañana, el jueves, a las 19 horas. Jueves 19 horas. Y por último, mercado de pases, Albirroja. El Inter de Porto Alegre sondea por Tony Sanabria. El Cremonese pretende 2 millones de euros por el fútbol.

0: Radio, hay cada cosa. Apareció un auto con chapa paraguaya que tiene Boca 012. Y en Olé ya apareció la foto, dice el sueño de todo hincha de Boca. Que acá se puede poner pues la letra, claro, y el número. Sí. Yo conozco gente que tiene Dios y cosas así, ¿verdad? Boca 012, hay una chapa ahí enfrente, estacionada frente a la tele, está el tipo ahí, ¿verdad? Para sacarse foto con todo. Es un paraguayo boquense. También apareció un hincha de Luque con una bandera mitad Luque y mitad Boca y una foto de Diego Maradona. Bueno, o sea, en su bandera está impresa la cara de Maradona. Los argentinos felices porque, como siempre, ¿viste? Para más...
1: su ídolo.
0: Claro, claro. Imagínate venerarlo al Diego aquí en Paraguay. Que el Diego, entre paréntesis, su papá era amigo correntino, Sí. Bueno, hay mucha efervescencia porque también llega la poderosa hinchada de Palmeiras.
1: Sí.
0: Ojo que Palmeiras tiene una dirigencia de mucho dinero y vienen varios aviones privados. De hecho, la presidenta se mueve en su avión.
1: Sí, es cierto.
0: ¿Te acuerdas, la presidenta, que queríamos que armarle, le dijimos que no esté Palmeiras, es que no esté, ¿cómo era? Tarzán sin chitas. Se habían enojado por una cuestión de racismo.
1: Es cierto. Sí.
0: Y nosotros la salimos a decir, no, por favor, que venga Palmeiras, porque si no está Palmeiras, es como Tarzán sin chitas. Digo, no, Alex, no. Casi nos hundimos ahí todo.
1: Furcio.
0: Entre paréntesis, Katia, hay que tener cuidado, hay que decirle a la gente, no se pueden hacer gestos racistas cuando venga, sobre todo, Brasil. Hay hinchas, hacen lo simpático y hacen eso del mono y qué sé yo, y tiran banana. A Olimpia ya le costó una sanción muy dura, ¿eh? A Olimpia le costó una vez.
2: Cerro
0: también, ya le costó una
1: sanción. Cerro también, sí, es cierto.
0: Ya pagamos.
1: Sí.
2: Intentando como que acá es más laxa la cuestión.
0: Claro, y acá, bueno, hay legislación, pues, la famosa ley que no quiere hacer la discriminación, bueno, hay acá, porque acá todo es comunista, todo es ONGero, o es ONGera también.
2: Yo sé.
0: Y entonces con ese pretexto, ahí está, mira, Boca 012.
1: Ah,
0: ahí está. Este ya quiere llevar a Argentina a Buenos Aires. Voy a venderte esos autos este. Porque estaban felices ellos. 12 pues la hinchada de Boca.
1: Sí,
0: la 12. La famosa organización.
1: El jugador número 12.
0: Es una de las hinchadas más grandes del mundo. Y ahí está, la 012, la bandera del Diego, la, ¿cómo era? La Tota, ¿entendés? Las chicas, Dalma y Janina. Nombre. Y usted te le digo a la Gurepisa, a la
2: Ñamungueta. Y cualquier Gurepisa.
0: Ellos hacen sí, todo un show. Y Boca no está mal. Boca está mal, no, es el Boca que conocimos de Bianchi, no es el Boca cuando jugaba Riquelme, pero igual es Boquita, ¿verdad? Es Boquita, acá el que te quedé ya está aceleradísimo ya,
1: sí.
0: Yo creo que Orsi va a estar en el Bourbon, si no viene Orsi es porque está en el Bourbon ahí con su bandera, con otros amigos bosteros como Delfín Peña que nos escucha también, había una Peña Roberto Cabaña de Boca acá en Asunción, que son, Peña le llaman ellos, Katia, así tipo seccionales. Donde, por ejemplo, hay Peña Boca en Formosa, en Clorinda, hay una Peña de Boca acá en Posadas, en Resistencia, y hay una Peña en Asunción que llevaba el nombre del querido e ilustre pilarense Roberto Cabañas, que supo jugar en Boquita en sus años mozos, ya desaparecido. Bueno, Katia ya está scrolleando.
2: Estoy scrolleando,
0: sí,
2: full.
0: Estás con todo ahí, ¿eh?
2: Sí.
0: ¿Qué patenas?
2: Las planteras
0: se están despertando.
2: Te
0: están despertando.
2: Porque hoy vamos nosotros a manejar, bueno, el triple.
0: ¿A qué hora asumís con Mateo la vicepresidencia?
2: Por eso hoy manejamos nosotros, porque ayer dejé de contar muchas cosas,
0: sí,
2: de...
0: Porque
2: justamente porque estuvimos...
0: Anoche estuvo Mateo acá en
2: el anuncio.
0: En Solo Política, ¿eh? Bueno, vamos a ver si podemos tener también... Carlos. Bueno, vamos a la pausita, pero siempre
2: vamos
0: con consejo. Fuerza, la gente está arrancando, ¿eh? Fuerza, que hay que pagar los sueldos de los No Pay Babies, hay que pagar los sueldos de los miembros de la corte.
2: Totalmente.
0: De su familia.
2: De su familia.
0: Fuerza, que gente, ¿eh? Fuerza, después te dicen el Paraguay es igualitario y todos tenemos la misma oportunidad, ¿verdad?
2: Sí.
0: Bueno, ¿a dónde puedo demandarle? Dice... Quiero monetizar, dice acá el mono Tabaré, le está escuchando. Un saludo al mono Navarro Montoya y al mono
1: Tabaré.
0: Los dos monos.
1: Sí.
0: Grande mono. Vos sabés que el jueves voy a estar en la inauguración. Me distinguieron los amigos como maestro de ceremonia de la Casa del Futbolista Agremiado, de la FAP. Futbolista, creo que agremiado del Paraguay. Fui convocado por Rogelio Delgado, nuestro único líder, y ahí estaré. Ahí estaré. Bueno, claro que sí. Mientras Olimpia juegue con Palmeiras. Prefiero irme ahí antes que ir a ver el partido. Perdón, contra Botafogo. Ustedes con Palmeiras.
1: Ustedes juegan contra Vasco.
0: Vasco da Gama.
1: Sí. Nosotros contra Palmeiras.
0: ¿Vos sabés que Vasco da Gama es el club de Bolsonaro?
1: Ah, sí.
0: Se, se

0: fue el hijo que es candidato y perdió grande Vasco y le silbaban todos los perros. Famoso fue el futbolero porque es mufa el político.
1: Tipo pájaro campana.
0: Sí, tipo pájaro. Sí, tuvo que irse antes de terminar el partido el tipo porque y por su pala hinchada. El único lugar donde le silbábamos a Stroessner, pero así nomás.
2: Despacito.
0: En la cancha cuando se iba. Ah. Llega el primer deportista de la República.
1: No, pues.
0: Y sí, iba a los partidos. Y ahí algún silbido. 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

0: 6:44. Mi amigo de Toto, pero no Toto González, Toto el grupo, suenan con St. George and the Dragon. Está fino, está Chuchi hoy, el que teje bien. Hoy no está Marta, la número uno, hoy no está la influyente, Capullo, Sorullo. ¿Vos sabés que con este tema del, cómo se llama? Farmear aura.
1: Farmear aura.
2: Eso yo tengo y tuvo más de 300.000 bueno. Farmear aura con, en el juicio de Río.
0: Sí, farmear aura, claro, vos farmeaste aura. Sí. Pero nuestra generación se enoja, pues. ¡Ay, esta gente que hace esto! Sí. Y ayer nos estábamos acordando con Fernando Mujeló que, por ejemplo, un tiempo hicimos planking. Confieso que hice planking.
2: ¿Qué pico te pasa, Mario Ferreira?
0: Con Yolanda Parra hice planking.
2: ¿Dónde te gustaste tu inteligencia? Esperá,
0: planking. Después, vos también habrás bailado la danza de la botella.
2: Ese
0: la,
2: sí.
0: La, que está menea la danza, no sé qué. Sí.
2: El planking era peligroso.
0: Esperá, que te, ¿y acaso no es peligroso bajar tu cola hasta una botella? Bueno, perdón. menea, menea.
1: Menea, menea.
0: Los Terians. O sea, siempre,
1: querían,
0: siempre hubo ese tipo.
1: Bailamos de cosas. Macarena.
0: Macarena.
2: ¿Qué pasa con Farmear ahora?
0: Espera, espera, después voy a volver porque hay un tema serio, pero vamos a hablar qué es lo que es esto y por qué. Pero no nos enojemos tanto los mayores cuando los chicos hacen esto. Hay que dejar a la gente que se divierta también, ¿verdad? Bueno, lastimosamente un joven cayó al caer de su moto en la ruta Paraguay 2, posiblemente a causa de un bache. Esto ocurrió ahora. Está el capitán de bomberos Israel Martínez para contarnos qué pasó 20 años. Imagínate la edad en la que mueren nuestros chicos. Viniendo a trabajar seguro, ¿verdad? 20 años, Luan Barbosa. Israel, buenos días, ¿cómo te va?
3: Buenos días, Mario, ¿cómo estás? Muy bien.
0: ¿Este siniestro ocurrió esta madrugada, esta mañana?
3: Sí, señor, ocurrió tipo 12:20 más o menos de la madrugada. Recibimos la denuncia de una persona que observó, ¿verdad?, el accidente. Y así como contaba, era una persona joven de 20 años, ¿verdad? Lo que comentan es que venía y pisó un bache y eso es lo que le hizo perder el equilibrio, ¿verdad? Y al caer automáticamente perdió la vida, ¿verdad? Ya cuando llegamos... no presentaba signo de vida, entonces procedimos a lo que es la reanimación y por más de 25 minutos no pudimos sacarlo.
0: Qué bárbaro.
2: ¿Esto ocurrió en San Lorenzo, capitán?
3: Sí, es ruta de kilómetro 9.5, más o menos, frente al shopping que está ahí entre la iglesia Domingo Sabio y el shopping, ¿verdad?
0: Ah.
2: Qué barbaría.
0: A esa hora, vos sabés mejor que nadie, capitán, que... Viene muchísimos vehículos, es casi una especie de caravana, es peligroso para una moto porque una caída. ¿Fue por la caída, el efecto de la caída, fue por un golpe o también sufrió arrollamiento este muchacho?
3: No, él, según comentan los testigos, él venía una moto realmente ya de alta cilindrada, una KTM 800, ¿verdad? Una moto nueva. Sí. Y él, así como manifiestan, él pisó el bache, ¿verdad? Él cruza el semáforo y pisa el bache y él cae en el pavimento, ¿verdad? A consecuencia de las lesiones visibles que tenía, y es donde fue muy fuerte la caída, ¿verdad? Porque tenía lesiones visibles ya en los miembros inferiores, superiores, ¿verdad?
2: ¿No tenía casco, capitán? No sé.
3: Tenía, me manifestaron que tenía porque es lo primero que preguntamos y un testigo creo que le sacó para poder revisarlo, claro. Y confirmamos que sí tenía casco.
0: O sea, el golpe fue en el cuerpo, lo que le produce la muerte fueron severamente golpes en el cuerpo.
3: Fueron los golpes prácticamente, los golpes del impacto al asfalto, ¿verdad? Lo que prácticamente lo que tuvo estas lesiones visibles de fractura y obviamente estas lesiones internas, ¿verdad? Que fue lo que afectó más, ¿verdad?
0: Qué terrible, qué triste. ¿20 años puede ser?
2: 20.
3: Sí, así mismo, 20 años, Luan Barbosa, 20 años, la persona que falleció.
0: Bueno, vamos a estar ahí para...
3: Tuvimos apoyo del CEME, ¿verdad? Que justamente con un móvil de una unidad avanzada que prácticamente fue la que ya confirmó, ¿verdad? Que no podíamos seguir con ese procedimiento, ¿verdad? Y declaró ya su muerte, ¿verdad?
2: Pasando un poquitito a otro tema más general, capitán, ¿cómo están viendo los accidentes en el departamento central? ¿Cuál es el área de cobertura del cuerpo de bomberos en donde vos estás?
3: Y la verdad que nosotros tenemos un promedio de 4 a 5 motociclistas por día. hay un rango de hora, de horario, ¿verdad?, que suele ser justamente en este horario, entre las 5 y 7 de la mañana, en donde todo el mundo va al trabajo, y luego tenemos en un rango horario entre 12 y 14 horas, y posterior ya es a la vuelta, ¿verdad?, cuando la gente está saliendo del trabajo entre las 6 y las 8, donde tenemos nuevamente esos percances de motociclistas.
0: Qué bárbaro. Se habla, ayer justamente leí, 1000 fallecidos al año.
2: En moto.
0: Entre todo, sí. Accidentes, sucesos vehiculares. 1000 al año.
3: Sí.
0: Es tremendo. Y no contamos los heridos, Israel.
3: Sí, así mismo. Nosotros tenemos un rango de cobertura en Fernando de la Mora, que justamente tenemos ambas rutas que pasan por Fernando de la Mora, que tanto Mariscal López como la ruta Mariscal Estigarribia, que son transitadísimas, ¿no? De un horario muy temprano hasta la tarde, ¿verdad?, que es la vuelta, ¿verdad?, que en esos horarios son los rangos de accidentes que tenemos al día, ¿verdad?, y los fines de semana donde se intensifica con los vehiculares, ¿verdad?
2: ¿Y dónde le suelen derivar, capitán? Porque tenemos no solamente de fracturas, estamos hablando también de escoriaciones, de acuerdo a la gravedad, hasta la muerte. ¿Dónde suelen derivarle?
3: No, nosotros tenemos un protocolo, ¿verdad?, con la gente del CENE, que realmente todos los que son considerados ya traumatizados van al CENE, ¿verdad? Va a la unidad de emergencias médicas, que es el hospital de trauma que recibe a estos pacientes, ¿verdad? Pero hay veces que tenemos motociclistas que tienen algún tipo de lesión, pero que puede ser trasladado al IPS en GAI, por ejemplo, ya que tienen seguro, ¿verdad? O si hay un motociclista, otro accidentado, que de repente tiene un seguro privado, bueno, solicitan ser trasladado a eso, ¿verdad? Pero el 90% va a emergencias médicas.
0: Bueno, ya, bueno.
2: Para saber un poquitito nomás, sí, y corroborar la gravedad de esta epidemia de accidentes.
0: Sí, y es brutal el trabajo que tienen los bomberos. De hecho, el tema de Pedroso otra vez, tuvieron que trabajar con muchas dificultades, oscuridad en la zona. Es una zona muy peligrosa. Las rutas en general son una trampa. Bueno, Israel, gracias. ¿Alguna cosa más que quieras decir, Israel? ¿Algún mensaje a la ciudadanía?
3: No, la verdad que siempre pedimos, ¿verdad?, un poquito de conciencia con este tema de las motocicletas, porque esto va a aumentar, ¿verdad? Esto no es algo que va... La cultura de la seguridad vía creo que falta muchísimo, ¿verdad? Y creo que esto va a seguir, ¿verdad?
2: Muy bien. Ya. Gracias, capitán. Gracias, Israel, y mucha fuerza.
3: Está a las órdenes. Gracias.
0: Bueno, muy bien.
2: Era bombero voluntario que intervino ahora en un accidente. Nos cuenta un poco como dato. Sí. Solamente en esa zona de influencia que es San Lorenzo, Fernando de la Mora.
0: Brutal.
2: 5 accidentes.
0: Fíjate lo que es la KTM 800. Una moto de gran porte, potente.
2: Ah, mira.
0: Sí, es una moto grande. Sí, hay que ver la velocidad también. Luan Barbosa, 20 años, falleció a bordo de una de estas motos, aparentemente al pisar un bache en la zona, dijo, ahí entre la Iglesia Universal y
2: Salema. ¿Frente a Ushua, Pindí?
4: Sí, Iglesia Domingo Sabio.
0: Domingo Sabio.
4: Sí, Domingo Sabio y Salema.
0: Sí, Salema, sí.
4: Kilómetro 9.5, 10 cerca, anteriormente. Ahora con el cerca, cambio de kilómetro.
2: Zona Metrobús, entre sí. Zona Metrobús fallido.
0: Sí. Lasca, zona de la barrio Lasca.
4: Exacto. Cerca de Ingavi, del hospital IPS Ingavi.
0: Terrible. Ya está llegando Germán Martínez, se va completando el equipete del caramelete. Muchos
2: después
0: mensajes.
2: Me vas a ver lo de farmear, ese yo quiero saber.
0: Farmear, porque yo farmeo, tú farmeas.
2: ¿De dónde viene la palabra?
0: Sí, ¿de dónde viene la palabra? Y tengo tanto ahí que informar, porque hay también la llegada, se anuncia una dulce espera. Hay un embarazo en la media cadena.
2: ¿Qué picó?
0: Un embarazo en la
2: yo
0: media
2: no cadena. Yo no soy, ya adelanto luego porque después todo es primicia y no es primicia.
0: Para la vuelta, ya tiene Lina, pero si quieren saber quién está embarazado.
4: Embarazado.
0: Hay un hombre embarazado en
2: Mario,
0: la media cadena.
2: Basta, ya no, cerramos.
0: Yo hasta ahí puedo decir.
4: No ocurre milagro, un hombre se embaraza.
0: Mira, ser papá de viejo no es difícil. Lo difícil es que te parezca a tu hijo.
4: Exacto.
0: Bueno, vamos a hacer la pausa.
4: Es una cuestión de fe.
0: Una bomba a la vuelta. Llega Germán y con Germán vamos a anunciar. Bueno. ¿Quién está embarazado en la mega cadena de comunicación? ¡Bomba! 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

0: 7,8 minutos en toda la República del Paraguay, 18 grados la temperatura en Asunción. Buen día, Katia, ¿cómo estás?
1: ¿Qué tal, Germancho? ¿Cómo te va acá con mi mate Llorador?
0: ¿Qué tal el mate?
1: Súper rico.
0: ¿Llorador? Sí. Muy bien, tiene remedio, según.
1: Tiene unos cuantos, Yuyo.
0: Sí, Yuyito para el amor había una.
1: Exacto.
0: En la Argentina. ¿Qué tal, María? ¿Cómo estás?
2: ¿Qué tal, querido Germán? Buenos días, Día del Agrónomo, 10 años del Canal Pro, muchos temas. Y acá está todo ya, mirá, preparado.
0: Hoy va a haber alegría, porque sí. hay varios pinceles, va a haber dibujitos. Sí, porque... Ayer me dice Mateo, qué gusto el dibujito de Mario Ferreira.
2: ¿No se enojó Mateo conmigo?
0: No.
2: Porque medio le pegué para ayer, pero yo le pego un cariño
0: ¿medio?
2: A mi amigo. Bueno, saludale a Clemente mejor.
0: ¿Qué tal, Clemente? ¿Cómo estás? Buen día.
3: Bien, buen día, mi querido Germán. Excelente, súper bien.
0: Bueno, va a haber dibujito entonces, Mario.
2: Va a haber porque...
0: Adelantad ya que va a haber por lo menos.
2: Sí, va a haber. Y yo anticipante que vos llegues que vamos a contar que hay un embarazado en la mega cadena de comunicación. Hay un...
0: Había un premio en la reina Isabel II al primer hombre que se embarace.
2: Sí, y una película...
0: Creo que era 1 millón de libras esterlinas.
2: Algo así, ¿verdad?
0: ¿Te acuerdas que había?
2: Mirá que después lo que pasó con la oveja Dolly, eso...
0: La clonación de los escoceses.
2: Cuidado, sí. Pero como yo no quiero que la gente sufra y ya dije antes, pido foto a Lina, puedes ponerle cualquier música tierna, querido Negrao. Y fíjate, Jotita Bernabé y Jacqueline Les me confirman que se encuentran en la dulce espera. Información de deporte total. Qué lindo. O sea que, Jota, vas a ser abuelo. Le diría a Salvador Ica JJ Bernabé, mi querido amigo.
3: Viene un Jotita y...
1: Pero Jotita es joven, ¿verdad? Joven,
2: claro, sí. ¿Qué quiere decir? ¿Nosotros no?
1: No, yo ahora me tranquilizo, porque yo pensaba que uno de ustedes dos...
2: ¿Y por qué no?
1: ¿Y por qué no?
2: Doña Lili
1: porque
2: puede.
1: Se me ubican los dos.
3: Uno de ustedes dos, o sea, yo ni esperanza, amigo.
1: Bueno,
3: a mí lo me incluí.
1: No, porque yo te veo consciente. Yo te veo
3: queda fuera.
1: Consciente.
2: Bueno, no, Jotita es jovencísimo, un muchacho. A la edad de Jotita yo seguía teniendo hijos, así que puede seguir adelante. Fuerza Jotita, fuerza a la hermosa mamá, Jacqueline, es lindo que se agrande la gran familia de la mega cadena de comunicación.
1: Totalmente.
2: Entre gol y gol, entre comentario y comentario, parte baja del estadio, apareció un bebé.
0: Esta es una de las mejores músicas del español.
2: Esta.
1: Sí, señor. Se llama José Luis Perales.
2: Perales. Acá por Perales. Pobre acá, le mataron una vez a él. Y él dijo, estoy acá de vacaciones con mi señora, estoy vivo. En la época de la pandemia fue.
1: Sí. Él es uno de mis cantantes, pero él, Julio Iglesias.
2: Vos sos,
1: oye, yo nací
2: a destino. Medio, sí. Es el viejazo total.
0: A mí me gusta Julio Iglesias, fuiste mía.
1: Mocedades, Mecano. Que sí. Al mundo.
2: Falta Juan Gabriel nomás ya.
0: Sí. Bueno. Pedro Gómez, diputado, buen día, ¿cómo estás?
4: Germán, buen día para vos, para Katia, para Mario y para todos los dichos.
2: Buen día, buen día.
0: ¿Cómo está el pedido de interpelación de la ministra de Obras Públicas, diputado?
4: Sí. Presentamos con varios colegas el pedido de interpelación. Creo que esperamos un poco a ver que los compañeros oficialistas acompañen también en una situación que nuevamente, ¿verdad? Cobró una familia entera de vida, así que creo que corresponde que la ministra venga a explicar lo que pasó nuevamente, el por qué en su momento no solucionaron el problema, por qué no se terminó en tiempo y forma, por qué cambiaron el proyecto que primeramente se le había planteado a la municipalidad y un montón de otras preguntas más.
0: ¿Tenés esperanza que eso ocurra, Pedro?
4: Mira, la verdad que ayer justamente estábamos hablando con algunos colegas oficialistas, ¿verdad? Muchos de ellos siquiera tampoco ya quieren defenderle un poco a la ministra, pero con ellos nunca se sabe, viene la bajada de línea y lastimosamente, aunque esta situación es enlutó a todos nosotros los paraguayos, ¿verdad? Yo creo que es muy fuerte lo que pasó. Vamos a ver si acompañan, ¿verdad? A ellos con sus propias decisiones.
1: La línea política de interpelación, Pedro, ¿cuál es? ¿Cuáles son las preguntas específicas? ¿Se van a concentrar en toda la gestión ministerial en líneas generales o van a específicamente aludir al tema de los accidentes ocurridos en el tema de rutas, porque hay muchas rutas en realidad que tienen un grado similar de accidentalidad en Paraguay.
4: Bueno, la línea de las preguntas se concentra en lo que pasó en el accidente, también en las denuncias de las obras de sobrefacturación que se dieron en la semana pasada, donde varios autores, incluido también yo, le denunciaba un poco el alto costo que tuvo Avelino Maquine, por ejemplo. Después también hay otros tramos, hay tramos pendientes de reparación. El Ministerio de Obras Públicas tiene una ejecución presupuestaria bajísima. Entonces, en sí, en la mayoría de las preguntas se concentran en el accidente, pero también incluimos varias consultas con respecto a la gestión del ministerio, que no solamente, justamente yo mencionaba ayer, ¿verdad? No solamente lo que pasó en Pedroso es responsabilidad de la ministra de Obras Públicas, ¿verdad? Hay una cantidad de accidentes de tránsito por culpa del mal estado de las rutas nacionales y departamentales que les corresponden al Ministerio de Obras Públicas. Entonces, la verdad que la ministra cara nuevamente con una muerte bajo su gestión y bajo una pésima gestión que hoy está dando al frente del Ministerio de Obras Públicas, ¿verdad?
0: Cambiando de tema radicalmente, Pedro, y yendo a la política, vos sos un importante dirigente de Limpio, Departamento Central, una ciudad bastante grande, hoy creció muchísimo. ¿Qué opinión tenés de lo de Estigarribia, eventualmente también de lo de Mateo, como candidato a presidente?
4: Bueno, la verdad que celebramos un poco la decisión del gobernador de hacer oficial su intención. Yo creo que esa es la manera donde todos los actores dicen yo quiero ser presidente de la República, para bajar su nombre sobre la mesa, ¿verdad? Lo de Carlos Mateo también, lo de Nakayama, lo de Celeste, hay varios. Lo importante y lo bueno siempre es celebrar que hayan intención dentro del partido mismo de actores como ellos que quieran ser, pero particularmente yo acompaño la decisión del gobernador y la intención de que él sea el candidato de toda la oposición, ¿verdad? Por sobre todo eso, ¿verdad? Nosotros, a más que solamente hablar de una candidatura y hablar de una persona nomás, yo creo que tenemos que construir un proyecto político país, un proyecto político de toda la oposición, sentarnos después del 4 de octubre, que se sienten los actores que realmente tienen esa intención y construir así una vez por todas. Nosotros necesitamos ganar en el 2028, el pueblo paraguayo necesita ganar en el 2028, y la única manera que nosotros podemos llegar al gobierno es llegar unidos, y eso tenemos que entender de una vez por todas y dejar esos egos personales muchas veces.
0: Gracias, diputado, por el contacto, muchas gracias.
4: Muchas gracias, Germán, saludos para vos, para Mario y para Katia.
0: Abrazo. Diputado Pedro Gómez, del Departamento Central, específicamente
1: él es presidente de la Juventud
0: Limpio.
1: Liberal.
0: Mi abuela era de Limpio, ¿eh?
1: Él es presidente de la Juventud Liberal.
0: Ah, mira.
1: Sí. Él fue electo ahora, justamente con un cargo muy relevante.
0: Y presidente de la Juventud tiene que ser menos de 30 años, ¿verdad?
1: Sí, él es joven, muy joven.
0: ¿Tiene 30, menos de 30 años? Sí, sí,
1: sí. Él creo que es el diputado más joven.
2: Sí.
1: Ah, mira. Es el diputado más joven.
2: Sí, sí, sí. Interesante.
0: Y ya fue votado por voto preferencial.
1: Totalmente.
0: O sea, no, es más que es producto de una lista.
2: Bueno, muchos mensajes, gracias a la gente que está escribiendo al 0986-780-780. Hay una semana muy futbolera, Deporte Total arranca hoy, sigue mañana y pasado con partidos internacionales, Recoleta entre Boca está en la zona del Borbón, muchísimos hinchas de Boca ya llegaron a Paraguay, se calcula que van a llenar ellos el estadio como suele ocurrir, ¿eh? Y después toca Palmeiras.
0: Para cantar, y ya lo ve, somos locales otra vez.
2: Y también, por supuesto, los dos partidos que te decía, Cerro Porteño. Yo quiero que gane Cerro, porque últimamente Olimpia y Cerro van juntos. Pierde Cerro, pierde Olimpia. Tonto sí, y retonto.
0: Acá adentro y afuera.
2: Sí, no sé qué nos pasa. La pasada empató Cerro, empatamos nosotros.
0: Exacto.
2: Entonces, mejor nomás que gane Cerro su partido contra Palmeiras, ya se achicó la cancha, esto no es broma.
0: ¿No sabes cuál es el principio de la carrera de vela?
2: A ver.
0: El que se va puntero tiene que mirar hacia atrás, al de atrás.
2: Sí.
0: Y tiene que hacer lo mismo que hace el de atrás.
2: Ah.
0: Se supone que ya está puntero, el viento es el mismo, entonces va a seguir la punta.
2: Ah.
0: Es un viejo principio de carrera de vela.
2: Qué interesante, no sabía.
0: Mira. Acá hay que saber quién está primero, no, porque están iguales, parece.
2: Bueno, gracias al querido César Duba, que está escuchando en Encarnación cuando vienen por acá. Dice, mucha gente escuchando en el querido interior del Paraguay. ¿Mm?
1: Tenemos llamadas, Mario. Chicos.
2: Bueno, tenemos nota.
0: Sí.
2: Sí.
0: ¿A tu cargo, Mario?
2: Sí, ¿cómo me dijiste, Mariel?
1: siguen con...
2: Sí. El señor Diego Ábalos. Diego está de duelo. Le damos nuestras condolencias, hermano de uno de los fallecidos en el gran accidente de Pedroso. Es impresionante la cantidad de muestras de afecto, de cariño y homenajes que están sucediéndose en torno a esta querida familia, vinculada mucho a la actividad del Cabildo, del Senado de la Nación, una actividad también muy intensa en la zona del departamento de la Cordillera, gente muy querida en la zona. Entonces queremos primero saludarle con nuestras condolencias, primero eso, nuestros pésames y sobre todo, ¿qué saben de esta tragedia que ocurrió el sábado? Buen día.
5: Buen día, mi apreciado Mario, Katia González y Germán. Un saludo también a la gran teleaudiencia que tienen. Y bueno, sinceramente, no sabíamos realmente, o sea, nos tomó muy de sorpresa esta noticia, ¿verdad? Lastimosamente no teníamos pensado, ahora nadie tiene pensado pasar por esto, ahora lo único que puedo decirles es por lo menos en mi caso en particular y en mi familia por parte de Carlos Marcelo, que era mi hermano mayor de la familia, recibimos la noticia el domingo por la mañana, ¿verdad? Porque nuestros familiares que le recibieron allá por parte de Fátima Silva, ¿verdad?, con quienes compartieron, no tuvieron retorno, no pudieron comunicarse más con Marcelo y Fátima y sus sobrinos, ahora más o menos a la hora del accidente, más o menos, ¿verdad? Y después subieron ellos más o menos hilando y se comunicaron con la hermana de Fátima y cosas así, ¿verdad? Entonces ahí se fue hilando un poco la situación y coincidía el horario con que estaban viniendo, ¿verdad? Ellos se fueron a pasar el sábado allá con su familia y hicieron algunas compras, un paseo familiar, ahora como para venir el día de ayer y festejarle a su hija su cumpleaños, ¿verdad? Entonces, eso es más o menos lo que pasó, ¿verdad? Y estuvieron retornando a las 4 de la tarde de Ciudad del Este aproximadamente, ¿verdad? Viniendo tranquilo en familia, ¿verdad? Y lastimosamente tuvieron que estar ahí con otras familias también que sufrieron lo mismo, ¿verdad?
2: Claro.
5: Y tuvieron que actuar de freno ese camión, ¿verdad? De alguna manera, creo que eligió su mejor jugada también este chofer, ¿verdad? Y así, ¿verdad? Lastimosamente, no tengo palabras ahora, pero le quiero agradecer mucho a toda la gente que ayer nos acompañó. Y bueno, somos una familia muy conocida en Luque, por lo menos. Mi mamá, mi papá era un gran luchador del Partido Liberal, como también así mi hermano lo es, ¿verdad? Y entregaron su vida. Y así como mi cuñada y también su familia, en el trabajo siempre tuvieron vocación de servicio y de trabajo y de ayudar. Entonces, sentimos mucho estas pérdidas. No tengo muchas palabras, estoy un poco choqueado todavía para hablar ahora, pero esto es un poquito lo que le puedo comentar ahora. Sinceramente, estamos sufriendo esto y lastimosamente nos tocó ahora. Lo que sí me gustaría es pedirle a las autoridades que traten de buscar una solución para que no vuelva a suceder con otras familias y tengan que pasar lo que estamos pasando ahora. Eso es lo que quería pedir sinceramente a través de ustedes y que puedan realmente pasar a una acción y se hagan los trabajos que corresponden.
2: Claro, Diego, primero te comprendemos, segundo, es tremendo lo que contás porque todos alguna vez vamos a Ciudad del Este, vamos a Oviedo, volvemos con la familia. ¿Quién no estuvo alguna vez ahí esperando ese maldito semáforo? Y lo que contás es terrible porque, claro, nadie podía informar rápidamente quiénes eran. Tenían que calcular ellos si coincidían con la hora del regreso, coincidió fatalmente. Para entender también el contexto completo, ahí estaba dentro de ese auto tu hermano, tu cuñada y dos sobrinos, ¿verdad?
5: Sí, así mismo, mi hermano estaba conduciendo, ¿verdad? Que es el que siempre conduce, normalmente él conduce el automóvil. Estaba mi cuñada, María Fátima Silva Galeano, ¿verdad? Que siempre se manejaron juntos, siempre fueron una familia que siempre vivieron juntos, ¿verdad? Se batallaron juntos y estaba el hijo que tenían ellos. Es la hija que se llama Fátima Sabina Ábalos Silva, ahora que estaba en el colegio La Providencia, estaba entrando siempre, ¿verdad? Y mi sobrino, que es su hijastro, que se llama Fernando de Jesús Benítez, ¿verdad? Benítez Silva, él estaba por cumplir 18 años, creo, Fernando, y siempre compartíamos, eran muy apegados a nosotros, ¿verdad? Porque tenemos también hijos de la misma edad, básicamente, y siempre compartían los fines de semana, vienen a casa, de repente tenemos acá un espacio para compartir en el patio, y siempre compartieron como primos jugando a los juegos electrónicos, a la computadora, eran muy apegados, ahora. Y había semanas que se quedaban inclusive en mi casa o en casa de ellos, ¿verdad? Así es.
2: Terrible. Bueno, ¿algo más que quieran decirle, compañeros?
1: Solamente mucha fuerza, Diego. Saber un poquitito cómo avanzan las investigaciones. ¿Tienen alguna novedad de la fiscalía? ¿Están informados del procedimiento?
5: Sinceramente, para serles muy francos, yo hablé el domingo con el fiscal Juan Ledesma, si no me equivoco su nombre.
2: Sí.
5: Y netamente nos abocamos a todo lo que era el protocolo de tratar de retirar sus restos y tratar de procesar, digamos, y hacer los trámites correspondientes para darle una humilde despedida ahora. Pero detalles así de lo que pasó, sinceramente no hablé con el fiscal. Y sí, sinceramente a través de eso, lo que sí le pediría al fiscal es que investigue como corresponde y que se tomen las acciones que la ley le permite, ¿verdad? Para que esto también no suceda y que si realmente el chofer, a quien no le conozco y no escuché tampoco, ni no tengo la más mínima idea porque no tuve tiempo casi de ver nada en la prensa, que si realmente tuvo la culpa, y bueno, que por lo menos lo que la justicia le dice que sabe, ¿verdad? Yo no tengo ni una mala bronca, ni no sé cómo decirle, no quiero tomar represalias en ningún momento. No es nuestra forma de ser, ni de mi familia, ni tampoco la de Fátima y su hermana y su hijo, pero por lo menos queremos que se haga lo que corresponde y que la justicia pueda por lo menos decir lo que pasó, digamos, así como pasó, y que de ahí se pueda concluir en base a esa investigación científica que se va a hacer, se pueda concluir que realmente tienen que hacerse trabajo en esa parte y que se haga a través del ministerio. Ahora lo que quiero es pedirles que hagan su trabajo, porque yo sé que ya hay muchas acciones pendientes que no se resolvieron en su momento, y me parece que es el momento de que tienen que de aquí en adelante agilizar eso para que no vuelva a suceder con ninguna familia, porque así como dijo Mario, que están ahí compartiendo, Mario, Germán, Katia, creo que todos, básicamente casi todas las personas mayores que ya tuvimos una posibilidad de ir y venir con nuestra familia, pasamos por ahí y siempre nos exponemos a ese tipo de peligro, ¿verdad? Así que lo que quiero es eso realmente, ¿verdad?
2: Bueno.
1: Gracias, Diego.
2: Diego,
1: mucha fuerza.
2: Fuerza a toda la familia, ¿eh?
5: Muchísimas gracias. Gracias por llamar. Que tengan un buen día, Germán, Katia y Mario. Muchas gracias.
0: Diego Ábalos, hermano de una de las víctimas, que es Marcelo Ábalos, padre fallecido con su hijo y su señora.
2: Toda la familia.
1: Una tragedia.
2: Sí, realmente. 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

0: 7:35, 18 grados la temperatura en Asunción.
1: Dos cosas rápidas. Simone canta este clásico Martiño Ávila, canta Mia Genchi. Simone es una de las grandes figuras.
2: Me gusta, una versión más fresca, ¿verdad? El otro sí. Es medio.
0: Bueno, pero una preguntita antes de la entrevista. ¿Qué grande era Martiño Ávila?
1: Grandioso. Martiño Ávila es uno de los íconos.
0: Comparándolo con algo de hoy.
1: Martiño es un tipo que viene de la villa, ¿no? Por eso ya es vila. Y sería para nosotros un Camille Jambay. Te estoy tratando de hacer una analogía con la. Exacto, el popular, que habla de cosas del pueblo: picardía, alegría. Por ejemplo, dice: esa no baila porque tiene a tu marido a tu lado.
2: Longi. Hoy nosotros bailamos encima de la cabeza a tu marido.
1: No, tranquilo. Acá Adolfo Ferreiro, que supo ser navegante en sus años jóvenes, te corrige. Dice, está muy bien el ejemplo de Germán, pero no se dice carrera de velero, sino que regata. Germán. Uh-huh. ¿Ok? Para
0: un navegante. Velero, muy... pero entienden mal.
1: No, pero ¿sabes qué pasa? Para el navegante es sagrado eso. Es como decir. Qué sé yo, para mí decir ese conjunto ahí de venenudos de Liverpool, no, como decir con respeto, los fabulosos cuatro. Bueno, pero vamos a la. Gracias a la gente que está enviando. Pero agradecer que está escuchando el doctor.
0: Sí.
1: Y a vos te quiere mucho.
0: ¿No? Yo también le quiero a él. El mejor programa de radio que hice en 27 años hice con él.
1: ¿Con él y con quién más?
0: Con Bebito Cano.
2: Ay, a mí no me quiere.
0: Imagínate, hablando de política. Hablando de política, Bebito Cano Radil, Adolfo Ferreiro y yo.
1: Yo creo que
0: dos horas sin parar. Era un triple pase de dos horas.
1: Y en lo que habrá sido eso. Yo me acuerdo vagamente. Es más, cierro con esto. Yo creo que Adolfo te quiere más a vos que a mí y a Cat.

0: Bueno, ayer. Pero está Lorena Brites en línea, porque se viene algo muy genial, ¿eh?
1: Lorena Benítez.
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0: 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Genial, me encanta. Necesito todo, Katia, todo lo que está ahí.
3: ¿Blackjack o qué juego te gusta más?
0: La chica y la grande.
3: La chica y la grande.
0: Jugaba en la feria en Cacupé.
3: El 7 paga doble.
0: El 7 paga doble.
3: Nosotros en paraguarí.
0: En paraguarí.
3: Pero me gustaba más Pim Pim.
0: Y era como una especie de cono, ¿verdad?
3: Sí, un cono.
0: El dado.
3: Los dados.
0: Pim Pim.
3: ¿Conocés Pim Pim?
0: Sí, ese es como el flipper. Paraguayo.
3: El flipper paraguayo.
0: Que va cayendo, ¿conoces, Clemente?
4: Sí, conozco.
0: La balita va cayendo entre los clavos.
4: Sí, unos obstáculos que le van cambiando de dirección constantemente.
3: ¿Con los clubes?
4: Sí. Es una especie de ruleta, ¿sabes?
3: 21 de diciembre, fin de tu madre Paraguay, ahí le metíamos.
0: Ahí le tengo todo, ¿eh?
3: Ese era nuestro Disney.
0: Y vos llevabas a un guaraní, de a 5, de a 10. ¿Moneda no había?
3: No había moneda.
0: No había.
3: Después vino moneda.
0: Vos ya llevabas 50.
3: La verdad que no me acuerdo cuando
0: yo costaba. Llevaba uno de 5 a 10. Después ya había 50, todo en billetes. Y 100 guaraníes ya eran un millonario.
3: Yo lo que me acuerdo es que un sándwich costaba 5.
0: 5 guaraníes.
3: 5.
0: Imagínate vos.
3: Yo ese quería comer, pero comí lo mismo.
0: Era, claro. Y sí, y los grados más grandes con esto terminó, te sacaban, te manoteaban.
1: Sí.
0: Te daban un zapato y te sacaban tu bollo o tu media luna, lo que tenía, ¿verdad?
1: Imagina,
0: entonces lamíamos para que no nos saquen.
3: A ver, elegido, hombre. Tus palabras, señores.
1: Por favor.
0: Vamos.
1: no se levanta, no hay plata para la nafta. Petropar subió 300 guaraníes por litro todos sus combustibles. El diésel quedó a 8.290 guaraníes. La nafta más barata, la de 85 octanos, en 7.000. Y los privados, que ya aplicaron 4 subas desde febrero, siguen por encima. En lo que va del año, el combustible acumuló aumentos de hasta un 39%, casi 40% desde el mes de febrero del 2026 hasta hoy. ¿Y el salario mínimo? Para el gigante, el gobierno le sube menos de 3% en su salario mínimo. Así se reparten las cargas la población. Los empresarios del sector combustible suben los precios para mantener sus márgenes de beneficio o a veces para empatar. Todo bien. Mientras tanto, el común se aprieta el cinturón y ve su salario evaporarse y todo es más caro. Él no puede hacer lo mismo que los empresarios. Tú y ya la diferencia. Todo encarece con el combustible, encarece el transporte, la canasta básica, el pan, la carne, la vida misma. Para el gobierno la culpa es de Medio Oriente. Medio Oriente, la geopolítica, las tensiones internacionales. Pero un momento, aquí la pregunta es ¿qué hicieron los gobernantes, las cúpulas angurrientas pero inútiles, durante décadas para planificar, para organizar, para desarrollar alternativas que nos liberen de la dependencia del exterior? Para los incompetentes siempre las culpas son ajenas, siempre los problemas vienen de afuera y mientras roban, cacarean propaganda para tapar su inutilidad, se rasgan las vestiduras, dicen que ellos no son cuervos, pero son ratas. Acusan a otros, distraen con problemas montados, pero las máscaras se van cayendo, señores, y no le convencen a nadie. Como se suele decir, ya se les pilló todito mal.
0: Mi comentario del día, relatos salvajes, son los relatos a los que nos tiene acostumbrados la SENAT y en general las fuerzas represivas de nuestro país. Dan relatos fantasiosos, absolutamente desconectados de lo que ocurrió en realidad porque no documentan nada, no se graban los procedimientos, no se elabora un plan de trabajo confiable, se ejercen acciones represivas que muchas veces, por supuesto, exceden el marco de la ley y todo se mimetiza dentro de la persecución de una especie de fantasma como alias Macho, como también lo es el EPP que aparece y desaparece quemando un puesto policial y matando gente y que va a reaparecer en otro momento en que haga necesaria esa presencia para distraer alguna cuestión política. Ya todo el mundo entendió eso en Paraguay, ya nadie más les cree, porque son relatos no solamente salvajes sino que fantasiosos, sin ningún tipo de asidero, ni siquiera en la lógica. Nos dijeron lo mismo en el caso de Lalo Gómez, nos dijeron lo mismo cuando mataron a un niño en Guarambaré, nos dijeron lo mismo cuando supuestamente perseguían a Messer y lo estaban protegiendo, nos dijeron lo mismo en el caso Rafat, nos dijeron lo mismo cuando suicidaron a una nena en las mazmorras de la SENAT porque el noviecito había vendido 2 pedacitos de cocaína. Son los relatos salvajes de una democracia de bajísima intensidad donde estamos más cerca de Sinaloa que de Suiza o del primer mundo pretendido por los grados de inversión y los macronúmeros del Paraguay poderoso. Es triste porque, así como hoy fueron 2 indígenas de la zona de Corpus Christi, mañana puede ser su hijo, señor, señora. En una mala noche, en un desencuentro, cuando un dealer les aparece en una fiestita de colegio, puede terminar entrando a cenar y matando a todos diciendo que eran peligrosos asesinos, aliados de Macho o de no sé quién. Cuidado porque ese relato salvaje nos va a terminar matando a todos y lo que menos hace es combatir la narcodictadura a la que nos somete la SENAT.
3: Tenemos ambiente político de acá a abril del año 2028, o sea, 1 año y 8 meses por delante. Y quiero hablar un poco de la importancia de la palabra en la política. La política se construye con ideas, pero las ideas solo adquieren fuerza cuando son transmitidas a través de la palabra. Los grandes líderes de la historia comprendieron que gobernar no consiste únicamente en administrar recursos o tomar decisiones. También implica comunicar, persuadir, inspirar. Para eso está la retórica, que son los elementos con los cuales convencemos a la audiencia que tenemos enfrente. La palabra define el rumbo de un gobierno, explica su decisión y establece el vínculo entre dirigente y la ciudadanía. Cuando existe una comunicación clara, la confianza se fortalece. Cuando la palabra pierde credibilidad, la distancia entre los gobernantes y la sociedad comienza a crecer. Winston Churchill sostuvo que el ánimo de los británicos en medio de la guerra con discursos memorables. John F. Kennedy movilizó a toda una generación cuando propuso el desafío de llegar a la luna en el año 1961. Martin Luther King transformó la lucha de los derechos civiles en un momento dado de cambiar la historia con su famoso discurso «Tengo un sueño» en el año 1963. Por eso, quienes participan en la vida pública deben entender que cada mensaje tiene sus consecuencias. Las palabras pueden convertirse en una herramienta para unir, en un instrumento para dividir. En tiempos de desconfianza y polarización, la política necesita recuperar el valor de la palabra, porque la sociedad avanza cuando sus líderes son capaces de comunicar con honestidad, convicción y responsabilidad. Así que a la dirigencia política, no solo del Partido Colorado para sus fines, sino que también de la oposición, que tiene el gran desafío de volver a ganar en 37 años, en donde ganó una sola vez una elección nacional la presidencia de la República, tienen que tener en cuenta que el valor de la palabra es insustituible. Y con la palabra convencemos a los que finalmente deben votar por la oposición.
0: Muy bien, gracias por la cantidad de mensajes de la gente. Fueron felicitaciones a Jotita, dicen algunos. Otros cuentan otros casos también de confusión en las intervenciones.
1: Yo pensé que otro embarazo.
0: No, más embarazo, por favor. Bueno, Martiño de Avila es de la Vila Isabel, me dice una plantera del samba. Tenemos una audiencia tan culta. Ahí está la versión original. Su hija canta muy bien, se llama Martinalia. Una muy, muy buena también. Y me dice, ¿quién puede ser? ¿Quién puede ser? Sino Fernando.
3: Pero tenía una voz tan fuerte, ¿verdad?
0: No, es que el samba se canta así. Claro. O sea que él tiene como 80 años y sigue zambando. Se viste todo de blanco.
1: Me gusta Simone.
0: Es de la zona del reducto de la Bohemia, o Bohemia, como dicen los brasileños, Vila Isabel.
3: De Río, ¿verdad?
0: Sí, de Río de Janeiro. Una de las cubas del samba, por revelar grandes figuras como Noel Rosa y Martinho da Vila. Además, es sede de la famosa escuela de samba Unidos de Vila Isabel. Y ahí canta también otro grande, Benito Di Paula.
5: Amigo, Charlie Brown, Charlie Brown.
0: Brasil tiene su...
1: Es samba, es samba.
3: Sí. Qué grande.
1: Y caipirinha, agua de coco, sanduíche natural.
4: Si tienen un amigo brasileño, nunca olviden decirle esta palabra. ¿Qué? Muito. Siempre, por favor, díganle esa palabra. Para nosotros tal vez no signifique nada, pero para ellos significa mucho.
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0: Hacemos la pausa. Qué pesado este Clemente. 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
1: Bueno, tráeme la cámara acá porque voy a mostrar mi luquete de
0: ¡qué churra!
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5: Mulher brasileira en primer lugar, diz rapaziada.

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0: 7:58 minutos en todo el Paraguay y la temperatura en Asunción es de 18 grados centígrados.
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0: Embaló el Negrón.
1: María Creusa, María Betania, bueno, todos los grandes, pero está también otro grande, por lo menos como periodista, no sé si de tamaño. Nuestro querido Luisinho Acosta, que me entrevistó en Canal Pro cuando recién comenzaba Canal Pro hace 10 años. Uno de sus primeros entrevistados fui yo. Sobre la avenida Villar del Chaco, yo flamante intendente, él ya un destacado periodista, me convocó y fui hasta ahí. Luis Acosta también forma parte de los 10 años del Pro.
0: Mira. Luis, buen día, ¿cómo estás?
2: ¿Qué tal? ¿Cómo estás, Germán? Un saludo a Mario. Muy buenos días. Y sí, recordamos, Mario, ¿verdad? Siempre el Facebook me recuerda cuando se cumple algún aniversario de aquella entrevista, ¿verdad? Flamante intendente Mario Ferreiro en Asunción. Y yo también siempre recuerdo aquel episodio en la Junta de Gobierno del Partido Colorado cuando Arnaldo ya estaban diciendo que era ganador y se tuvo que desmontar el escenario aquella vez cuando todo estaba listo para el festejo, ¿verdad?
3: Me acuerdo.
2: Cosas 2000, que pasan 2015, en la política.
3: 2015.
0: No quiero recordar otra vez lo
2: sí,
0: que
2: señor.
0: Yo dije.
2: Bueno.
0: Pero quiero recordar, las dos cosas quiero hacer. No recordar y recordar.
3: Bueno, pero espera que haga su informe primero.
4: ¿Qué hay hoy en la Cámara de Diputados, Luisito?
2: Hola, Katia, ¿cómo estás? Muy buen día también. Bien. Bueno, hoy tenemos un orden del día bastante cargado por los temas que figuran, principalmente en los primeros puntos, porque ya se estableció también la incorporación en este orden del día de nuevo, después de muchísimo intento, vamos a ver si hoy se da, es la ampliación presupuestaria para el Ministerio Público. Estamos hablando de una ampliación de 17 mil millones de guaraníes. La idea es compensar el incremento salarial que se tenía que dar el año pasado y este año para los asistentes fiscales. Hay 1.700 asistentes fiscales en el país, de los cuales tienen un salario aproximadamente de 7 millones de guaraníes. La idea es incrementar a 680 mil guaraníes para cada asistente fiscal. Algunos consideran que el asistente fiscal es el que hace realmente todo el trabajo del fiscal, según algunos que argumentan la necesidad de tener este incremento. Por otro lado, se incluye el aumento de penas para hechos de corrupción hasta 15 años, una propuesta que había presentado el diputado Daniel Centurión, y que incluso ayer en una carta abierta al presidente del Partido Colorado, Horacio Cartes, le pedía que su bancada acompañe este proyecto que también, después de varios intentos y de varias presencias dentro del orden del día, hoy de nuevo hace su aparición en los primeros puntos, Katia.
0: Ahí hay que convenir, Katia, que si eso ocurre, la corrupción pasaría a ser un crimen. El crimen no se puede salir con libertad ambulatoria ni. Sí. Así que adentro, en caso que haya un procesamiento por corrupción.
4: Por corrupción.
0: Lo cual ese es un pequeño detalle, es peligrosito.
4: En este país, donde los fiscales son así, tiro al blanco nomás, de acuerdo a la orden de cualquiera, es peligroso.
0: Es peligroso. Pero eso sería un cambio radical.
4: Sí.
0: Sí se da. Sí se da.
4: Agarremos.
0: Perfecto, Luis. ¿Alguna otra novedad política, Luis, ya que política?
2: Bueno, vamos a hablar con los actores políticos hoy. Estamos entrando a los dos últimos años de gobierno de Santiago Peña. ¿Qué se espera de estos dos últimos años? Ayer hablamos con Carlos Mateo Valmelli y Germán y él decía, el poder real ahora va a asumir Horacio Cartes. ¿Será tanto así? Vamos a seguramente a generar reacciones sobre ese tema.
0: Gracias, Luisito. Gracias.
4: ¿Quién será que hace los titulares en los diarios?
1: Normalmente el jefe de redacción.
4: Porque mira, este de la tribuna, ¿quién es el jefe?
1: No sé.
4: Porque le quiero pasar un mal dato. El PLRA ya no está dispuesto a dar su lugar al tercer espacio. Hace 15 años ningún lidera la chapa del PLRA. Yo me pregunto nomás, en serio, así, no sean tan evidentes, chicos.
3: Sí, hace tres elecciones que
4: hace
3: fue...
4: Hace 15 años encabeza el PLRA la chapa.
3: Las tres candidaturas.
4: O sea, que no está dispuesto a ceder. ¿Qué es lo que no está dispuesto si nunca cedió?
0: Es más, Katia, cedió una sola vez.
4: Sí, exacto.
0: Es al revés.
4: Al revés.
0: En 37 años cedió una sola vez.
4: Sí, yo quiero saber quién hace los titulares o qué quiere más. Si hay innovador, nos quiere Me parece re vairo.
1: ¿Y bueno, está Sergio Sapena en línea. Siempre es interesante hablar con él. Economista, por supuesto, uno de los primeros que nos advirtió lo del tema del déficit fiscal, uno de los primeros que nos dijo, miren que el dólar va a bajar más todavía, y todos nos miramos diciendo de dónde se va cumpliendo eso. Y escuché dos cosas que dijo últimamente que me convocaron a pedirle a Mariel que le llame. Uno es que tiene que ser más allá del déficit fiscal, según Sergio. Y dos, da un ejemplo del modelo chileno, que justamente por cometer los errores que cometió Paraguay, después fue al socialismo. No sé si le dijo como una especie de shaque a esta gente que escucha la palabra socialismo y entra en taquicardia. Sí. O a mí me gustó, dije, eche, ojalá, qué buen camino para el socialismo que sigan haciendo estas macanas que hace nuestro economista. Pero vamos a preguntarle a él, que fue el que dijo eso. Querido Sergio, buenos días, ¿cómo te va? Con Germán y con Katia te saludamos. Para eso tan larga mi introducción. Bueno, habló con Benjamín, con Livieres, y le dijo eso. Así Chile se fue al socialismo. Pero Chile hace rato que va y viene. Y no hay ningún problema para ellos.
0: No, pero en Chile el socialismo fue siempre fuerte, Mario.
1: Claro. Pero
0: el Partido Comunista es fuerte.
1: Sí, claro.
0: Otra realidad.
1: Totalmente. Otra realidad.
4: ¿Cuál es lo que el parangón?
1: No.
4: Y vamos a ver.
0: No, que el socialismo...
4: Otra vez acá.
1: No.
0: Yo que creo el socialismo en Paraguay nunca fue fuerte. A eso me quiero referir.
1: No, y por eso es interesante que él se explaye sobre el tema, ¿verdad? Y él dice, no, 4, 6% hay que ir.
0: Sí. Pero 6% son 3.500 millones de dólares.
1: Sí. Él apuesta más fuerte. Vamos a ver si podemos recuperar. ¿Sí? O si no, tut, y nos vamos a la pausa. Está. Sergio, buen día, ¿cómo estás?
5: Hola, Mario, buen día.
1: ¿Se te cortó?
5: Sí, se cortó.
1: Para mí que el Ministerio de Economía y Finanzas te están cortando el teléfono.
5: Mira, estoy acá puteando porque salí de mi casa de organización Surubí y estoy en una hora ya de tiempo para llegar a Barrio Jara. Ay. Toda esta congestión del tránsito, porque se le ocurre al presidente Peña y a Fernández Valdovino no soltar más plata para la infraestructura. Así es que...
1: Ahí está el resultado directo.
5: No ese sé. Es el balance del gobierno de Peña.
1: Ahí estás viviendo en vivo y en directo el balance.
5: Sí, porque se le ocurre a ellos concentrar el dinero, ellos creen que el dinero es de Estado solamente para ellos. Entonces, el dinero del gobierno es para todos los paraguayos. No entienden de que todos los paraguayos tienen que tener derecho a poder acceder a mejor nivel de vida. Porque le escuché con Germán y estuvo admitiendo de que el déficit fiscal de Paraguay es uno de los más bajos del mundo. Y de que están estudiando para soltar más plata. ¿Pero qué es lo que tienen que estudiar tanto? Tienen que soltar la plata. Porque si no, esta congestión va a llevar a que la gente se canse y puede llegar a venir el socialismo debido a esto.
1: Eso es lo que me interesa. Espera, ¿vos lo decís como un cuco o lo decís como una posibilidad a lo mejor también interesante? Yo lo tomo como lo segundo, porque sabes que soy medio progresista, pero me parece que vos lo decís como un shaque o utajina.
5: El shaque, sí, como eso, porque el vaivén ese no le conviene a nadie. Esta explotación de concentrar el dinero solamente para ellos y no compartir con el resto de la gente va a llegar a un punto que puede generar ese vaivén y lleno populista. Y ahí sí que va a soltar la plata, pero ahí vamos a sufrir peor todos.
4: Pero para mí, igual para el Mario, lado es populista, Sergio.
0: Sergio le está haciendo pelota al socialismo.
1: Claro, pero yo sé, porque sí, Sergio, pero... esa pena, él es chuchi. Él, sí,
4: no, pero además, no es populista el Partido Colorado. No vive mintiendo, claro, no vive, que, pero por Sergio, favor. Nosotros hoy tenemos populismo de derecha, porque el populismo puede ser de izquierda o de derecha. Y hoy tenemos un populismo conservador. Sergio. De derecha, mentiroso, cleptómano. Ese es hoy el diagnóstico, Sergio. ¿Dónde más de esto pico podemos cambiar?
1: Está ahí coincidido.
5: Es que el dinero solamente es para ellos. Y el dinero para todos los paraguayos. Increíble. Concentran el dinero. Bueno, y eso es lo que después, ahora que no se ve, la gente se va a plaguear en serio.
1: Sergio, ¿y eso de subir al 6% el déficit?
5: Supuesto, tienen que soltar la plata. Tienen que soltar la plata. ¿Cómo si admitió de que es bajo el déficit fiscal? Que solamente en Paraguay sucede. ¿Por qué no sueltan la plata? de infraestructura, 30 mil millones de dólares, estamos atrasados en el país. No tenemos desagüe pluvial, troacal, no tenemos transporte público. Y resulta que ellos quieren cumplir con su formulita. No son capaces de admitir que están equivocados. Están equivocados en su política económica. Y no son capaces de admitir que están equivocados. Es más, le premiaron a Fernández Valdovino en el Consejo de Itaipú, en vez de castigarlo por incompetente, por inútil, inepto. Esto es lo curioso por este tráfico acá, de congestión.
1: Te agarramos en un buen momento. Se escucha su pica pica. Dentro de un poco va a comenzar a gritar como un conocido periodista a la gente. Bueno, Sergio, te vamos a invitar para hablar más tranquilo, pero quería nomás subrayar esto. A mí me parece muy interesante para el debate. Y no sé, ¿algo más que quieran preguntarle o le dejamos que siga peleando con el tráfico?
4: Sí, que se siga peleando.
1: Ahí está.
5: No, no, tengo tiempo. Yo paré acá al costado.
1: Ah, bueno, sí, por eso está.
5: Algo, toman como que es algo negativo. Sí. Es algo positivo el déficit fiscal si se destina a la inversión pública. Eso no va a generar inflación tampoco, para tranquilizarle a los técnicos, porque la emisión que va a realizar el Banco Central va a ser para el transporte, para la educación, la salud. Eso va a ser absorbido por el sistema económico, por la expansión.
0: Sergio,
5: Sergio,
0: ya que voy a hablar de la posibilidad de un gobierno socialista, te quiero contar nomás dos acciones del gobierno de Santiago Peña. Hambre cero, 400 millones de dólares al año, es una medida socialista. Y adultos mayores, 400 millones de dólares al año, es una medida socialista.
5: Cierto, así mismo, es cierto. Yo me refiero al vaivén de un socialismo tipo el de Evo Morales o el de Boric. A eso me refiero, pero tenés razón de que increíblemente este fue el gobierno más colorado, más populista.
0: La intervención del combustible en un gobierno socialista. Al final, Lugo no se animó a eso.
1: No.
0: Siendo socialista en teoría.
1: Del nuevo siglo.
4: Yo revisaría el planteamiento, ¿verdad? Y Evo y Boric son muy diferentes. También. Son súper.
0: Evo fue bastante social, capitalista. Sí.
4: Por eso son muy diferentes también los perfiles.
1: Pero Boric más democrático. Sí. Pero nos vamos a someterle ahora a Sergio a un análisis del socialismo del siglo XXI. Pero yo lo que quería es escuchar eso que él ratifica, de que hay que soltar la plata, dejar de guardarla para ellos solamente.
4: Exacto.
0: Mm. Gracias, Sergio.
4: Muy bien.
5: Eso, claro.
0: Gracias, Sergio.
5: Gracias a ustedes.
1: Y
0: el socialismo de Uruguay, ¿cuánto le hizo crecer a Uruguay?
1: Sí.
0: O sea, hoy hay pragmatismo. Yo estoy con la teoría de Tony Blair. Le ¿viste que el Partido Laborista es socialista? En
1: claro.
0: Y él era laborista. Y le preguntaron, ¿cuál es la política? El nuevo laborismo en Lazo. ¿Cuál es la política de Tony Blair para primer ministro?
4: Y son muy diferentes también los perfiles.
1: Pero Boric más democrático.
4: Sí.
1: Pero nos vamos a someterle ahora a Sergio a un análisis del socialismo del siglo XXI. Pero yo lo que quería es escuchar eso que él ratifica, de que hay que soltar la plata, dejar de guardarla para ellos solamente.
4: Exacto.
0: Mm. Gracias, Sergio.
4: Muy bien.
5: Eso, claro.
0: Gracias, Sergio.
5: Gracias a ustedes.
1: Y
0: el socialismo de Uruguay, ¿cuánto le hizo crecer a Uruguay?
1: Sí.
0: O sea, hoy hay pragmatismo. Yo estoy con la teoría de Tony Blair. ¿Viste que el Partido Laborista es socialista?
1: Claro.
0: Y él era laborista. Sí. Y le preguntaron, ¿cuál es la política? El nuevo laborismo en Lazo. ¿Cuál es la política de Tony Blair para primer ministro?

0: Y él le respondió y le dijo, yo soy de la teoría de que voy a hacer todo lo que funciona. Entonces su socialismo era todo lo que funciona.
1: No, para mí, solo que es peligroso nomás así cuando satanizamos. En realidad, el Partido Colorado es un partido populista de derecha.
0: No,
1: no es que
0: Blas
1: va
0: Garay,
1: a venir algo.
0: O Blas Garay o Ignacio Aspane, Katia, Blas Garay o Ignacio Aspane, no me acuerdo, uno de los dos, dijo, el Partido Socialista no tiene futuro en el Paraguay porque ya está el Partido Colorado, dijo.
1: Sí.
0: Carlitos, ¿sí puede buscar quién dijo eso? El Partido Colorado no es necesario en Paraguay porque ya está el Partido Socialista. No es necesario en Paraguay porque ya está el Partido Colorado.
2: Socios listos.
1: Socios listos lo que son, exacto.
2: Vamos a hacer la pausa rápido. Después seguimos, bueno. Que todavía hay mucho, el triple, la mega, a las 8:30 con estadio
1: Estoy
2: lleno.
1: Más nervios.
2: No, tranquila, Katia, por favor. 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
1: Bueno, yo a esta hora tengo todas cosas así cuando dan declaraciones polémicas. 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

0: 8:20, 18 grados la temperatura en Asunción. ¿Llegó ya el triple paso, señores? ¿O
1: cómo? No, espera, sí, pero tenemos de un rato. ¿Sí? Yo estoy acá negociando cosas. Estoy recibiendo informaciones, cosas, el socialismo, de todo acá. La gente se encendió, ¿eh?
2: Encendió.
1: Sí, se encendió. Y hay mucho. Y tengo, estoy pidiendo la.
2: Yo me encendí, me subió así mi pico.
1: Tranquila.
2: Y me bajó.
1: Quiero ya pedir la grabación. Espero que ya tengan ahí en sala técnica de los dichos de Carlos Mateo. Porque se refirió a tu persona ayer en términos muy interesantes. Y pedí ya ese segmento del programa Solo Política. Tenemos ya, ¿eh? Pero vamos a esperar para el triple pase. Para el triple de la Mega. Me gusta a mí me hace decir triple pase. Triple de la Mega. Es el nombre que está inscrito en registro.
2: Yo tengo también algunos adelantos porque no es la única que está en la guillotina de la interpelación Claudia Centurión.
1: No es la única.
2: No.
1: ¿Hay algún otro?
0: Pero para con ella está medio oxidada la guillotina, Katia.
2: No, seguro.
0: No, es correcto. Pero,
2: y aparte la contradicción, ¿verdad? Porque la aprobaron en una extra.
0: O sea que Guillotín está tranquilo con respeto a ella.
2: No, vamos a ver.
1: Monsieur Guillotín.
2: Vamos a ver, eso se
0: Monsieur,
2: puede.
0: Monsieur
2: eso
0: Guillotín.
2: Es una así nomás.
0: Muchas
2: veces. Es taquito. Así nomás.
0: Es taquito.
2: No, puede haber un flash nomás.
1: Un flash.
2: Estoy hoy la policía de los. De la tapa, de los diarios.
1: Hoy estás correctora de tapa.
2: Estoy correctora de tapa. Bueno, la tribuna ya le corregí porque dice que el PLR ya no está dispuesto a dar su lugar al tercer espacio. Juega gran bola terapia, ¿verdad? ¿Qué está queriendo instalar? Es lo que me pregunto. Y después La Nación sí que está en su propaganda así. Dice, Prieto adjudicó 17.000 millones a Leal que confesó. Eso no existe en el derecho, no. Pero viste cómo instala tan el relato.
1: O sea, que una perversión eso de la realidad jurídica, porque, por ejemplo, en el caso de los detergentes de oro, eso también hubo salidas procesales.
2: Sí, y lo de última hora me preocupa mucho, dice, bajos salarios provocan estampida de médicos en el IPS.
1: Eso está pasando.
2: Porque dice que no hay endocrinólogos, las especialidades las que se están yendo. Antes era como atractivo el salario que se pagaba.
0: Lo que pasa es que los endocrinólogos tienen una demanda fuerte en el sector privado. ¿Sabes por qué, Katia? Por el tema del tricepatía.
1: Claro.
2: Seguro.
1: Pero vamos a meter todos en el triple porque se va acabando.
2: Les cuento, me estoy correctora yo ahí de tapas mientras que hacemos un picadito de noticias. ¿Faltan también otros testigos en el caso Rivas?
1: Triple la Mega, esperando un rato. Hoy quiero recordar a 9 años de su partida a Antolín Leguizamón, que también supo pasar por esta radio, una de las más grandes voces de la historia de la radio. Siempre nos ven sus hijos, sus familiares. Ahí yo estoy con el maestro Antolín. Él me llevó a Yacyretá FM, fuimos compañeros en Canal 9 y también acá en Primero de Marzo. Fue uno de los grandes, las grandes voces de la radio. Hace 9 años que nos dejaba el querido Pito Huele, decíamos, no le gustaba el marcante. Pero nos divertíamos.
0: ¿A quién le gusta Mario un marcante como Pito Güey?
1: ¡Pito Güey! Decía.
3: Un saludo para mis amigos de Canto y Vida. Estamos empezando una nueva emisión de nuestro programa. Sabemos que el programa llega a todas partes del mundo. Están los compatriotas que viven en el exterior del país y que reciben con mucho cariño.
1: Los últimos años ya de sus programas que hacía en varias.
2: ¡Linda voz!
1: ¡Ah!
2: ¡Qué voz hermosa!
1: Pero de las grandes voces de la historia. Hace 9 años nos dejaba el querido Antolín Leguizamón.
2: Otra noticia trágica.
1: Ya, tengo que irnos.
2: Sí, no, digo nomás que falleció la sexta víctima del accidente de Pedroso.
1: A la gran
2: Se trata de Virgilio Sánchez y su madre también falleció a causa de este percance. Sexta víctima del accidente de Pedroso. Esto acaba de informarnos nomás acá en. ¡Qué bárbaro!
1: Bueno. Clemente.
4: Sí, señor, me voy con esto. Una mujer de 65 años de edad. Sufre un infarto y le llevan al hospital y en una experiencia así medio cercana a la muerte le ve a Dios y le pregunta a Dios, Dios, ya es mi hora, le dice. Y le dice Dios, no, te quedan todavía 33 años, 2 meses y 8 días de vida. Entonces la mujer se recupera y queriendo aprovechar el tiempo que aún le queda, dice, bueno, me voy a hacer unos arreglos, se hace lifting, se hace unos retoques, cirugía estética, se cambia, se pone los pechos, la colita, todo. Excelente, bien arreglada, sale del hospital, le atropella un camión, muere. Y después le dice, se encuentra con Dios, no era porque yo tenía 33 años de vida, perdón, no te reconocí, le dice.
1: Claro, estaba todo operado, güey.
0: Gracias, Clemente.
4: A ustedes, hasta mañana.
2: Bueno, nos vemos enseguida.
0: Volvemos con el triple paso.

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0: algunos instantes más nos vamos separando para la previa que ya va a ser todo el equipo de Deporte Total, pero ahora lo tenemos a José Franco, desde el móvil exteriores. Adelante, José.
1: Gracias, Jorge. Nos encontramos aquí en inmediaciones del estadio de los Defensores del Chaco, porque a partir de las 19 horas se viene el juego entre Recoleta Fútbol Club y Boca Juniors de la Argentina. Y bueno, imaginarás cómo se está en estos momentos aquí en las inmediaciones del estadio de Sajonia. Hay una marea azul y amarilla de los hinchas de Boca que se llegaron hasta nuestro país para presenciar este juego, que en la ida, en el juego que se disputó en el estadio de Huracán, la victoria fue de 3-1 para el equipo argentino, así que hay una considerable ventaja a favor del equipo de Rodolfo Martínez Rúa Barrena, con miras a lo que puede ser una eventual clasificación. Por supuesto, nosotros como paraguayos aguardando el triunfo de Recoleta y la clasificación del equipo paraguayo, pero nada más para significar realmente importante, y era algo que estaba prevista, previsto, la invasión de hinchas argentinos aquí en nuestro país para copar prácticamente el estadio de los Defensores del Chaco de hinchas del equipo de Boca Juniors. Repito, realmente es impresionante la cantidad de aficionados de diversos puntos de la República Argentina. Hace rato en la costanera compartíamos con unos cuantos, de hecho, tomamos un par de instantáneas con aficionados del Club Atlético Boca Juniors, y muchos eran de la zona del Chaco argentino, aquí muy cerca de la zona de Resistencia, y desde luego también de otros puntos de la República Argentina, y también, por qué no decirlo, desde la propia capital federal. De igual manera, hubo un interesante movimiento de

0: aficionados que ingresaron a nuestro país por la zona de Puerto Falcón, así que uno supone que para el horario que comienza este juego, que es a las 19 horas, vamos a tener un marco imponente de hinchas, pero de Boca Juniors, que prácticamente va a jugar de local aquí en el estadio de los Defensores del Chaco. Hay un lugar asignado, tengo entendido, para los hinchas de Recoleta Fútbol Club, pero bueno, se sabe cuál es la convocatoria que tiene, inclusive en el campeonato local. La recaudación que está prevista es prácticamente millonaria para el equipo de Recoleta Fútbol Club, así que en lo económico, muy bien, porque va a recaudar probablemente un montón de dinero. No sé si tanto como recaudó en Pedro Juan Caballero cuando se enfrentó al Santos de Neymar, pero lo cierto y lo concreto es que va a haber un ambiente festivo aquí en los Defensores del Chaco, pero por supuesto esto por de la mano de los hinchas de Boca Juniors. Realmente es impresionante la convocatoria que tiene el equipo xeneize. Esto es más que sabido, no solamente aquí en nuestro país, en Latinoamérica y en el mundo. Cada vez que el cuadro de la Ribera juega en algún que otro compromiso que no sea en la Argentina, de igual manera tiene un acompañamiento masivo. Es lo que tenemos, Jorge, aquí en las adyacencias del estadio de los Defensores del Chaco, bueno, a la espera de lo que va a ser el juego entre Recoleta Fútbol Club y Boca Juniors.
1: No, estaba fijando, 1.500 millones de guaraníes fue la recaudación frente a Santos. Este va a ser el doble, poquito más de 3.000 millones de guaraníes.
2: A la pinta.
1: Este va a reventar todo, José.
0: Exactamente.
1: El doble va a ser.
0: Que, desde ya hay que decir que en lo económico es sumamente positivo y altamente positivo para el equipo de Recoleta, porque el estadio va a estar teñido de azul y amarillo. Realmente es impresionante la gente que está sobre Carlos Antonio López y que está llegando a la zona del estadio. Se está desarrollando esto, también hay que decir, dentro de una de un marco de total tranquilidad, digo, el ingreso de los hinchas de Boca Juniors hasta la boca de acceso del estadio de los Defensores del Chaco. Nosotros estamos en la esquina mismo de plateas y la gradería norte. Habrá que ver, tengo entendido que la gradería norte es la que es asignada a la barra organizada, que es la 12, y bueno, todos los controles de seguridad, los cacheos que se van haciendo con total normalidad. Se presenta la entrada, que vi en su mayoría es física, no con el teléfono celular con QR como habitualmente es aquí en los partidos del campeonato local o también algunos partidos de Copa Libertadores. Pero repito, es un negocio redondo para Recoleta, pero repetimos, aguardarnos un triunfo y una clasificación del equipo paraguayo, que está difícil.
2: Todas estas personas que estamos viendo ahora en pantalla no serían los de la barra organizada, como se dice, ¿verdad? Me imagino que hay una mezcla entre argentinos que vinieron desde el vecino país y algunos argentinos residentes en Paraguay.
1: Inmigraciones se registraron.
0: Sí, son muchos seguramente residentes aquí en nuestro país, otros que están llegando. Por eso mencionaba en el comienzo del contacto que son de diversos puntos de la Argentina, aquí zona del Chaco, Resistencia, zona de Formosa, pero no son de la barra organizada propiamente, porque ellos no se manejan llegando puchito a puchito, como se dice. Va a llegar en un grueso grande y uno supone que dentro de un marco de una parafernalia, porque son de aquellos muchachos evitables, como se dice, así que van a venir seguramente con acompañamiento policial, con motorizada, y bueno, se van a meter probablemente lo más rápido posible al estadio.
1: José, bueno, Jorge, yo me voy a la radio ahora para las 7:80 para continuar ya con la previa de este compromiso. Relata Héctor Agüero, va a comentar Francisco Pancho López, es que vamos a continuar en un postpartido interesante también para hablar de lo que va a ser el partido de Cerro y de Olimpia el día jueves.
3: Le liberamos entonces a Michel. Gracias, Michel. José, estamos viendo que hay banderas, hay remeras también de Boca. El jefe está queriendo una que diga Riquelme atrás.
0: Sí. No solamente hay el tema de las banderas, sino también la venta de remeras con la inscripción de Riquelme. Vimos mucho, pero ya puesta por muchos de los aficionados de todas las épocas, desde aquel en 1998 que comienza el exitoso ciclo bajo la conducción técnica de Carlos Bianchi, esa camiseta con la franja amarilla bastante ancha, esa vez sí vimos mucho con la inscripción de Román y la número 10, por supuesto, en el dorsal. Aquí lo que muchos podemos ver son las camisetas, muchas contemporáneas, algunos de ellos, por supuesto, también con la inscripción de la una de las grandes figuras que tiene el fútbol argentino y el equipo de Boca, es la de Paredes. Pero sí, hay a la venta también muchas camisetas de Boca Juniors y, por supuesto, las tradicionales banderas alusivas al equipo de la Ribera.
3: Tiene que haber una con el 9 y que diga Cabañas atrás, o alguna que diga Cáceres, de Delfín Benítez Cáceres, que fue uno de los ídolos paraguayos de Boca.
0: Sí, de Cabañas, no, lo que acabo de ver, uno que decía la 9 de Martín Palermo, y después de todas las épocas acá, por ejemplo, para una pareja, la mujer tiene la número 10 que dice de Román, pero ya es un poco más para acá en el tiempo. A ver, ahí viene un muchacho, vienen un par, vamos a mostrar la camiseta, a ver si puede darse la vuelta, a ver, vamos a ver si se da la vuelta, ahí está, no, esa es la de 1998, ¿puede ser?
4: Sí, sí, sí. Era de mi abuelo,
0: vengo acá para ver el partido.
4: ¿De dónde está viniendo?
0: De Formosa.
4: De Formosa,
0: sí. ¿Es un grupo de amigos?
4: Sí, ahí estoy viniendo con...
0: Era un grupo de amigos.
4: Sí, con aquello...
0: De la zona de Formosa.
4: Sí.
0: Dale, está, muchas gracias, ¿tu nombre?
4: Maxi.
0: Dale, muchas gracias, ahí está. Entonces... uno de los aficionados también que van llegando a la zona de Formosa, es lo que mencionábamos, todos aquí zona aledaña a Paraguay, que entonces también aprovechan la posibilidad de tener un juego del equipo principal de Boca, entonces se llegan aquí hasta el estadio de los Defensores del Chaco.
3: Excelente trabajo desde ahí, José, muchísimas gracias, tenemos que cumplir con la pausa de las 5, ya venimos, nos separamos de la radio, seguimos en Mega TV.

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0: Recoleta, gol de Recoleta. Alan Will, jugada rápida sobre el costado izquierdo. La pelota abierta, pierde San Lorenzo en ataque. Rápida salida del cuadro paraguayo. Comandando Ríos, el toque rápido para Will, que lo perdona. De primera, remate de zurda. Derrota Orlando Gil. Señoras y señores, Recoleta quiere hacer historia esta noche en Argentina. El cuadro paraguayo pasa al frente por Will en la definición. Recoleta 1, San Lorenzo 0. Benicio Martínez.
1: Las tremendas ironías que tiene el fútbol. Dominado, pero de manera total y absoluta, el conjunto canario de Recoleta. Y de repente recupera un balón en el fondo, frontón, casi todo el equipo de San Lorenzo en cancha del conjunto canario. Y ahí Ríos, que transita unos 20 metros, carrera veloz, punta izquierda, asistencia perfecta para una defensa abierta. ¿Para quién? Para Will, el goleador, el matador del equipo canario. Le mete esa pelota en el primer palo a Gil, cerca del poste derecho, entre el poste y el arquero de San Lorenzo, para establecer, señores, la apertura a favor de Recoleta.
0: El gol se produjo, Robert,
2: a los 36 minutos de esta primera etapa.
3: Alan Wilge, en su quinto partido a nivel internacional con la camiseta Recoleta, marca su segundo gol en Copa y ya tiene 15 este semestre con la camiseta Recoleta.
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Hola, hola, hola, ¿qué tal, queridos amigos? Bienvenidos. De esta manera arrancamos esta semana internacional de Copa Sudamericana, de Copa Libertadores de América, pero primeramente Copa Sudamericana con nuestro representante el día de hoy. Es el equipo de Recoleta FC, el Canario, el Funebrero, frente al equipo Xeneize, ante el equipo de Boca Juniors. Y el equipo va a estar en la cancha a partir de las 19 horas, pero el equipo de Deporte Total ya está en cancha.

Vestido de azul y oro hoy la ciudad, pero no es la República, es lo que azul y oro, realmente impresionante en la costanera. Hoy nos comentaba nuestro compañero Jorge Ratti, por todos lados la gente de Boca, y aprovecha mucha gente de la frontera para venir a ver este compromiso, este partido, porque no se da todas las veces que Boca Juniors esté en nuestro país, y eso se aprovecha muchos aficionados de la provincia de Formosa, también de todo el interior de la provincia de Formosa, también de Posadas, del Chaco, mucha gente de Boca que ha venido para este compromiso, para este partido, un poquito más de 20.000 aficionados de Boca Juniors, los muchos residentes argentinos también que son hinchas de Boca que van a estar presentes hoy en el estadio Defensores del Chaco. Mucho movimiento de muy temprano el día de hoy, algo nublado pero ideal para la práctica de fútbol. Hay que ver si es que va a llover un poquito más tarde o va a seguir así con este tiempo nublado. Una temperatura totalmente diferente a lo que tuvimos la semana pasada, con un calor que superaba los 30 grados de temperatura. Realmente ideal el día de hoy para la práctica de fútbol. Hoy con Recoleta, tiene 2 goles de diferencia el equipo de Boca Juniors. Se terminó ese 3-1 cuando fue expulsado Dairon Mosquera. Terminó ese marcador de 3-1. Lo tuvimos en vivo al técnico Jorge González dando las indicaciones en la pausa de rehidratación, cuando le decía a sus jugadores que le iba a meter a Monzón, que iba a armar una línea de 5 y 3 jugadores para defender ese 3-1, porque un 3-0 ya iba a ser imposible. Y así, con estos términos, le habló a sus jugadores que 2 goles de diferencia se puede remontar. Y esa es la consigna, de remontar ese 2-0 que tiene encima, 2 goles de diferencia que tiene el equipo de Boca. Nuevamente Recoleta con la historia, coqueteando con la historia, como fue aquel partido frente a San Lorenzo, que justamente en la introducción estábamos recordando aquel gol histórico de Alan Wilke, que ayer marcó, pero con otra camiseta, ya con la camiseta de Lanús.

Actualizando Copa Paraguay en este momento, ya minuto 47. Nacional está derrotando al equipo del Bajo Chaco, el conjunto de Benjamín Acebal, por un tanto contra cero, gol del Nacho Bailone. A la par del campeonato ya se juega también en Copa Paraguay. A nivel internacional, muchas actividades también. Copa Sudamericana el día de hoy. Hoy a partir de las 21:30 también el compromiso de San Pablo frente al conjunto del Bolívar. Lindo partido también a partir de las 21:30, ni bien terminado el partido Recoleta Boca Juniors. El otro partido es el cruce de este compromiso entre San Pablo y el conjunto del Bolívar. Después del empate consiguió el conjunto de San Pablo en la altura de La Paz. Ahora tendrá que definir en San Pablo, con muchas chances de clasificar también el equipo paulista, el conjunto de San Pablo, que ya conoce de ganar la Copa Sudamericana, también multicampeón en la Copa Libertadores de América, muchos títulos del equipo del San Pablo, más en esa época gloriosa de Tele Santana en los 90, cuando sí el equipo de San Pablo era muy poderoso en esa época. Hoy en día no tan fuerte como esos tiempos el conjunto de San Pablo, pero es un equipo copero que sabe jugar estos partidos.

Nos acompaña Gustavo Alvarenga en cabina técnica, en controles. Quien les habla, Michel Benítez, para dar continuidad a la previa. Hoy va a relatar Héctor Agüero. Lo va a comentar Francisco el Pancho López. César Achinelli en uno de los móviles. Ernesto Jiménez, el otro móvil. La voz comercial de Robert Jiménez. Recién lo vi al Rafa, me trajo el auricular. Bien, Rafa. Está el líder entonces en el Estadio Defensor del Chaco. Abrazo grande al querido líder.

Y todo empezó para el equipo de Recoleta, que el primer partido frente al conjunto de San Lorenzo, que ya hace bastante tiempo, el 8 de abril de este año, partido que también se jugó a las 19 horas, el partido que igualaron 1-1, gol de Alan Will. Vamos a tener muchos goles de Alan Will, pero lastimosamente ya no está en el equipo de Recoleta, está en Argentina con el equipo Granate. Rodrigo Osmendi, en el minuto 17, había igualado este compromiso, el primer partido en fase de grupos, teniendo en cuenta que Recoleta tuvo que ganarle en tanda de penales al equipo de Nacional para acceder a la fase de grupos de la Copa Sudamericana, partido que terminó igualado ante Nacional 1-1, pero que triunfó en tanda de penales. Y el primer partido en fase de grupos fue el 8 de abril ante el conjunto de San Lorenzo. Muchos futbolistas obviamente que se repiten del equipo titular, que ya enseguida vamos a repasar también, con Nelson Ferreira, Facundo Echeguren, Nicolás Marota, Lucas Monzones, Pedro Ríos, Wilfrido Báez, Alexander Franco. Bueno, Wilfrido lastimosamente no va a poder jugar el día de hoy porque fue expulsado en el partido de ida. José Espínola, que está anunciado para ser titular el día de hoy. Aldo González también, que está anunciado. Kevin Parsajú, que sería la novedad también arriba. Alan Will, que ya fue transferido. El técnico sigue siendo Jorge González. Héctor López ingresó en el minuto 74, al igual que Junior Noguera, Claudio Figueredo, Ronald Domínguez, que está anunciado para ser titular en el medio sector de la cancha. Richard Ortiz, alternativa también en el conjunto de Recoleta, fueron los que ingresaron en el segundo tiempo. El partido terminó 1-1 frente al equipo de San Lorenzo.

El 14 de abril en Brasil se habló mucho de este compromiso, de este partido. Histórico empate de Recoleta FC. Y aquí empezó todo. Contra San Lorenzo, un precalentamiento para empezar a conocer el terreno de la Copa Sudamericana, de la fase de grupos. Ya se enfrentó ante un multicampeón también, porque ya San Lorenzo fue campeón de la Copa Mercosur y la Copa Sudamericana seguidamente. Ya campeón también de Copa Libertadores de América en ese primer partido. Pero a partir del partido frente a Santos del 14 de abril, 1-1 terminó el partido. Y recién nos estábamos acordando de Richard Ortiz, que jugó ese partido. Richard Ortiz Páez, que de penal igualó el partido. Abrió la cuenta Neymar en el minuto 4 y Recoleta terminó igualando el partido 1-1. El partido terminó 1-1 ese compromiso. Pero no pudo sacar provecho el equipo de Recoleta jugando en casa, jugando frente al conjunto del Deportivo Cuenca, que fue el 28 de abril, 21:30, el horario de ese compromiso, bastante tarde, con Jordi Espinosa como árbitro principal. El partido terminó 0-0. Fueron amonestados en ese partido Nicolás Marota y Marcelo Cañete, en el minuto 94, cerca del final del partido.

El mes de mayo. 5 de mayo para ser exactamente. Cristian Garay, el árbitro del partido de este compromiso. Recoleta igualó ante el equipo de Santos en Pedro Juan Caballero, en el Río Parapití. Gol de Neymar, nuevamente como el partido de ida, al minuto 41. Y Fernando Galeano igualó el partido en el final, minuto 41 del segundo tiempo. Clavado también, 41 el primer tiempo del gol de Neymar, 41 el segundo tiempo también el empate del equipo de Recoleta. Fueron amonestados en ese partido Ronald Domínguez, Wilfrido Báez, Brian Ferreira, Luis Cardoso. 1.500 millones de guaraníes se recaudó en ese partido. Hoy se va a doblar esa cifra. Nelson Ferreira estuvo en el arco, jugó Facundo Cheguren. En el fondo, Nicolás Marota, Luis Cardoso, Pedro Ríos, Dairon Mosquera, Wilfrido Báez, José Espínola, Ronald Domínguez, Junior Noguera, Alan Wilk. Ingresaron en el segundo tiempo Alexander, Juan Alexander Franco, Kevin Parsahud, Brian Ferreira, Marcelo Medina, que hoy va a ser titular Marcelo Medina, y Fernando Galeano.

Y el partido ante el equipo del Cuenca de visitante fue a las 11 de la noche de este compromiso. Tuvimos en este partido con Héctor Agüero y con el querido profe Benicio Martínez, con Robert Jiménez, con todos los compañeros en esta cobertura. Estuvo a punto de ganar el equipo de Recoleta, pero terminó igualado el partido 2-2. Gran partido de Recoleta, mostrando credenciales Recoleta de visitante. En este partido ante el Deportivo Cuenca, un gran primer tiempo del equipo de Recoleta. Pedro Ríos en el minuto 12. Goles muy importantes de Pedro Ríos también en la Copa Sudamericana. Junior Noguera en el minuto 37. Autogol de Luis Cardoso en ese partido. Y David González en el minuto 56. Fueron amonestados en el equipo de Recoleta. Junior Noguera en el minuto 70. Aldo González en el minuto 85. Y Brian Ferreira en el minuto 87. El equipo de Recoleta en ese partido fue con Nelson Ferreira, Facundo Chegura, Nicolás Marota, Luis Cardoso, Pedro Ríos, Wilfrido Báez, Ronald Domínguez, Alexander Franco, Dainor Mosquera, Juno Noguera y Alan Will arriba. Ingresaron después Brian Ferreira, Kevin Parsajut, Aldo González, Marcelo Medina y Richard Ortiz Páez.

Y el partido de la clasificación, un partido histórico. 21:30 el horario de este compromiso, San Lorenzo frente al conjunto de Recoleta. Gol de Alan Will, gol histórico en el minuto 37. Fue el día que le atajó sobre el final Orlando Gil. Alan Will un penal también, pero fueron solamente para las estadísticas. Porque Recoleta ganó y triunfó, lo eliminó al equipo de San Lorenzo y clasificó con el Santos. El equipo de Recoleta, 26 de mayo, para la historia, un 26 de mayo. Para el equipo de Recoleta en aquella oportunidad. Fue el partido con Nelson Ferreira, Facundo Chegón, Nicolás Manota, Luis Cardoso, Dano Mosquera, Wilfrido Báez, Ronald Domínguez, Alexander Franco, Pedro Ríos, Aldo González y Alan Wilk, Lucas Monzón, José Espínola, Héctor López, Claudio Figueredo y el experimentado Juan Núñez.

Cadentes de fondo, poquito de rock argentino también en la previa, junto a Gustavo Alvarenga, para poner vida, para poner ritmo en esta previa y esperando que sea realmente un día histórico como fue aquel partido frente al conjunto de San Lorenzo. Partido duro, difícil, complicado, pero el partido hay que jugarlo. Recoleta sabe con qué. Recoleta va a buscar remontar este marcador y, si es posible, llevar la tanda de penales.

Y el último partido, el partido de ida frente al conjunto de Boca Juniors en el Tomás Ducó, en Parque Patricio, el 11 de agosto fue este compromiso que también se disputó a las 19 horas la semana pasada, hace 8 días exactamente, gol de Pedro Ríos, por eso les decía los goles de Pedro Ríos nuevamente, minuto 5. Pero después vino la remontada del conjunto de Boca con el gol de Santiago Ascacíbar en el minuto 49, Milton Delgado en el minuto 51 y Leonel Flores en el minuto 62. Pero la nota negativa en ese partido, la expulsión de Wilfrido Báez en el minuto 47 del primer tiempo. Y luego Dairon Mosquera también en el minuto 69 por doble amarilla. En el minuto 60 la primera amarilla, 9 minutos después la segunda amarilla y fue expulsado. Piero Massa fue el árbitro principal de este compromiso. Y ojalá que hoy no se hunda la canoa, que esté ahí, a flote siempre. Pasando el río Paraguay. En mi caso el río Negro pasando varias veces. Uniendo el Pilcomayo. El río Negro, Pilcomayo, río Paraguay. Y bueno, en el puente Loyola pasaron muchos también argentinos. Ahí cruza el río Pilcomayo. Que une con el río Negro y después ya te deposita al río Paraguay. Y muchos cruzando el Paraná, los que están en Posada de Misiones también, muchos hinchas de Boca también que aprovechan la oportunidad de ver el equipo de Boca. Ojalá que no se hunda la canoa al día de hoy. Nelson Ferreira jugó ese partido. Marcelo Medina, Nicolás Marota, Luis Cardoso, Dairon Mosquera, Wilfrido Báez, Ronald Domínguez, Alexander Franco, Pedro Ríos, Aldo González, Paul Charpentier. El técnico Jorge González puso en cancha también a José Espínola, Orlin Barreto, Fernando Galeano, Lucas Monzón y Héctor López. El partido lo ganó el equipo de Boca por 3-1.

Hoy el árbitro principal en el estadio Defensores del Chaco a partir de las 19 será el señor Andrés Matonte. Sus asistentes van a ser Martín Sopi y Matías Muniz. El cuarto árbitro, Matías de Armas. Y en el VAR va a estar Leodán González. A VAR para Agustín Berizzo, para este compromiso, para este partido.

Ya enseguida vamos a recordar también los partidos de Boca Juniors, muchos partidos en Copa Libertadores de América, los partidos que perdió el equipo Xeneize. No fueron tantos partidos, pero sí ya perdió el equipo de Boca jugando de visitante en nuestro país. El sábado pasado estábamos repasando los partidos de Boca en Copa Sudamericana y no había perdido ni un solo partido. Había perdido el partido de visitante, una sola derrota frente al conjunto del Deportivo Capiatá. Aquel 1-0 en la Bombonera, pero que pudo recuperarse el equipo de Boca Juniors en el Feliciano Cáceres, en la República de Luque, con la victoria por un tanto contra cero, y después en tanda de penales se pudo clasificar el equipo de Boca, y esos enfrentamientos también frente al conjunto de Cerro Porteño, hubo enfrentamientos también frente al conjunto del Sportivo Trinidense, muchos partidos de Copa Sudamericana de Boca ante equipos paraguayos, pero hay que decir que en Sudamericana no ha perdido todavía ni un solo partido jugando de visita. Claro, ellos de local perdieron ante Capiatá 1-0, pero de visita no han perdido todavía ni un solo partido. Pero sí hay derrotas en partidos que se jugaron en Copa Mercosur y en Copa Libertadores de América. Enseguida vamos a recordar.

0: con el mandador presente, con los fabulosos Cadillac, señores, en la previa, esperando el gran partido entre Recolete del conjunto de Boca. Un gigante viene a nuestro país, como es el equipo de Boca Juniors. Multicampeón, uno de los más ganadores del continente. No es cualquier cosa, es el gigante Boca. Por eso es que convoca tanto este partido. Con arbitraje de Andrés Matonte. Nosotros en la previa tenemos que vender un poquito también, por eso lo vamos a escuchar también a nuestra voz comercial, Robert Jiménez. Adelante, Robert.
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Gracias, Robert. Seguimos en la previa. Corren los minutos. Son en las 17:35 en todo el territorio paraguayo. Acá estamos junto a todos ustedes con una temperatura de 19 grados. Esto va a ir bajando seguramente más adelante. Ahora tenemos 19 grados de temperatura. Nos vamos a trasladar con Opus de fondo en Life is Life. En cualquier momento el calentamiento también de los futbolistas. Qué momento el calentamiento de los jugadores Recoleta. Muchos seguramente ni soñaron que lo iban a tener enfrente a jugadores de Boca Juniors y mirando el sector de platea, el sector Gradería Norte, con los hinchas de Boca o la barra de Boca, mirando en estos momentos. Y bueno, ahí va a caer la ficha seguramente que están para algo histórico, para un partido tan importante, enfrentar al multicampeón, al equipo de Boca Juniors. Nos vamos a trasladar Copa Mercosur, después vamos a ir a la Copa Libertadores y después vamos a ir también a la Copa Sudamericana, pero nos vamos a trasladar a la Copa Mercosur porque hay antecedentes de derrotas del equipo de Boca Juniors. Antes de la previa estábamos conversando con Gianluca y le hacía acordar este partido de Cerro Porteño ante Boca Juniors. El 19 de agosto del año 1998, Copa Mercosur. Victoria del equipo de Cerro Porteño frente a Boca por 3-2. Paulo da Silva en el minuto 22. Ever Fernández, el pájaro, en el minuto 54. El hombre de la ciudad de Clorinda. Que vistió la camiseta de San Luis de Marana. Sí, señor. Ahí animé fiesta una vez en la pista de San Luis de Marana. Sí, sí, con JN Disjockey. Hace bastante tiempo ya. A ver qué. 98 por ahí seguramente. Bueno, y fue el mismo año del partido. Cerro Porteño le ganó al conjunto de Boca Juniors. Diego Gavilán, minuto 88. El gol de la victoria. El golazo de Diego Gavilán. Un joven Diego Gavilán que le dio la victoria. Fernando Ortiz en minuto 33. Y Martín Palermo, un tal Martín Palermo, hizo en el minuto 72. Era el empate transitorio. Parecía que se terminaba en un empate el partido, porque estaba ganando el equipo de Cerro Porteño con gol de... Nosotros le decíamos Piti, le decíamos en la ciudad de Clorinda, pero acá se hizo conocido como el pájaro, el gran Ever Fernández. Y después empató Martín Palermo y hasta que vino el gol de Dieguito Gavilán, el minuto 88, para una victoria realmente tremenda. Tremenda victoria de Cerro Porteño en aquella oportunidad. Ya está Bianchi, el equipo de Boca Juniors. Y recuerdo, yo estaba en la ciudad de Clorinda en esa época. Ignacio Cururú Peña, que fue exjugador de Boca en la década del 70, de la ciudad de Clorinda, o sea, de Clorinda se fue. Creo, no, me puedo equivocar, pero algunos amigos de la ciudad de Clorinda me pueden corregir. Me parece que se fue, él era del Sportivo Clorinda y fue al equipo de Boca Juniors. Fue tapa del gráfico en algún momento, Cururú Peña, Ignacio Peña Cururú Peña, y jugó en Boca Juniors. Y cuando se jugó este partido, se fue con el equipo de Luis Emilio Favier, Lulo Favier, relator de la ciudad de Clorinda de Visión Deportiva, con creo que Ignacio Martínez, Beto Ramírez, todos los ex compañeros en esa época cuando yo hacía coordinación en la ciudad de Clorinda y cuando hacía programas también en la 93.1 Clorinda FM. Se fue Cururú Peña y estaba gordo, sí, estaba Cururú Peña. Y lo reconoció el gran Bianchi, le regaló buzo, camiseta al gran Cururú Peña. El gran Carlos Bianchi, ese encuentro pasó mucho tiempo, la década del 70, y después ese encuentro de Bianchi, el virrey Bianchi, con el gran Cururú Peña. Y ojalá que hoy sea día de celebración, semana de celebración, ¿verdad? Porque mañana va a jugar el equipo de Cerro Porteño y el jueves se va a completar con el partido de Olimpia. Aquel equipo de Cerro Porteño fue con Aldo Boadilla, nombre rimbombante que siempre nos acordábamos de esa época, pasó mucho tiempo ya. Carlos Paraguarí Espírola jugó ese partido, Gustavo. Carlos Sanabria, el Massinger, Blas Cristaldo, hace poco Johnny se acordó de Blas Cristaldo, el Massinger. Paulo da Silva, joven Paulo da Silva, otro joven Diego Gavilán, Richard Gómez, Justo Javier Mesa, el popular JJ Mesa, Guido Alvarenga, Hugo Marcelo Velar y Javier Espínola. Raúl Navarro fue el DT de Cerro Porteño en ese compromiso, campeón con Cerro Porteño.

de Formosa. Y Ever Fernández también ingresó en este compromiso. El equipo de Boca fue con Oscar Córdoba, José Pereda, José Bermúdez, Walter Categoría Samuel, jugaba Rodolfo Arruabarrena, que hoy es técnico del equipo de Boca Juniors, Fernando Ortiz, Javier Rosada, Diego Caña, Mauricio El Chicho Serna, Cristian El Chaco Jiménez. Ya Chaco jugaba. Sí, hace poco relatamos el Mundial y su hijo jugó el Mundial con la selección de México. Bueno, Cristian Jiménez era jugador de Boca en esa época. Y Martín Palermo, arriba, y el técnico Carlos Bianchi.

Derrota de Boca, tenemos que ir hasta el 2001 siempre con la Copa Mercosur. Y fue el último año de la Copa Mercosur. El año que se consagró campeón el equipo de San Lorenzo. Un 12 de septiembre del 2001. Victoria de Cerro Porteño ante el equipo de Boca Juniors. Rolando Schiavi en el minuto 6. De penal Guido Alvarenga. Pueden buscar en YouTube. Lo van a conseguir y lo van a ver. Un golazo de Virgilio Ferreira. Tremendo gol de Virgilio Ferreira. Sí, el atereño Virgilio Ferreira. Que sigue jugando al fútbol. Hace poco vi un gol de cabeza de Virgilio Ferreira. Sigue jugando al fútbol el gran Virgilio. Tremendo goleador de Virgilio Ferreira. Un verdadero golazo en ese compromiso para la victoria del equipo de Cerro Porteño frente al conjunto de Boca. A Oscar Córdoba le hizo el gol. El equipo de Cerro en aquella oportunidad con Aldo Bobadilla, Emilio Martínez, Darío Caballero, Juan Daniel Cáceres, Jorge Luis Campos, Pedriño, que es mediocampo, Pedriño, Sergio Aquino, Virgilio Ferreira, Guido Alvarenga, el Tigre César Ramírez y Francisco Ferreira, los dos hermanos en este equipo, Virgilio y Francisco Ferreira. El profe Mario César Yaquel Finado, profe Mario César Yaquel, que lo tenemos en el recuerdo también, fue el técnico de Cerro Porteño en una victoria, realmente tremenda victoria frente al conjunto de Boca Juniors en ese compromiso por 2-1, 2001, aquel partido Copa Mercosur. Oscar Córdoba, Jorge Martínez, Nicolás Burdizo, Rolando Schiavi, Clemente Rodríguez, Mauricio El Chicho Serna, Cristian Traverso, Jorginho, Fioreto, Marcelo Delgado. ¿Y se acuerdan de Takahara? Sí, él jugó. El japonés Takahara jugó ese partido también de centro delantero. Fue revolución Takahara cuando estuvo en el equipo de Boca en esa época.

0: bien, hacíamos el repaso. Sigue la victoria de Nacional de la Academia, que metió un gol, pero fue anulado un empujón del futbolista de Nacional. Minuto 49, ya tiempo corrido, ya se está jugando el segundo tiempo. Está derrotando el equipo del Bajo Chaco al equipo de Benjamín Acebal de Villa Arias por un tanto contra cero, esto en la Copa Paraguay. Ya enseguida vamos a repasar también derrotas del equipo de Boca Juniors jugando en nuestro país, jugando de visita el equipo de Boca, pero ahora en Copa Libertadores de América. Pero antes está el compañero Robert.
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Muy bien, aquí estamos junto a todos ustedes. Tremendo el disparo del jugador de Benjamín Acebal. Qué tapada, el arquero. Este es Gerardo Ortiz, está jugando de titular en el conjunto de Nacional. Sigue la victoria del equipo de Nacional por un tanto contra cero de los Pericos. Ahora a otra banda importante de la Argentina también. Y un poquito rock and roll.

0: La canción de los ratones paranoicos.
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0: 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Un clásico del rock argentino. Está confirmado el equipo de Recoleta. Información de César Achinelli, ya confirmado, ya en planilla el conjunto de Recoleta. Nelson Ferreira, camiseta número 12. Será el arquero titular.
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0: El lateral derecho va a ser Marcelo Medina, camiseta número 15.
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0: Camiseta número 5 para Nicolás Marota.
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0: Camiseta número 3 para Luis Cardoso.
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0: Camiseta número 32 para Lucas Monzón.
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0: Hay que ver si es una línea de 4 o una línea de 5.
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0: Porque va a jugar con camiseta número 18, Pedro Ríos. Ya tenemos un lateral que es Medina, tenemos otro lateral que es Ríos, que ha jugado también de volante en este equipo de Recoleta cuando jugaba Dairon Mosquera. Hoy está suspendido, fue expulsado en el partido de ida. Tranquilamente puede ser una línea de 5 con los tres centrales, con la presencia de Monzón en el fondo, junto a Marota y Luis Cardoso, Pedro Ríos como carrilero izquierdo y Marcelo Medina como carrilero derecho. En el medio sector de la cancha, José Espínola, el volante central. Otro volante interno, Ronald Domínguez, camiseta número 7. Un poco más suelto, siempre por el medio como interno, Alejandro Silva, camiseta número 10.
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0: Camiseta número 33 para Aldo González.
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0: Y camiseta número 11 para Kevin Daniel Parsajut. El equipo titular del conjunto de Recoleta, totalmente confirmado.
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0: Ya está confirmado también el equipo de Boca Juniors con Álvaro Montero en la portería, Lautaro Blanco, Jorge Figal. Número 8 para Tomás Belmonte, Tomás Aranda, la revelación en el equipo de Boca, el juvenil Tomás Aranda, camiseta número 10. Miguel Merentiel arriba, Milton Delgado, Sebastián Villa, el retorno de Sebastián Villa, Dylan Gorosito, Santiago Ascacíbar y Ayrton Costa con camiseta número 32, el equipo de Boca.

Recordando partidos de Boca Juniors jugando de visitante en nuestro país. Y nos vamos a ir a la Copa Libertadores de América y la primera vez en partido oficial fue en el año 1963. Nos vamos a la década del 60. El 7 de abril del año 1963. Con Vilma Palma, Bambinos de fondo. El gol del Tony Benicio Ferreira, minuto 83. Le dio la victoria en aquella oportunidad al equipo de Olimpia. Fue derrota de Boca Juniors por 1-0.

La segunda derrota del equipo de Boca Juniors en Copa Libertadores de América. Ya nos remontamos en el año 1979, final ida. Ganó el equipo de Olimpia el 22 de julio del año 79. En el minuto 3, Osvaldo Aquino. Y de tiro libre, Miguel Ángel Piazza en el minuto 27. Gregorio Barroza fue el árbitro de este compromiso. Las recaudaciones eran totalmente diferentes a lo que son ahora. Imagínate la recaudación ahora de Recoleta. Sí. Y claro, otros tiempos. 52.527.450 guaraníes. Un poquito más de 52 millones de guaraníes. Era aquel compromiso del partido. Otra derrota del equipo de Boca. Con los piojos de fondo, señores, en la previa. Faltan 9 minutitos para que sean las 18, el 5 de abril. Otra derrota del equipo de Boca Juniors, año 1989. En el viejo Manuel Ferreira de Paraguay fue este partido. Se jugó a la tardecita este compromiso. Con 2 goles de Raúl Vicente Amarilla, minutos 58 y 69. Jorge Guache fue expulsado en minuto 24. También Claudio Marangón en el minuto 24. Y Daniel Tilger en el minuto 25. José Roberto Ray fue el árbitro de este partido. Fue el día que Soldamérica jugó ante Táchira a primer turno. Y después el partido entre Olimpia y el conjunto de Boca Juniors. 63.886.000 guaraníes. La recaudación en aquella oportunidad.

Derrota de Boca siempre en Copa Libertadores de América el 16 de mayo del 2002. Gol de Néstor Isaac en el minuto 67. La victoria del equipo de Olimpia frente al conjunto de Boca Juniors por 1-0. Antonio Pereira fue el árbitro principal de este compromiso. El 16 de mayo fue este partido. Acá sí ya la relación va subiendo. Estamos más cerca, no es tan cerca, ahora 2012, se pasó mucho tiempo también ya. 345 millones de guaraníes. Ya totalmente diferente a lo que fue en el 79, obviamente. Y por supuesto también de lo que fue ese partido del año 1989. Este partido fue en el Defensor del Chaco.

Copa Libertadores de América, recordando también las victorias del equipo de Boca Juniors jugando de visitante, y la primera vez fue en el año 1966. El 30 de marzo del año 1966 fue la primera victoria del conjunto de Boca Juniors frente al equipo de Guaraní. Caí Juan Graciano González, el primer tanto para el conjunto de Guaraní. Ángel Clemente Rojas en el minuto 43. Y Norberto Menéndez en el 56-75, victoria de Boca Juniors de visitante. Arbitraje de Carlos Rivero, el 30 de marzo frente a Guaraní 3-1.

historia de Boca de visitante jugando en nuestro país fue también el 20 de julio del año 1977 frente al equipo de Libertad. Victoria de Boca 1-0, gol de Mario Sanabria al minuto 79.

historia de Boca siempre en Copa Libertadores de América fue en el 2007, cuarto de final de Copa Libertadores de América, 24 de mayo del 2007. Juan Román Riquelme, hoy presidente de la institución, hoy presidente de la institución de la Ribera, de Boca Juniors. Rodrigo Palacio en el minuto 71. Carlos Chandía dirigió este partido. Mirá cómo va cambiando la recaudación 2007. Cerca de 1.000 millones ya. 996 millones 910 mil guaraníes. Por 27.137 pagantes en aquel partido.

0: fue ante el equipo de Guaraní 3-1 el 18 de marzo. Negreiros en el minuto 36. Yo no me acordaba ya de Negreiros, sé que fue el 9 de Guaraní en esa época. El Presi Juan Román Riquelme de tiro penal, Martín Palermo de Rodrigo Palacio fue victoria. Enrique Oces fue el árbitro del partido. Victoria de Boca frente a Guaraní 3-1. Robert, y seguimos con más victorias de Boca en nuestro país.
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0: Un poco de Soda Stereo de fondo, seguimos en la previa. Ya enseguida vamos a estar con los compañeros también, con nuestro relator, con nuestro comentarista. Los móviles junto a César y a Néstor. La fiesta en el estadio Defensores del Chaco para este partido de Recoleta frente al equipo de Boca. Otra victoria de Boca Juniors el 28 de abril del 2016, más reciente, ante el equipo de Cerro Porteño por 2-1. Cecilio Domínguez en el minuto 84 de tiro penal. Los goles para el equipo de Boca: Carlos Tevez en el minuto 29 y Nicolás Lodeiro en el minuto 60.
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0: 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Otra victoria del equipo de Boca Juniors, siempre en Copa Libertadores de América, el 30 de agosto del 2018. Oscar Tacuara Cardoso, los dos goles para el equipo de Libertad, minuto 12, minuto 39. Cristian Pavón, en minuto 19, para el equipo de Boca Juniors. Mauro Zárate, en el minuto 22, Carlos Tevez, en el minuto 75. Y Erwin Cardona, en el minuto 80 de penal. Fue victoria de Boca Juniors ante Libertad, 4-2, arbitraje de Wilmar Roldán.
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0: 17 de septiembre del año 2020, mucho más reciente. Partido que se disputó a las 20 horas, victoria del equipo de Boca de visitante. También otra victoria fue ante el equipo de Libertad por 2-0, el día que fue expulsado Antonio Vareiro al minuto 86. El gol para el equipo de Boca, un doblete en ese partido, Eduardo Salvio, en minuto 6, minuto 84. Victoria del equipo de Boca, arbitraje de Rodolfo Toschi en este partido.

0: Actualizamos Copa Paraguay, ya está ganando el equipo de la Academia, el conjunto de Nacional. Embargo, vieron este compromiso en el Arsenio Rico, está derrotando Nacional al conjunto de Benjamín Acevalle por 2-0. Con este resultado está clasificando el equipo tricolor. Nos vamos antes con Robert un ratito, después ya vamos a estar con los compañeros en el estadio Defensor del Chaco. Lo escuchamos a Robert.
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0: Muy bien, muchísimas gracias, Gustavo. Nuevamente junto a todos ustedes, son las 18:02 en todo el territorio paraguayo. 19 grados la temperatura. Hoy con arbitraje de Andrés Matonte. Recoleta recibe el equipo de Boca Juniors. Ya están los compañeros y ya le vamos a saludar. Y va a saludar para todo el país y a través de internet para todo el mundo. Nuestro relator del día de hoy, el doctor Héctor Agüero.

Muy bien, ya enseguida vamos a estar con los compañeros en el estadio Defensores del Chaco. Vamos a actualizar Copa Paraguay. Sigue la victoria de la Academia del conjunto de Nacional frente al conjunto de Benjamín Acebal por 2 tantos contra 0. Hace rato Fernandito Mongelós me estaba pasando los datos porque con la presencia de Tony Sanabria en el equipo del Inter de Porto Alegre se suma otro paraguayo más en la lista del equipo del Inter, el primero José de la Cruz Benítez, arquero, ex arquero de Olimpia, que fue en el equipo del Inter entre el 77 y 1983. Roberto El Gato Fernández, otro arquero también que vistió la camiseta colorada de 1992 a 1994. El finado César Zavala, también defensor central, militó en el club en el año 1990. Carlos Alberto Gamarra, defensor. El histórico capitán del Albirrojo jugó entre 1995 y 1997, ganando el estadual y 2 balones de plata. Julio César Enciso, 1996 hasta el año 2000. Diego Gavilán, mediocampista, tuvo 2 etapas en el club de 2003 a 2005. Oscar Romero, mediocampista, se sumó al plantel a comienzo de 2005. Alan Benítez, lateral derecho, se incorporó al Inter en el 2025 por poco tiempo. Y bueno, y ahora se suma lo de Tony Sanabria, el historial de los paraguayos vistiendo la camiseta del Inter de Porto Alegre.

Copa Sudamericana, la primera victoria de visitante del equipo de Boca Juniors. Fue aquel partido que estábamos recordando en el Feliciano Cáceres, en la República de Luque, frente al conjunto del Deportivo Capiatá. Ganó el equipo de Boca Juniors con gol de Jonathan Calera en el minuto 74 por 1-0. Arbitraje de Wilmar Roldán en ese partido. Fue expulsado Gustavo Velázquez en el minuto 65 en tanda de penales. Había clasificado el equipo de Boca Juniors, derrotó a Capiatá por 4-3. Otro triunfo del equipo argentino de Boca Juniors jugando en nuestro país frente al equipo de Cerro Porteño el 6 de noviembre del 2014. Partido que se jugó a las 19 horas. Jonathan Caleri, digo bien, el minuto 9. El Poche Andrés Chávez, doblete del comandante en ese partido, 66-85. Emanuel El Poma Chigliotti, el minuto 73. El único tanto para el equipo de Cerro Porteño fue obra de Daniel Huiza, el minuto 27. Arbitraje de Martín Vázquez. 29.475 pagantes en este partido. Ingresaron 32.500 aficionados. Ya la recaudación es una gran diferencia, más de 2.000 millones de guaraníes.

Otra victoria del equipo de Boca Juniors jugando en Copa Sudamericana frente al conjunto del Sportivo Trinidense por 2-1. Nicolás Figal, que hoy va a ser titular, Figal, Edinson Cavani. También el gol en el minuto 92, Brian Andrade en el minuto 44, único tanto del conjunto del Sportivo Trinidense. 14.861 pagantes en este compromiso, arbitraje de Cristian Garay, 8 de mayo. La victoria también de visitante, Boca derrotó al equipo de Trinidense por 2-1.

Nos vamos a la Copa Mercosur, ahora la victoria del equipo de Boca frente a Olimpia. Recordado partido del día de neblina en el Estadio Defensores del Chaco. El gol que no se vio. Sebastián Battaglia, el único tanto del minuto 86 para el conjunto de Boca Juniors. Carlos Simón fue el árbitro de ese compromiso, fue el 2 de agosto del año 2000. Ganó el equipo de Boca Copa Mercosur en el Defensor del Chaco por un tanto contra cero. 13.761 pagantes en este compromiso que se jugó por la Copa Mercosur.

0: Actualizamos Copa Paraguay, ya minuto 75, sigue la victoria de la Academia, sigue la victoria del conjunto nacional frente al conjunto de Benjamín Acebal por 2-0. Con este resultado está clasificando el equipo académico. Lo vamos a escuchar a Robert Gustavo, ya venimos nuevamente en la previa, esperando por el gran partido de Recoleta ante Boca.
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0: Muy bien, muchísimas gracias, Robert. Son las 18 más 13 minutos en todo el territorio paraguayo. Es momento de contactar con nuestros compañeros. Ya está nuestro relator, el doctor Héctor Agüero. Saluda para todo el país y a través de internet para todo el mundo. Ya saluda Héctor Agüero.
2: Buenas tardes, Michel. Un saludo cordial para vos, a la audiencia de Radio Primero de Marzo y Deporte Total. Aquí estamos en el Estadio Defensores del Chaco. Recoleta juega su partido de vuelta de octavos de final de la Copa Sudamericana enfrentando a Boca. Boca con su público presente en este escenario deportivo. No como lo comentábamos con Entano Virgil en la previa, justamente fuera de micrófono, Michel, con esa cantidad que se presagiaba al principio de 20.000 personas, de 22.000 personas. Creo que si llegamos a unas 10.000 personas ya es mucho, ¿eh? En cuanto a hinchas de Boca todavía falta, pero estamos a 45 minutos del arranque del partido y la gente de Boca ya está agolpada hacia el sector norte fundamentalmente. Tampoco está lleno esa bandeja del estadio Defensores del Chaco y parte de plateas también donde está la gente de Boca Juniors. Es lo que tenemos, señores, en Sajonia en noche internacional junto al líder Mojeda en la asistencia técnica en cabina aquí en Primero de Marzo y Deporte Total desde el estadio Defensores del Chaco. Mundialista Tano Virgili, ¿cómo estás? Un gusto, bienvenido, buenas tardes.
3: Hola, hola Héctor, ¿cómo te va? Buenas tardes también a la audiencia de Radio Primero de Marzo, Deporte Total. Lindo ambiente, de todas maneras, aquí en el Defensor del Chaco, mucho público, ¿qué digo mucho público? Absoluta mayoría de público argentino, 90-10 aproximadamente es la diferencia, mucho color, el amarillo, el azul predomina aquí en el Estadio Defensor del Chaco, en una tarde realmente muy linda, más allá de la supuesta inclemencia de tiempo que íbamos a tener, la verdad que no tenemos lluvia, sí tenemos un techo totalmente encapotado, pero una temperatura agradable, realmente una linda jornada para vivir el desenlace de esta ronda de octavo final de Copa Sudamericana.
2: Sí, señor, y comenzamos a recorrer el Estadio Defensor del Chaco, cuadros plenamente definidos, lo decía ya Michel también en la previa, tanto Recoleta como Boca, para el compromiso en el marco de la Copa Sudamericana, sector del cuadro local, del equipo paraguayo, del Deportivo Recoleta, el canario César Achinelli, ¿cómo te va? Bienvenido, buen trabajo, buenas tardes.
4: Buenas tardes, Héctor, saludo para la mayoritaria audiencia pulmonera de Radio Primero de Marzo, Deporte Total, y como decía el Tano también, qué lindo ambiente de Copa, por supuesto aquí en este sector, mucha gente de Recoleta ingresando también, y por supuesto, el canario, el equipo del profe Jorge González, totalmente confirmado, Héctor.
2: Sector del cuadro argentino, Boca Juniors, Ernesto Jiménez, ¿cómo te va, Ernesto? Buen trabajo, bienvenido, buenas tardes.
5: ¿Qué tal, Héctor? ¿Cómo estás? Buenas noches, saludo para vos, para la gran audiencia de Radio Primero de Marzo, Deporte Total. Hoy estaremos con el vestuario de Boca, que justamente ya también hace minutos ingresó hacia la zona de vestuario, mucha gente del equipo Ceneice, Héctor, que sigue llegando, va a seguir llegando aquí al Defensor del Chaco, así que sin duda, una multitud que acompaña al equipo argentino, y cuando crea conveniente también vamos conociendo los 11 que eligió el técnico Arruabarrena, 11 no titulares de Boca Juniors.
2: Correcto, cuadros confirmados con un par de tantos a favor, parte justamente este equipo de Boca, había ganado 3-1 el cotejo de ida en Buenos Aires, la revancha aquí en Asunción, Recoleta por la hazaña en noche paraguaya de Copa Sudamericana aquí en el Estadio Defensor del Chaco. La formación de Recoleta lentamente, atentamente también, César Achinelli.
4: Con mucho gusto, casaca número 12 en el arco, Nelson Ferreira. La línea defensiva con la casaca 15, Blas Marcelo Medina.
6: Sin par, es el Recoleta.
4: Casaca número 5, Nicolás Marota.
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4: Capitán de equipo, casaca 3, el experimentado Luis Cardoso.
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4: Casaca 32, Lucas Monzón.
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4: En el medio sector con la 7, Ronald Domínguez.
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4: Casaca número 10, otro experimentado. Estos partidos que le gusta jugar, Alejandro Silva.
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4: Con la 6, José Espínola.
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4: Casaca 18, Pedro Ríos.
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4: En ofensiva con la 33, Aldo González.
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4: Y con la 11, Kevin Barzacut. Repito, Nelson Ferreira, Blas Marcelo Medina, Nicolás Marota, Luis Cardoso, capitán de equipo, Lucas Monzón, Ronald Domínguez, Ale Silva, José Espínola, Pedro Ríos, Aldo González, Kevin Barzacut, el onceno del profe Jorge González, el onceno del equipo Recoleta, equipo que quiere dar historia en la Sudamericana, Héctor.
2: Cuadro paraguayo plenamente confirmado, están en busca de las hazañas de anoche.
3: Sí, realmente en busca de hacer historia, más que nunca hoy el conjunto Recoleta, el equipo tal cual lo había ya anunciado incluso en la jornada ayer Jorge González. Un equipo realmente que intentará, a través de la velocidad y a través del buen pie de Alejandro Silva, intentará dañar justamente al fondo del conjunto de Boca, que realmente es un gran equipo, tiene mucha trayectoria, mucha experiencia, tiene muchos quilates, pero también hay que recordar que llega a este partido decisivo con bajas importantes. Con la diferencia, es cierto, de los dos goles, pero tiene bajas importantes este conjunto argentino. Ojalá, todos esperamos que el conjunto paraguayo le pueda sacar provecho a esta situación.
2: Entra Boca, señores, para el calentamiento correspondiente, y esto marca justamente el apoyo, la garabía, el grito de su público en el Defensor del Chaco. Trabaja Recoleta contra arco zurdo, está apostada la gente paraguaya, la gente del Deportivo Recoleta. Lo hace Boca contra arco norte en Sajonia. La formación del conjunto argentino plenamente confirmada. La alineación de Boca, atentamente, Ernesto.
5: Que va con este equipo en portería 1 para Álvaro Montero. zona defensiva, camiseta 24 para Dylan Gorosito. 4 para Nicolás Figal. 32 para Ayrton Costa. Y con el número 3 para Lautaro Blanco. En el medio del sector, 3 volantes. 18 para Milton Delgado. 25 para Santiago Alcacíbar. Y con el número 8 para Tomás Belmonte. Un poco más adelantado, 10 para Tomás Aranda. Para Sebastián Villa. Y camiseta 16, capitán de equipo para Miguel Merientiel, el onceno de Boca Juniors, onceno elegido por Rodolfo Arruarrena. Reitero, Héctor, 1 en el arco, Álvaro Montero, 24 Dylan Gorosito, 4 para Nicolás Figal, 32 Ayrton Costa, 3 para Lautaro Blanco, camiseta 18 Milton Delgado, 25 para Santiago Jacíbar y 8 para Tomás Belmonte. En ofensiva 10 para Tomás Aranda, 22 Sebastián Villa y como único punta camiseta 16 capitán de equipo Miguel Merentiel, el onceno Ceneice, onceno argentino para jugar ante Recoleta.
2: Correcto, Ernesto, cuadro confirmado entonces de Boca para este compromiso con un par de goles de ventaja aparte el cuadro argentino, Tano.
3: Sí, con 2 goles de diferencia, esto sin entrar en esa desesperación, en esa locura, el conjunto Recoleta rápidamente tiene que intentar conseguir ese tanto del descuento que definitivamente lo meta en la eliminatoria. Ese gol puede ser realmente muy, pero muy importante. Generalmente cuando se necesita más de un tanto, lo que más cuesta es marcar justamente ese primero. Los momentos del partido son muy, pero muy importantes, así que esperemos que el conjunto de Recoleta rápidamente pueda meterse en partido y en eliminatoria.
2: Sigue llegando público, zona de Recoleta, César.
7: Así es, Héctor, y mira, la cantidad de gente impresionante, aquí hay un atractivo, está el Canario, la Canaria también sacándose fotos con los hinchas, y bueno, aquí estamos. ¿Qué tal, señor Pareo Marzo? ¿Su nombre?
8: César Amarilla.
7: Bueno, tocayo, la casaca Recoleta con los Canarios, bueno, ¿qué palpite tiene hoy?
8: No, hoy remontamos y pasamos, le pasamos a Boca hoy.
7: Mucha gente presente apoyando a Recoleta. ¿Cómo te sentís vos, que sos muy hincha fanático y siempre tenemos nosotros detrás del equipo? Bueno, esta noche puede ser histórica.
8: Sí, histórica esta noche, poder no solamente ganar la Boca, sino clasificar a otra ronda sudamericana. Y si Dios quiere, vamos por más.
7: ¿Te animás a dar un resultado ya que faltan 2 goles?
8: Sí. Como todo paraguayo, vamos a sufrir 2-0 y después penales.
7: ¿Bien le toleo al arco?
8: Sí, así mismo.
7: Gracias, tocayo.
8: Vale, gracias.
7: Ahí están los hinchas y bueno, repito, la atracción, el Canario y la Canaria sacándose fotos con los hinchas, Héctor.
2: Correcto, señoras, señores, en la previa al fútbol, aquí arranca a las 19, Recoleta frente a Boca de Marco de la Copa Sudamericana.
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2: Un abrazo grande, mi querido Robert Jiménez, nuestra privilegiada voz comercial. Señoras y señores, aquí estamos en Sajonia. Sigue ingresando público de Boca, Tano Virgili, para este partido.
10: Sí, sigue ingresando el público de Boca. Realmente la gran mayoría totalmente identificados con los colores azul y amarillo. Vemos globos también, sobre todo en la zona de la tribuna norte. Hay que darle su lugar, al hincha del fútbol argentino, más todavía cuando se trata de Boca. Es otra cosa cuando acuden a los diferentes escenarios deportivos. Realmente forma parte de la fiesta del fútbol.
2: Señoras, señores, en la previa por Primero de Marzo y Deporte Total, aquí estamos en Sajonia, en noche de Copa Sudamericana, acompañando al Deportivo Recoleta. Por tu zona, Resto.
5: Sí, gracias, Héctor. Para ir mencionando, mientras me voy también hacia el lado de Boca, porque sigue llegando mucha gente hasta esta zona. La zona de Gradería Norte, también la preferencia norte, hay que recordar que está destinada para la gente de Boca, así que hay un movimiento importante. Mirando la banca de expectativa, está el compatriota Ángel Romero, que va a ser una opción en ofensiva para el equipo de Rodolfo Robarrena. Así que para mencionar de vuelta la presencia del paraguayo de Ángel Romero, que va a estar en la banca de expectativa, Héctor.
2: Romero, la expectativa entonces está, ¿no? En este partido frente a Recoleta.
10: Sí, dos de los tres paraguayos van a estar en el banco. Sabemos de que Adam Vareiro también está lesionado aún. Así que tanto Romero como Milton Jiménez estarán en el banco de Arruabarrena.
2: Señoras, señores, a las 19 arranca el fútbol aquí en Sajonia, Robert.
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2: Sí, señor. Héctor. Trabajando Boca, lo hace el conjunto argentino, lo hace Recoleta dentro de la cancha. Sí, señor.
5: Sí, está llegando aquí Lucas Barrios, que está llegando a esta zona. ¿Cómo está, Lucas? ¿Todo bien para Radio Primero de Marzo? Bien. Bueno, ¿cómo está viendo este partido que va a tener Recoleta hoy ante Boca?
11: No, bien. La verdad es que es importante que los equipos, nosotros podamos... En otros jugadores, ¿no? El medio nacional puede ser visto internacionalmente, es muy importante. El partido no está cerrado, 2-0. Nosotros los de fútbol sabemos que no es un resultado cerrado, que se puede dar, y bueno, y ojalá que haga un buen partido Recoleta. Boca es un grande, ¿no? De Sudamérica, que realmente en esta instancia crece, pero el partido está abierto.
5: ¿Es una experiencia? ¿Se puede sentir la ausencia hoy de Andro Paredes en Boca?
11: Sí, porque es un referente. Yo justamente estuve en el partido el otro día cuando tuvo la lesión, y bueno, la realidad es que se siente, obviamente, alguien como él, pero realmente esperemos nada más que sea un lindo partido para que nosotros podamos encontrar.
5: Bueno, la palabra sí es Lucas Barrios, el jugador también aquí, los hinchas Boca que se percatan de la presencia también de Lucas y que ya van llegando hacia esta zona para las imágenes correspondientes, así que la gente de Boca también aquí, la presencia Lucas Barrios, que ya va ingresando al defensor del Chaco, Héctor.
2: Correcto, Ernesto. A Chinelli, la gente que está apostada en la parte sur del estadio, ¿netamente gente de Recoleta?
12: Sí, señor. Sector sur, preferencia A, B y C, y D son lo que es de Recoleta. Y a partir de graderías, en este caso preferencia E, gradería norte de Plateas, y Vitali Roca es el asignado para el sector de Boca Juniors.
2: Una presencia tan de público de Recoleta.
10: Sí, la verdad que récord, categóricamente récord. En esa tribuna sur, ¿cuánto tenemos? 1.500, tal vez.
2: Fácilmente, ¿verdad? Fácilmente.
10: 1.500 personas más o menos en la gradería sur, porque están bastante, bastante separadas, de hecho de que hay un lote de policías también, que hace de que no se pueda utilizar el 100% de la gradería, La gradería está habilitada en un 80% aproximadamente, y dentro de ese 80% tenemos unos 1.000, 1.500 hinchas paraguayos, en preferencia también, la preferencia Vela, que está bastante pobladita también. Es decir, de que estaremos cerca de 2.000 paraguayos aproximadamente,
7: Tano,
10: con respecto a los argentinos, ¿sí?
7: Es que quiero pinchar el globo, Tano, pero vos sabés que hay muchísimos que están sin camiseta y que se ayudaron un poquito para ingresar hacia esa zona.
10: Ay, pues, no, eso nunca falta, lo más todavía viniendo nuestros queridos hermanos argentinos. Vos sabés que cuando yo estaba ingresando a la zona acá de prensa, estaba una familia frente al sector de preferencia, lista también para entrar. ¿Qué pasó? La chiquita, una chiquita de 3, 4 años aproximadamente, tenía la camiseta de Boca y creo que no le permitieron ingresar acá a este sector y le hicieron sacar la camiseta. Me parece algo tan absurdo haberle hecho sacar la camiseta a la chiquita, a la niña. Era más bien cambiarle la entrada y enviarla aquí a la preferencia.
13: Un trámite.
10: Claro, totalmente, ¿verdad? Antes que hacer pasar por esa situación. Nosotros siempre vamos por lo más complicado, increíble. Ahora, no te digo si acá teníamos 35.000 personas y no había lugar donde enviarla. Bueno, por una cuestión de seguridad, para ella misma, para su familia, sí. Pero en esta situación, definitivamente no es para nada comprensible.
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2: A ver, por tu sector, Chinelli.
7: Sí, vos sabés que para poder un poco ampliar lo que decía Ernesto, aquí hay 5 muchachos que tienen la casaca de Boca abajo y una campera. Ahora están, creo que saliendo de vuelta, a lo mejor van a estar dándose una vuelta para ingresar por el sector de Boca. Aquí estamos, ingresan la gente. ¿Qué tal, amigo? Para el 1 de marzo, ¿tu nombre?
14: Jorge.
7: Bueno, Jorge, ¿cómo le ve a Recoleta? Un lindo partido, buscar remontar un poco.
14: Sí, está duro realmente, pero hay que ver. Creo que Boca tiene la ganar. Creo que Recoleta un poco cagó con esa pulsión que tuvieron en el primer partido, pero bueno, a ver, si le mete un gol de su primer tiempo, en el segundo tiempo puede hacer otro, podría llegarlo hasta los penales. Hay que ver. Yo un día vengo a dar la Boca, porque es uno de mis clubes favoritos acá en Sudamérica, pero me da igual. Pero veo, justamente pues, vinimos para ver buen fútbol.
7: Buen fútbol, bueno, y está viniendo entre muchos, entre amigos.
14: Sí. Pues vinimos todos, mi hermano, un amigo argentino, mi hermana y un compañero de trabajo.
7: Entre 10 más o menos también.
14: 5, 6, 3.
7: ¿Sector de preferencia?
14: Preferencia.
7: Muy bien, ahí está, gracias.
14: Dale.
7: Ahí está, es lo que te decía, cerrate y complementar un poco lo que decía Ernesto, Héctor.
2: Correcto, señoras, señores, en la previa al fútbol por tu zona, Ernesto.
7: Gracias, Héctor. Sí, aquí sigue llegando la hinchada de Boca también en esta zona. Sí, un poquito menor a lo que es la entrada, por ejemplo, a Gradería Norte, Héctor. Pero vamos a conversar con los hinchas que están acá. ¿Cómo está, señor? ¿Todo bien?
15: ¿De
7: la Argentina?
15: Sí, del Chaco.
7: ¿Del Chaco? Sí. ¿Tu nombre?
15: Gabriel.
7: ¿Cuánta hora para llegar hasta aquí? ¿O minutos?
15: No, la verdad que sí, en la frontera nomás, pero 45 minutos, por ahí.
7: Tranquilo, pero bien, sí. Tranquilo para conseguir la entrada.
15: Eso sí estuvo complicado.
7: Sí, sí, la aplicación medio que estábamos lenta, muy lenta, y se pues tanto mucho teléfono, así que. Y eso sí, la verdad es grande.
15: ¿Después de cuánto lo vas a ver a Boca?
13: En vivo.
16: En vivo creo que la vi, lo vimos la última vez en el Chaco. Sí, en el Chaco. Sí, sí. Ahí, la última vez que por lo menos la vi. Pero bueno, hoy cambió mucho el equipo, digamos, y bueno.
13: Era un equipo paraguayo.
16: Sí, muy bien, pero sí, ahí le pudimos traer y bueno. Sí, sí, pero bueno, la expectativa que tomamos, venimos por ahí volteados a veces, pero bueno, intentamos, creo que trajimos una buena experiencia, vamos a ver también, porque seguramente es un buen equipo, tiene llegado, así que bueno, para confiar.
13: Va a ser un poco raro, ya que hoy juegan de visita, pero prácticamente de local con toda la cantidad de gente que van a tener.
16: Y vos sabés que sí, la verdad que vimos bastante gente y la verdad que la expectativa es demasiada gente, vamos a ver.
13: Entraron como visitantes, entraron que está de local.
16: El local, del lado de Coleta. Sí, respetuoso, pero bueno, para mirar un poco, sobre todo para ver que en vivo ya es otra cosa, tenemos que verlo por televisión.
13: Pero lo bueno que ya tienen atrás.
16: Sí, costó, pero bueno, buenísimo. Ya estamos a paso.
13: Que disfruten la
16: vida. Bueno, gracias. Muy
13: dale, amable. Dale, así entonces los hinchas de Boca también llegando hasta esta zona. Héctor, y bien lo escuchamos. Si no conseguían el lado visitante, iban a ver la manera también de ingresar hacia el lado local, como ya vimos también en muchos sectores aquí en el Defensor del Chaco, Héctor.
2: Correcto, Ernesto. Señoras, señores, en la previa al fútbol trabaja Recoleta, última parte de las tareas por parte de la gente de Boca. 7 de la tarde en Sajonia, noche de Copa Sudamericana para Recoleta frente a Boca Juniors, aquí en Sajonia.
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2: Va Montero, golero de Boca, la zona de vestuarios, concluye Héctor. La tarea del golero, sí señor.
17: Estamos con el golero también de emergencia del equipo de Recoleta, Andrés Marcelo. Bueno Andrés, estos son partidos de repente que da gusto estar, imagino que ustedes también van a estar con los compañeros en el vestuario.
18: Hola, buenas tardes. Sí, obviamente apoyando a los compañeros. Ahora toca desde afuera, pero bueno, eso es lo lindo de estar en un buen grupo. Acá todos nos apoyamos, nos acompañamos. Ahora toca desde afuera, pero sabemos que los compañeros que están desde el arranque y los que están en el banco lo van a hacer de la mejor manera.
17: Ustedes participaron también allí en Argentina, de la charla técnica, en los vestuarios, acompañando a los compañeros. Y bueno, en todo momento ese espíritu de cuerpo, de equipo, apoyando al plantel que le toca jugar.
18: Y se trata de esto, es un trabajo en equipo, toca salir 11 a la cancha, toca estar 12 en el banco, pero bueno, como te decía recién, estamos todos para jugar, el técnico tiene que elegir, y bueno, como te digo, uno de este momento toca apoyar desde afuera, pero es lindo poder vivir estos momentos, estas cosas son muchas veces únicas, tanto para la institución.
10: ¿Practicaron con doleo penales?
18: Bueno, tener estos rivales enfrentando y hacer los partidos que estamos haciendo.
17: ¿Practicaron penales con Toledo?
18: Sí, con Nelson también, con todo. Sí, eso, con el profe Osvaldo, bueno, también están los dos chicos, Octavio y Lechu, que la verdad nos acompañan, y durante la semana ya veníamos practicando ya.
19: Tratar de repetir ese primer tiempo que tuvieron allá en Argentina para tener ese resultado a favor, ¿verdad?
18: Sí, totalmente. Son partidos diferentes, distintos totalmente, pero bueno, como te decía, esto siempre repercute a que los compañeros que están lo van a hacer siempre de la mejor manera y lo van a hacer con la mejor de las ganas y las intenciones. Entonces, bueno, esperemos que los resultados sean positivos, que se nos den y bueno, ojalá que podemos tener una victoria acá en casa y bueno, tener la suerte de pasar de fase.
7: Ahí está Andrés Marcenco, muchísimas gracias. Por supuesto, el golero de emergencia, bastante alto, Tano, bastante alto. Y como decía, practicaron toda la semana penales los tres arqueros.
3: Correcto. ¿Sí? Hay opiniones divididas esto con respecto al tema de los penales. Hay algunos que dicen que entrenar en un estadio vacío, en un entrenamiento, no tiene nada que ver con lo que es un estadio de fútbol, con 30.000, 40.000, 50.000 personas que te estén chiflando o recordando a la madre. Yo soy partidario que todo hay que entrenar, ¿verdad? Porque ese entrenamiento, esa práctica es lo que más o menos, no digo que te acerca a la perfección, pero por lo menos te va reduciendo el margen de error.
2: Totalmente. Fíjate, Tano, que la policía que estaba justamente en la parte de Recoleta, tuvo que correrse más.
3: Corrió un poquito.
2: Gente de Recoleta a la parte sur.
3: Sí. Corrió unos 5 metros aproximadamente porque sigue ingresando. Está bien también. Primero, porque no hay mucha gente de Boca en esa parte de platea, ¿verdad? Y segundo, para darle un poquito de lugar para que no esté todos muy, pero muy apretaditos, ¿verdad?
2: Sí, señor, ya Boca rumbo a la zona de vestuarios. Recoleta también, señores. Se nos viene Recoleta, Boca en Copa Sudamericana, Robert.
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1: Señoras, señores, ya los equipos en la zona de vestuarios. Estamos en Primero de Marzo y Deporte Total, iniciando la semana internacional con equipos paraguayos. Mañana con Cerro, el jueves con Olimpia. A ver, por tu zona, Chinelli.
2: Sigue llegando los, por supuesto, hinchas en este sector. ¿Qué tal? Para Primero de Marzo, ¿tu nombre?
3: Juliano Verde.
2: Bueno, decime, hoy apoyando a Recoleta, ¿cómo le va el equipo?
3: Yo digo que con la lesión de Leandro Paredes, Boca Recoleta tiene chance de salir a ganar esta serie.
2: Marcar temprano en la cocina y luego buscar el otro gol para por lo menos forzar los penales.
3: Exactamente.
2: ¿Quién te acompaña?
3: Mi amiga, su papá y su hermano.
2: ¿Cómo está, señor? Para Evo Marzo, ¿su nombre?
4: ¿Qué tal? Guillermo Cierrilla.
2: Bueno, Guillermo, como decía el chico, bueno, ¿cómo le da Recoleta? Boca viene un poco diezmado, pero Boca es Boca.
4: Recoleta va a dar la sorpresa esta noche. Va a penales y ahí ganamos.
2: ¿Toleón el arco?
4: Sí, señor.
2: ¿En los penales?
4: Ganamos los penales.
2: Los penales.
4: Los penales ganamos.
2: Ahí está. Esa es la opinión de los hinchas, Héctor. Y bueno, de todos los que estamos consultando, la fe en los penales.
1: Correcto, ahí está justamente la expectativa también de la gente por una inminente, quizás una posibilidad, digo bien, de definición desde el punto penal. Ojalá sea inminente, ¿verdad? Eso lo iremos dilucidando en el trámite del encuentro de esta noche, Tano.
5: Sí, no, hay que creer, eso es categórico. Para mí la eliminatoria está abierta. Hay que recordar de que estando 11 contra 11, el equipo Recoleta fue al vestuario justamente con el 1-0 a favor. Una expulsión cambió todo, absolutamente todo, en cuanto al trámite del partido. ¿Y quién dice por qué no? A lo mejor el que sufre el expulsado es Boca en este momento. No está su líder, capitán, Paredes, prácticamente como tener un segundo árbitro prácticamente en la cancha, porque él dirige tanto como el árbitro. Entonces, este tipo de pequeños detalles se pueden agigantar y ojalá que el conjunto Recoleta le pueda sacar provecho.
1: Por tu suerte, Ernesto.
6: Gracias, Héctor. Y aquí sigue llegando la gente de Boca también en esta zona. Voy a acercarme aquí a algunos, creo que son hinchas de Boca. Voy a hacer aquí la consulta. Creo que estamos en vivo también, no sé si para TikTok. ¿Cómo estás, joven? ¿Todo bien?
7: ¿Argentina o de aquí?
6: No, yo soy paraguayo.
7: Ah, pero venía a hinchar por Boca.
6: Sí,
7: hincha de Boca. ¿Fanático siempre?
6: Sí, siempre.
8: Las 5 de León Paredes.
6: Las 5 de Paredes, que justo no va a estar en este partido.
7: No, no va a estar, pero igual, el equipazo tiene Boca siempre.
6: ¿Por qué hincha de Boca? ¿Por qué elegiste seguir?
7: Siempre lo me gustó Boca y o sea, me gusta su hinchada y la historia que tiene, como es el partido. Y es un club grande. ¿Y
6: va a sufrir o no? Pensar que
7: sin demeritar la Recoleta va a ser un partidazo, porque Recoleta viene bien también en el torneo local, tiene buen equipo. La vez pasada por una estupidez de Wilfrido, nomás lo que no. Porque si no, Recoleta iba a ser un gran partido a Boca.
6: ¿Conseguiste la entrada o fue
7: poquito? Sí, conseguí la entrada, ahora estoy esperando nomás a mi socio para
6: entrar. ¿Lado visitante?
7: Sí, lado visitante.
6: Gracias, papá, tu nombre.
7: Andrés.
6: Dale, Andrés, gracias muchachos. Aquí los hinchas paraguayos, pero que van a estar hinchando aquí por Boca también, ya ingresando en el sector visitante, Héctor.
1: Correcto, señoras, Héctor. Señores, en la previa de fútbol, sí señor.
9: Estabas hablando de tanda de penales, la primera vez en Copa Sudamericana de Boca ante un equipo paraguayo fue ante el equipo de Cerro Porteño el 10 de noviembre del 2004. Partido terminó 0-0 y ganó el equipo de Boca Juniors 8-7, justamente también en el Estadio Defensor del Chaco, cuarto de final. Y la última vez ante el equipo de Capiatá, pero el partido se disputó en Luque, en el Feliciano Cáceres. Ganó Boca 1-0, había perdido 1-0 en la Bombonera y ganó en tanda de penales 4-3 en las dos ocasiones que jugó en Copa Sudamericana.
1: El de Cerro, recuerdo, Michel, en aquella oportunidad fue Roberto Amarilla responsable.
9: Roberto Amarilla, sí, efectivamente.
1: Zaguero central en aquella oportunidad. Señoras, señores, esperamos por Boca, esperamos por Recoleta, Robert.
10: 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Ponerse la misma camiseta por cábala ante el partido es una costumbre tan paraguaya como resolver
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1: Vete el aliento, el público argentino, el público de Boca, noche de Cobatano.
2: No se confundan, no estamos en la Bombonera, estamos en el Estadio Defensor del Chaco, donde es local. En cuanto a afluencia de público, obviamente el conjunto de Boca, el conjunto argentino, impresionante realmente todo lo que arrastra, todo lo que convoca este multicampeón de América.
1: Totalmente, totalmente. Señoras, señores, el ambiente que tenemos en el Defensor del Chaco, con la presencia del público argentino, con este colorido, se presenta Recoleta en cotejo de vuelta en Copa Sudamericana. Voy por Luzona Chinelli.
3: Sí, está llegando Julio César Cáceres. Profe, que está el partido 1 de marzo viendo un lindo fútbol.
4: Sí, claro que sí, un lindo partido y esperemos que Recoleta pueda tratar de hacer un gran partido y lógicamente quitar su resultado, ¿verdad?
3: ¿Estuviste nunca, profe? ¿Invasión de niños?
4: Sí, esto es lindo, especialmente para nuestro fútbol, ¿verdad? Que esta semana es muy especial, los tres equipos van a jugar en casa, con su gente y bueno, esperemos que todo salga bien. Bueno, es difícil de repente hablar en la actualidad, yo creo que ellos también están haciendo bien en lo que es internacional, por ahí un poco difícil lo que es el campeonato, pero tienen muy buenos jugadores, jugadores de jerarquía y eso también hace la diferencia.
5: Los dos recuerdos así quedaron de Boca, porque quizás tu salida fue un poco extraña, pero deportivamente te quedaste con una sensación positiva por lo que viviste.
4: Claro que sí, son momentos de privilegio. Como futbolista, ganar campeonato es algo muy importante para lo que es mi persona hoy día, ¿verdad? Y es el recuerdo más importante que tengo.
3: Julio César Cáceres, DT, por supuesto, también, y hablando un poco de su pasado en Boca, Héctor.
1: Correcto, ¿sí, Ernesto?
6: Gracias, Héctor. Nosotros también que ya aquí vamos subiendo hacia la zona de pupitre porque quisimos estar hacia la zona de la preferencia, pero lastimosamente no se podrá. Así que ya nosotros también que vamos de a poquito ingresando, subiendo hacia esa zona, querido Héctor. Así que lastimosamente no podremos ingresar de vuelta hacia la zona de la preferencia.
1: ¿Y está bajando la temperatura, Ernesto?
6: Sí. Vos sabés que no bajé mi campera, Héctor, así que ahora ya tendré que reforzar porque estoy con la camisa larga, pero ya se empieza a sentir el viento sur aquí en la Defensores.
1: Señoras, señores, es la previa al fútbol. En instantes Boca, en instantes Recoleta, Robert.
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1: Qué lindo ambiente, Tano, la previa.
2: Espectacular ambiente, realmente. Esto sí es noche de copa. Con un equipo argentino que trae muchísima gente, también hay que felicitar a aquellos hinchas paraguayos que vinieron a apoyar al conjunto Recoleta, a observar un lindo partido de fútbol también, es un partido decisivo, quieras o no, la diferencia lo tiene el conjunto argentino, pero esto aún no ha acabado, una pista realmente impecable que está acorde a la importancia del cotejo.
1: Señoras y señores, agrupan los fotógrafos, es inminente el ingreso de los equipos rumbo al terreno de juego, se viene Boca, se viene Recoleta, a continuación Robert.
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1: Admirable lo de Recoleta Tano, ¿eh? Está llenando su sector, la parte sur del estadio.
2: Sí, sí, sí, sigue ingresando. Y hay una bandera también bastante grande, preparada para ser desplegada una vez ingrese el equipo. Muy buen ambiente igualmente en la tribuna sur. Le falta sonido, ¿verdad? A esa parte, pero la verdad que absolutamente meritorio la cantidad de hinchas, de aficionados al fútbol, hinchas de Recoleta entre ellos, que están justamente apostados en esa gradería.
1: Ya ingresaron los integrantes de la banca de expectativa de Boca, lo hace la gente de la banca de Recoleta, señoras y señores, se aguarda el ingreso de los equipos, ya anda a Boca del túnel Recoleta, igualmente también el conjunto argentino, en noche de Copa Sudamericana, en primero de marzo y Deporte Total, en contacto contigo Chinelli. Sí, Ernesto.
3: Gracias, Héctor. Ya estamos viendo realmente impresionante el movimiento en la zona de gradería norte. Solamente falta la gradería a ver en la zona que da con el sector de platea, como para que ya se vaya llenando en un 100%, Héctor. Así que ustedes también seguramente allí en la cabina me van a dar la razón o no. En un 95%, podemos decir, totalmente colmado el sector de gradería norte. Las plateas en un 60%, y el sector de la preferencia es donde sí todavía hay muchísimos lugares para los hinchas de Boca, pero sin duda una muy buena presencia, más de 15.000 hinchas bosteros aquí en el Defensor del Chaco.
1: Queda poco lugar en la parte norte, ¿no?
2: Sí, muy poco, en la unión prácticamente con el sector de plateas, ese pequeño codito justamente el que está simplemente liberado. Después el resto está totalmente copado por hinchas de Boca en la tribuna norte, aquí en el Defensores del Chaco.
1: Señoras y señores, en la previa al fútbol, movimientos en la zona del túnel. Se nos viene Boca, se nos viene Recoleta. A continuación escucho.
3: Sí, señor, los hinchas de Recoleta ya en su totalidad ingresando todo en el sector de la zona de preferencia. Y hay en la zona gradería sur y preferencia A y B son los que están poco poblados por la gente de Recoleta, y también la preferencia C, que es para los hinchas, en este caso son dirigentes y familiares de jugadores.
1: Repito esto, meritorio, admirable lo de Recoleta con la presencia de público tan, ¿no?
2: Y veo mucho público en el sector de VIP Albirroja, y veo mucho dinero ahí, Héctor, porque era la entrada más costosa justamente.
1: Como 200
2: mil, ¿verdad? Sí, sí, sí, realmente impresionante, así que una muy buena recaudación para el equipo paraguayo. Ojalá que el boleto a cuartos también sea

0: italiano.
1: En una hermosa noche de Copa Sudamericana, aquí en el Estadio Defensor del Chaco, con una fiesta casi, casi absoluta argentina. Digo casi porque al final el combinado de Recoleta, el conjunto paraguayo, también trajo su público apostado en el sector de la Gradería Sur y un par de preferencias justamente para que no sea un lleno absoluto prácticamente en cuanto a aficionados argentinos se refiere. Una eliminatoria que para mí sigue abierta, el 3-1 generoso, porque Recoleta pudo haber realmente sufrido una goleada teniendo en cuenta que había terminado el partido con dos hombres menos. El conjunto de Boca, para suerte del conjunto paraguayo, definitivamente la recta final del partido levantó el pie al acelerador y los goles de diferencia son tan solo dos. Digo son tan solo porque siempre está la esperanza de que el conjunto paraguayo, con fuerza, con dinámica, con garra, pueda hacer historia. Y si lo logra en la jornada hoy, definitivamente será una página dorada en la historia del conjunto de Recoleta. La tendrá difícil, complicada, porque enfrente está un multicampeón de América, el conjunto de Boca, que no tiene grandes argumentos futbolísticos, no tiene el mejor presente, si tomamos como referencia también el campeonato argentino, tampoco la Copa Sudamericana, porque había llegado a ese partido de octavo de final contra Recoleta en cancha Huracán, con ciertas dudas, de hecho que tuvo que pasar por una definición del punto penal frente al conjunto chileno para instalarse justamente entre los 16 mejores de esta Copa Sudamericana. Se había quedado el invicto atrás para el conjunto paraguayo, pero la ilusión y la esperanza nadie le puede robar al conjunto paraguayo. El conjunto de Jorge González con Ferreira en el arco, una línea de cuatro con Medina, Marota, Cardoso, Monzón. El volante más retrasado probablemente será Spínola. Luego estarán Aldo González, Ronald Domínguez, Alejandro Silva, Pedro Ríos, y la referencia en ataque será hoy Kevin Parzajur, que presenta la visita, que llega con bajas muy, pero muy importantes. Una de ellas, la de su capitán, la de su líder futbolístico. Todas las pelotas, todos los balones pasan por el capitán Paredes en la zona de la mitad de la cancha. Es el encargado de construir el fútbol en el conjunto de Boca. Hoy estará ausente y dependerá probablemente lo que pueda hacer Ascacíbar y un poquito más adelante lo de Aranda, lo de Villa y lo de Merentiel. Un 4-3-3 aparentemente lo que presentará Arruabarrena, con muchos cambios, 5 cambios en relación a lo que había sido el partido de ida. Montero estará en el arco, una línea de 4 que también sufre variantes con relación al choque de ida. Gorosito será el lateral derecho. Los centrales Figal, Costa y Blanco se mantienen por el costado izquierdo de la defensa. En la zona de la mitad de la cancha, Ascacíbar, Delgado y Belmonte, el hombre que suple de esta manera a lesionado Paredes. En punta estarán Aranda como enganche, Villa y Merentiel, los referentes en ataque del conjunto de Boca. Viene con el 3-1 a favor el conjunto argentino. 2 goles de diferencia para revertir para el conjunto paraguayo. Será muy, pero muy importante que en la primera parte del partido, y esto casi un sueño, de que Recoleta pueda llegar realmente a ese tanto del descuento que definitivamente lo meta dentro en la eliminatoria, en este choque de vuelta de los octavos final de la Copa Sudamericana. Si no se da, hay que entender también de que el partido de fútbol llega, dura 90 y muchos minutos más. Así que no es simplemente tal vez una cuestión de apresuramiento, de velocidad, sino más bien de inteligencia. Todo listo en una hermosa fiesta de Copa Sudamericana. Aquí en el Estadio Defensor del Chaco se enfrentan en choque de vuelta de octavo de final Recoleta Boca Juniors con el arbitraje del uruguayo Matonte.
2: Señoras y señores, la opinión previa en Primero de Marzo y Deporte Total del Tano Virgili. Todo listo en Sajonia. Arco que da hacia el sector norte para Nelson Ferreira. En este primer tiempo, arquero de Recoleta. Arco sur para Montero, el golero del conjunto de Boca. Todo listo en Sajonia. Esto va a comenzar, señores. El árbitro para autorizar en cualquier momento el arranque del fútbol. En 30 segundos arranca el partido en Sajonia.
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2: Señoras y señores, mueve la pelota a Boca. Va a autorizar el árbitro del encuentro frente a Barón Merentiel. Todo está listo en Sajonia. Arco norte para Recoleta, arco sur para Boca. Matonte, el árbitro del compromiso, atento para autorizar el arranque del fútbol. Frente al balón se coloca Merentiel, el capitán del conjunto argentino. Va a tocar para Escacíbar y esto va a comenzar. Todo listo con la ilusión por la hazaña Recoleta en esta noche de Copa en Asunción. Mueve la pelota al cuadro argentino. Autoriza Matonte. Éxitos para Recoleta. Comenzó el fútbol en Sajonia. Primero
0: de marzo. 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
2: Y la pelota arriba, atento, domina Ferreira, jugando rápidamente, quitando para Cardoso. La salida que favorece el cuadro paraguayo. Cardoso con la pelota, jugando a mitad de terreno, entregando en forma corta, tocando de vuelta ahora para el costado. Salida que favorece el conjunto paraguayo. La tiene Marotta. Nicolás Marotta juega. Mete sobre la punta derecha, largo el envío, corre para Sajut, pica la marca de fondo blanco, juega a la mitad de la cancha, hace la salida para el conjunto argentino, la recupera ahora por el costado, intenta meterse para Sajut, choca, pierde, marca blanco, quita en el fondo para Boca.
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2: La marca de blanco que rebota, el balón termina fuera, señores, y saque de costado de la tarde, no corresponde del conjunto argentino. En salida, el arranque del partido frente a la banca de González, técnico del conjunto paraguayo. Va a jugar blanco, que se juegue, dice Matonte, esperando por el costado para Escacíbar. Saque lateral frente a la parte preferencial, corresponde a Boca. El arranque del fútbol en Sajonia, arriba el envío, jugando sobre la punta, bajando el esférico Merentiel por el costado, la marca cuando corría Villa. Cierra Marotta, la quita por un costado, será reposición para Boca.
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2: Arriba la pelota, corre para buscarla para Sagún, marca cerrando con dos en el fondo Costa, jugando para Boca. Merentiel bajó, tocó para Escacíbar, extiende la pierna cerrando a la Silva, varón que rebota a la mitad de la cancha, corre Belmonte, dejó sobre la punta zurda para Villa, la pelota que rebota cerrando Cardoso, intenta la mitad de la cancha el balón, tocando de vuelta al medio, jugando mucho más atrás Delgado, entregando en salida para Figal, será salida, corresponde al cuadro argentino en el fondo.
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2: Va sacando Ferreira, pelota arriba, sobre el costado izquierdo, va saliendo el conjunto paraguayo, arriba el enemigo de Monzón, le juega sobre la punta zurda, carga por el costado, se viene Recoleta, la pelota larga, ganó la posición con peligro, intenta meterse, jugando de vuelta por el costado, el centro vino por bajo, la pelota rebota, cierra quitándole fondo Gorosito Tano.
1: Qué gran acción de Ríos en esa acción individual directamente contra Gorosito. Rosito, lateral derecho de Boca Juniors, todavía iniciado con un balón largo de parte de Monzón.
2: Sigue ingresando público de Boca, también en la parte sur, la gente de Recoleta en Sajonia, el partido está 0-0.
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3: Héctor.
2: Sí, señor.
3: Y eso que la 12, la barra de Boca todavía no ingresó. Fíjense, ahora están haciendo un lugarcito, porque en cualquier momento si viene la barra de Boca.
2: Eso te iba justamente a preguntar, ¿qué pasó con la 12? La pelota arriba, carga Recoleta, intenta por el costado, Barça luchando. Se va al fondo de cancha, cierra blanco, rebota, termina fuera, será salida que favorece al conjunto argentino.
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2: Abrazo grande, querido Roberto Recalde, en Radio Cafetero 89.7. Pedro Juan Caballero tomando la señal de primero de marzo y deporte total, aquí la pelota afuera, repone rápidamente Medina, juega sobre la punta derecha, salida que favorece al cuadro paraguayo, la marca Escacíbar, intenta jugar por bajo, la pelota queda por el medio, Domínguez luchaba, pierde ante la marca ahora de Figal, juega a la mitad de la cancha, falta, infracción dice el árbitro del encuentro, Matonte cerca de las jugadas, tiro libre para Boca.
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2: La pelota larga arriba sobre el costado izquierdo, entra Villa, se mete para el conjunto de Boca, tocó por bajo marca, cerrando con lo justo en el fondo de la defensa. Sí, Michel.
4: Copa Paraguay, victoria de la Academia Nacional frente a Benjamín Acebal por 2-0, doblete del Nacho Bailone en octavo a jugar ante Independiente de Campo Grande.
2: El centro, la pelota rebota, la salida corresponde al conjunto argentino, cerrando la mitad de la cancha, largo el envío, corriendo Conocito, ganó la posición, se mete frente a plateas con peligro, carga Boca, vendrá al centro, dejó para la zurda, levantó la vista, dejó por el medio para Merentiel, el toque bajo de cara al arco con peligro, saquen a Deni, jugaron por Avilla. Remata arriba y afuera, Tano.
1: Descoordinado de fondo el conjunto Recoleta. Lo había armado muy bien el conjunto de Boca, zigzagueante. Justamente Grosito se había metido para el medio, se había apoyado en Aranda. Aparece, lo habilitan muy bien a Villa, que intentó un remate colocado al ángulo superior izquierdo de Ferreira. Fue una llegada peligrosa de Boca.
2: Marcamos el tiempo de juego en este partido, Robert.
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2: Recolecta Boca por Copa Sudamericana, igualan seguro 0-0.
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2: Estamos en primero de marzo y deporte total.
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2: Y la pelota larga arriba, corre sobre la punta zurda, intentaba Río, se le fue el balón por el costado. Habrá salida, corresponde a Boca al arranque del fútbol, Tano.
1: Bueno, el equipo de Recoleta le cuesta realmente posicionarse en campo contrario. Todo lo contrario para el equipo de Boca, que con dos o tres toques rápidamente se posiciona en campo del conjunto de Recoleta. Tiene que tranquilizarse el conjunto paraguayo.
2: Insiste el cuadro argentino. Merentiel espera, Villa se ubica, la pelota queda por el costado para Aranda. Alejandro Tomás Aranda intenta escapar, cerrando en la marca Domínguez. Aranda con la pelota, descargó sobre la punta zurda, busca de Blanco, se viene Boca, Blanco con la pelota, descarga, se mete sobre el fondo de cancha, picó y ganó Blanco, y el centro vino por bajo, cerrando en el fondo Cardoso. Resta la marca para el conjunto paraguayo. La pelota es de Domínguez, intenta mitad de terreno, rebota de vuelta, la consigue Blanco para Boca, juega en la mitad de la cancha con Delgado, va saliendo el conjunto argentino.
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2: Habrá córner, hay tiro de esquina que favorece al conjunto argentino. Peligroso Villa, Tano.
1: Peligroso Villa, peligroso Boca. El equipo de Recoleta no toma las marcas. Creo que necesita cambiar el sistema Jorge González. Definitivamente tiene que repoblarse en medio, de lo contrario la eliminatoria se puede terminar muy pero muy temprano.
2: El centro se desvía, marca, cerrando la marca Domínguez para el conjunto paraguayo, manejando el esférico sobre la zona derecha, quitando rápidamente la mitad de la cancha, jugando por allí González, intenta por bajo, pierde de vuelta en salida el cuadro nacional, tocando la mitad de la cancha, manejando el esférico Figal para dar Boca. Figal en la mitad de la cancha, maneja la pelota, juega en Delgado, Delgado en la mitad de la cancha, salida que favorece el conjunto argentino. El partido sigue igualado 0-0.
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2: Va quitando la pelota, Boca de fondo, Figal para jugar, dejó para el costado, Blanco espera, se ubica también Villa ahora, avanza terreno del Deportivo Recoleta, juega de vuelta a la mitad de la cancha, la pelota más adelante, cerrando en la marca, el toque vino por abajo, Delgado busca, balón a su largo arriba para Villa, fuerte el envío, imprecisiones en Boca, será salida que favorece a Recoleta.
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2: Arriba la pelota, viene en golpe de cabeza cuando atropellaba por el costado González para el conjunto paraguayo, arriba el envío, el balón se fue por el costado, la bandera estaba levantada frente a la parte preferencial, señores, hay saque de costado lateral. Onofre que favorece al conjunto paraguayo.
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2: Espino la toca, Monzón juega dejando al fondo el balón para Cardoso, la salida que favorece el cuadro de Recoleta. Cardoso se apoya en Marotta, Sinichel.
4: Copa Libertadores de América, Independiente Rivadavia, Fluminense 0-0, minuto 8 de titular Alex Arce en el equipo de Independiente.
2: La salida con Cardoso para el conjunto paraguayo. Sí, señor.
3: Hay una cantidad impresionante de hinchas de Boca fuera del estadio. No sé si se percatan ahora. Hay la gente que va subiendo la grada para observar. No sé dónde van a entrar todos, pero este es el grupo ya mayor de la gente de la barra de Boca, Héctor.
2: Correcto, allí se llena Norte. Ahí se va a llenar Norte. La pelota arriba, Medina corre cerrando la mitad de la cancha. No podía Ale Silva. Ganó Villa, se mete para Boca con peligro. Pica, gana, se mete sobre el campo rival. Juega atrás, entregando para Gorosito. Intenta mitad de terreno. Falta, dice el árbitro del encuentro. Tiro libre en la mitad del terreno, corresponde al conjunto argentino.
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2: Insiste Boca, Delgado juega dejando por medio Belmonte. Adelantó para Gorosito, la carga, juega sobre la punta derecha, tocando rápidamente por bajo, cerrando la marca, aparece González. Interrumpe por el costado Espínola, rebota su marcador, Espínola de vuelta, corrige el error, salida con Cardoso, levanta de zurda, juega al medio, recuperó de vuelta a mitad de terreno, balón que rebota en frente a plateas, hay saque de costado para el cuadro argentino, marcamos el tiempo de juego en Sajonia.
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2: Recoleta Boca, igualan seguros 0-0.
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2: Estamos en primero de marzo y deporte total.
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2: La pelota arriba, carga Boca con peligro, metiéndose sobre la punta derecha de Puntín, cerrando la marca Monzón. Insiste el conjunto argentino. El toque vino por bajo, el balón para Delgado. La tiene sobre la punta derecha. Delgado con la pelota, trabaja para Boca, juega atrás, te entregó para Gorosito, dominando el esférico Delgado, en la mitad de la cancha, la pelota Aranda espera, salida que favorece al conjunto argentino. Azca Sigar apareció poco lo que va del encuentro, atrás Sigal recoge la pelota, juega para Costa, será salida que corresponde a Boca en el fondo.
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2: Arriba Merentiel busca, marca Cardoso, simplifica la acción, quita la pelota, fuera Tano.
1: Una absoluta facilidad, terminó regalando este lateral, me parece que podía haber darle otro tipo de cobertura a esta acción, no se quiso complicar y le cede un lateral en ataque a Boca.
2: Habrá saque de costado de lateral, Onofre corresponde al conjunto argentino.
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2: Ferreira arriba, la pelota corre para Sajú, cerró de cabeza Costa, marca para el conjunto argentino, tocando la mitad de la cancha Delgado, adelante la pelota, fuerte el envío, Blanco quería, se le fue el balón por el costado, será reposición para el conjunto paraguayo. Escucho.
3: El primer sector agotado por los hinchas de Boca fue el Bit Albirroja.
2: Hay salida, corresponde a Recoleta, el partido igualado 0-0.
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2: Va jugando Espino, la tocó por el costado para Marotta, salida que favorece a Recoleta. Marotta dominando sobre la punta derecha, campo de Boca, rebotó en Villa, el rebote favorece a Marotta, avanza Marotta al centro, pelota larga arriba por el área, viene un golpe de cabeza en el fondo, cerrando Costa, quita para el conjunto argentino, otra vez Delgado colabora, cerrando con todo en el fondo Gorosito, ya levanta fuerte la mitad de las canchas, lucha Cardoso, quitando con golpe de cabeza, el balón queda por el medio, insiste de vuelta ahora Spínola, buscando la mitad de la cancha, la pelota será salida, corresponde al cuadro paraguayo. Da Silva intenta, Silva tocó, Ríos colabora, juega para Bonzón, descargó por el costado izquierdo, al centro, de zurda, pelota arriba, al área con peligro, marca de cabeza, cerrando en el fondo Costa Tano.
1: Bueno, por primera vez en el partido puede tener una tendencia larga de balón en campo contra el conjunto Recoleta, le está faltando igual profundidad.
3: Héctor,
2: sí.
3: Empieza a caer la primera gota, por eso la gente va subiendo, buscando tocando el techito, empieza a caer gotas, o ya en este caso una llovina intensa, Héctor.
2: Correcto, señoras y señores, hay salida que favorece el cuadro argentino, lo decía justamente el pronóstico en el día de hoy.
1: Sí, realmente estaba dentro del pronóstico. Entiendo los que tienen criatura, pero los demás que son de cristal.
2: La salida corresponde a Boca de Fondo.
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2: Insistió Delgado, remató por bajo. Ferreira se arroja y domina Tano.
1: Delgado, lo más importante, es el que está comandando las acciones en la mitad de la cancha del conjunto de Boca. Encontró un resquicio para sacar un remate. Lo encontró atento, seguro, al arquero Ferreira.
2: Va saliendo Recoleta de fondo. La pelota manejada por Monzón. Juega para Cardoso a la mitad. Insiste Monzón. Tocó Cardoso. Jugando con Ferreira. Quita la pelota de fondo el conjunto paraguayo. Las salidas de Recoleta. Ferreira juega. Se apoya por el costado Marota.
1: No quiero ser injusto. Acá es una situación que también tenemos que contemplar. La temperatura que va bajando. Una cosa es mojarse en el verano, otra cosa es mojarse con una temperatura baja, ¿verdad? Que es la que estamos teniendo aquí en el Defensores.
2: La salida corresponde al Deportivo Recoleta. Marcamos el tiempo de juego en Sajonia, Robert.
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2: Recoleta y Boca por Copa Sudamericana igualan seguro 0-0.
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2: Estamos en primero de marzo y deporte total.
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2: La pelota arriba sobre el costado izquierdo, salida que favorece el cuadro paraguayo, de evolución para Silva, intenta la Silva, cabecera del área, descargó para Spiro, la dejando de vuelta con Monzón, tocó para Ríos, insiste el conjunto paraguayo, marca cerrando en el fondo Corocito, recuperando rápidamente la pelota. Lo monte para Boca, entrega mitad de terreno, luchando por el costado Silva, intenta la mitad de la cancha el conjunto paraguayo, la pelota de Medina, tocó bien, adelantó para Domínguez, juega de vuelta con Medina, descarga sobre la punta derecha, avanza Recoleta, sigue Medina con el balón, tocó por bajo, entra por esa zona de Silva, levanta el centro, pelota larga, libre, recibiendo Ríos con peligro, llegó por el costado Monzón en centro, pelota arriba, segundo palo, viene golpe de cabeza, el arquero Montero domina Tano.
1: La mejor acción colectiva, ofensivamente hablando, del conjunto Recoleta, con la paciencia suficiente, qué buena, amplia de parte de Ale Silva, el centro fue de Monzón, Aldo González en el segundo palo, no le pudo entrar de lleno, fue la primera chance importante de Recoleta.
2: El partido en Sajonia sigue 0-0.
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2: Acciones interrumpidas, un jugador de Boca ha caído. Señoras y señores, hay fútbol interrumpido en Sajonia. Jugador de Boca sentido, Ernesto.
3: Acá sí, el Rosito, que allí ya se va recuperando y aparecieron mágicamente los pilotines, Héctor.
2: Sí, imagino, sí señor, porque está intensa la situación. Salida por derecha, corresponde a Boca, el partido igualado 0-0.
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2: Sí, Michel.
4: Copa Argentina, Deportivo Riestra y el equipo de Gimnasia Esgrima de La Plata igualaron 1-1 el Malevo. Ganó Riestra 4-2 en tanda de penales. Ya está en cuartos en Copa Paraguay. Copa Argentina. La Copa Paraguay clasificó el equipo de Nacional.
2: Sí, señor.
1: Acá hay mucho hincha de ese equipo, Michel, ¿eh? Acá, sí, en sí, el país sí. Tenemos.
4: Sí, mucho.
2: Y la pelota jugada a mitad del terreno, salida que favorece al conjunto argentino. Pelota a su largo, busca de Villa, fuerte el envío, marca Cardoso el pecho, bajando el esférico en la mitad de la cancha para Silva, descarga sobre la punta zurda, fuerte el envío, termina fuera cuando corría González. Hay salida que favorece a Boca, se escuchó.
3: Y ahora sí, ya ingresa la 12, la barra de Boca, que ya va también allí poniendo las banderas correspondientes, así que ahora sí, la barra de Boca ya presenta aquí en el Defensores.
2: Se está llenando norte, señores, sigue ingresando público de Boca, buena presencia del público de Recoleta, hacia zona sur cuando corre Villa, avanza bien, se viene para Boca, Villa con la pelota, le pegó por bajo, Ferreira responde, la marca Blanco quería, cerrando, arrojándose al piso, la quita Cardoso, Tano.
1: Otra vez este costado izquierdo en Boca, a la hora de atacar el costado derecho, a la hora de defender el conjunto de Recoleta, no tiene, no recupera la pelota al conjunto de Recoleta, por eso todas las acciones ofensivas de Boca las supo culminar aquí otra vez probándolo a Ferreira.
2: Reposición de Blanco, juega al medio, tocó para Viña, marca Cardoso, quita el balón que rebota, va por línea de fondo, saque de meta, saque de portería para Recoleta.
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2: La salida con Cardoso, dejó para Le Silva, salida que favorece al cuadro paraguayo. Silva con la pelota, descarga sobre la punta zurda. El toque bajo de Ríos tocó para Bonzón. Manejan salida al conjunto de Recoleta. El partido por Copa Sudamericana igualado 0-0. Dominando Luis Cardoso. La tiene en zona defensiva, tocó para Ferreira. Quitando lentamente Ferreira para el cuadro paraguayo. Ferreira adelantó para Marotta. Marotta con la pelota. Espera a mitad de campo, se defiende Boca ahora. Sigue Marotta, prefiere jugar mucho más atrás para Ferreira. El arquero tiene la pelota. Arriba el envío, terreno rival. Corre por allí González, le rebota, no pudo controlar, marca cerrando de fondo Gorosito y será salida que favorece a Boca. Aparece Ascacíbar con peligro, Ascacíbar adelantó, llegó por el costado, Merentiel tiró, rebotó la pelota, marca cerrando con todo en el fondo, la salida de Spino Latano.
1: Y se jugó la vida justamente el central Cardoso lanzándose prácticamente como un arquero para bloquear ese disparo de Merentiel.
2: La salida corresponde a Recoleta, dame la hora, Robert.
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2: Recoleta Boca por Copa Sudamericana igualan seguro 0-0.
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2: Estamos en primero de marzo y deporte total.
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2: Saque de costado, suerte, punta zurda, cerca del banderín, favorece Recoleta, la pelota queda para Silva. Tocó bien para Domínguez, intenta Espínola, juega por abajo, metió a profundidad, linda pelota, rebate bajo, se desvía. Estaba el primero de Recoleta, se lo pierde Domínguez Tano.
1: Esta la armó muy bien, qué gran pase filtrado de parte de Espínola, el volante central, muy importante, la diagonal había marcado el pase Ronald Domínguez, este giró, sacó remate de zurda, en dos tiempos Montero se terminó quedando con la pelota.
2: Se lo perdió Recoleta, será salida para Boca.
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2: Y la pelota fuera frente a la banca de Arroa Barrena, reposición que favorece al conjunto argentino, el partido 0-0. Lateral con Blanco, saque de costado frente a la parte preferencial, favorece a Boca, 0-0 el encuentro. Blanco para jugar, Ascacíbar espera, se muestra delgado, pelota arriba, corre Villa, intenta bajar, marca cerrando Marotta, quita Cardoso para Recoleta, arriba el envío para Parzajud, intenta bajar en la mitad de la cancha, juega para Domínguez, avanza bien, tocó sobre la punta derecha, linda pelota metida para González con peligro, a profundidad del centro que rebota en su marcador, González de vuelta, gana la raya, intenta meter en el centro, sobre fondo de cancha el envío, vino por abajo, marca cerrando en el fondo, Figaltano.
1: No está fino González y esta es una mala noticia, lo positivo para Recoleta que con el solo hecho de agregarle movilidad empieza a encontrar espacios o generando espacios realmente en el fondo del conjunto de Boca, ha crecido el fútbol de Recoleta.
2: Habrá salida, corresponde al conjunto de Boca, señores, pausa, sí señor, pausa para la hidratación correspondiente, el partido interrumpido, igualado 0-0, Robert.
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2: Sí, señor. Pausa de partido. Acciones interrumpidas en Sajonia. ¿Qué se comenta por tu zona, Chinelli?
3: Ahí. Indicaciones por parte del profe Jorge González a Sonseno y por supuesto especialmente a Aldo González.
2: Sí, Ernesto.
3: Y allí también a Roa Arena, que aprovecha para ir dialogando con sus muchachos. Muchas indicaciones del técnico argentino, como que le está pidiendo, gesticulando con los gestos, me parece que va pidiendo mucha presión a su zona del mediocampo, doctor.
2: Sí, Michel.
4: Si actualizamos Copa Libertadores de América, Independiente Rivadavia, Fluminense 0-0, minuto 23, con este resultado, tanda de penales.
2: Correcto, esto se va a reanudar, señores. Se va a reanudar el encuentro aquí en el Defensor del Chaco. Igualan, recolecta Boca noche de Copa Sudamericana sin goles.
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2: Y la salida de la mitad de la cancha, el árbitro marca una jugada en infracción allí en mitad del terreno, futbolista de Recoleta sentido, acciones interrumpidas en el encuentro, ya se repone rápidamente ahora Lucas Monzón, el fútbol va a continuar, salida que favorece al cuadro paraguayo, el partido está empatado 0-0, tocando rápidamente por el medio, jugando Espínola, abre bien para Cardoso, devolución para Espínola, y la maneja mitad de campo para el conjunto paraguayo, entregó por derecha para Marota, va sacando la pelota Marota, se apoya en Ferreira, el arquero maneja el balón, será salida para el conjunto de Recoleta, de fondo marcamos el tiempo de juego, Robert.
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2: Recoleta, Boca igualan, seguro 0-0.
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2: ¿Quién es el rey?
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2: Estamos en Primero de Marzo y Deporte Total.
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2: Tiro de esquina, corner que favorece a Recoleta, colocando el esférico sobre la punta zurda al centro, pelota arriba, Montero quitando con golpe de puño, balón que rebota, cabecera del área, cerrando de vuelta la marca Berentiel, sale ahora Boca, con velocidad, transporta el esférico Berentiel, pica por el costado izquierdo, se mete terreno de cuadro paraguayo, el centro vino por abajo, cerrando oportunamente en el fondo, quitando la pelota al hombre paraguayo, la pelota por línea final, abra corner, hay tiro de esquina, cerraba Silva Tano.
1: Y creo que sí, era justamente Ale Silva que tuvo que picar, retroceder, para cortar justamente esa línea de pase. La habilitación de Merentiel era para Villa, terminó salvando Silva, córner para Boca.
2: Hay córner, señores, va colocando Delgado, último rincón de la cancha, sobre la punta derecha, tiro de esquina, favorece a Boca.
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2: El centro se desvía, la salida que favorece al conjunto paraguayo, el balón queda por el costado, habrá reposición que favorece a Recoleta, señores, preparado Monzor para jugar, hay salida que favorece al conjunto del Deportivo, Recoleta sigue ingresando público. El defensor Estano.
1: Tenemos unas 3.000, más de 3.000, 3.500, casi 4.000 personas al final en la gradería sur.
4: Ahora sí canta a las 12.
2: Ahora sí ingresó.
1: ¿Se escucha bien?
4: Se escucha, ahora sí se escucha a las 12 cantar.
2: Va sacando Monzón, fue lota fuerte en la mitad de la cancha, corre Domínguez, marcó de cabeza blanco, quitando Marota para el conjunto paraguayo. Intenta Gorosito, se le fue el balón por el costado, será reposición, saque lateral, Onofre favorece a Recoleta.
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2: Arriba el balón, salida de blanco para el conjunto de Boca, blanco manejando la pelota en la mitad de cancha, el partido igualado 0-0, tocó para Figal, dejó para Costa, le está manejando en zona defensiva, jugando Costa para Figal, la tiene Boca, 0-0 el encuentro, no se apura mucho Figal, juega de vuelta para Costa, la está teniendo en la zona defensiva Boca, sigue Costa con la pelota, la marca de Esparza, juntos con de vuelta para Figal, Gorosito esperando por la zona derecha, Figal con el varón, 0-0 el encuentro, otra vez Figal, juega para Costa, ahora sí presiona para Sajuda, entrega atrás para Montero, el arquero va a sacar la pelota de fondo, será salida para Boca.
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2: Insiste Boca, Delgado juega dejando la pelota con Aranda. Le está teniendo en terreno paraguayo. Aranda con el balón profundizó, pelota larga para Berentiel por el área. Pica, acompaña la jugada del arquero. Termina por línea de fondo, no pasó nada, Tano.
1: Por suerte, pero tiene muchas facilidades para tocar justamente jugadores como Ascacíbar, como el caso de Aranda, también el caso de Belmonte, porque no retroceden ni Parzajú ni Aldo González para formar parte de la destrucción en medio campo de Recoleta, por eso los argentinos tienen cierta comodidad para tocar.
2: Habrá salida, corresponde al conjunto paraguayo.
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2: No pudo Villa, se el varón, saque de costado que favorece al conjunto paraguayo frente a la banca de Arrua Barrena. Preparado Medina para quitar, salida que favorece el cuadro de Recoleta, juega Medina, adelantó el fútbol de Mujer Domínguez, intenta meterse, marca cerrando con todo Delgado, imponiendo por allí Villa, tocando el esférico en la mitad de la cancha, otra vez juega Belmonte, mucho más atrás con Montero, el arquero se queda con el balón, será salida para Boca.
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2: Va tocando el esférico, el arquero jugando, Montero por derecha, Baragorosito, quitando fuerte la mitad de la cancha, arriba Merentiel, lucha, juega al medio, tocó con Aranda, avanza lentamente, Boca, terreno de Recoleta, mete el pase por el costado, entró Villa con balón dominado, Villa juega, se apoyó en blanco con Peliro, fondo de cancha al centro, vino por bajo la pelota, rebota, sale el arquero, Ascacíbar de cabeza, gol de Boca. Gol de Boca, Ascacíbar de cabeza al centro, jugada de Blanco por el sector izquierdo. El centro dio rebote el arquero Ferreira y aparece Ascacíbar para conectar con golpe de cabeza la pelota al fondo de la portería. 30 minutos aguantó Recoleta, señores. Ascacíbar de cabeza coloca en Sajonia. Boca Juniors 1, Recoleta 0. La opinión del Tano Virgilio.
1: Y una pena porque el equipo de Recoleta estaba equilibrando totalmente el trámite del partido, pero también, no me dejen mentir, en más de una ocasión le habíamos dicho de que estaba con inconveniente el equipo de Recoleta en este costado derecho a la hora de marcar, porque era insuficiente la marca justamente que tenía, porque Ronald no siente esa zona de extremo, ahí creció Villa, ahí creció Blanco, Ascacíbar siempre está, y después de un rebote de Ferreira, va al piso Cardoso, lo deja totalmente solo Ascacíbar, de cabeza concreta el primer tanto de Boca y la eliminatoria se dice.
2: El gol se produjo, Robert.
0: A los 30 minutos de esta primera etapa.
4: Santiago Ascacíbar en su partido 19 de Copa Sudamericana marca su segundo gol internacional con la camiseta de Boca.
2: Ascacíbar coloca en 1-0 a Chinelli.
3: Sí, señor, para alegría de la gente de Boca, y no sé qué está haciendo la revisión del VAR el árbitro. Teo, si hay alguna posición adelantada.
2: Ernesto.
5: Gol en suspenso hasta ahora, pero explotó la tribuna norte, también en gran parte del sector de platea. Festeja la gente de Boca esperando el ok del VAR, Héctor.
1: ¿Tano? No me pareció posición adelantada. Vamos a ver si donde inicia todo lícito.
4: Sí, una jugada muy fina, pero parece que está habilitado.
2: Mueve Recoleta, señores, suba al marcador el tanto del conjunto argentino, está ganando Boca por 1-0, Ferreira juega, se apoya en Marota, salida para Recoleta, Marota con la pelota, avanza frente a la banca del conjunto cerense, arriba de Pío, corre Parza, Jura, pelea por el costado, marca de cabeza, le pone quitando rápidamente por el medio, Costa jugando en la mitad de la cancha, Tigar intenta, Ascacíbar juega, dejó por el medio, salida que corresponde al conjunto argentino, está ganando Boca por 1-0.
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2: Largo el envío, el balón termina por costado, será reposición que favorece el cuadro de Recoleta, señores, lo está ganando Boca por la mínima diferencia de la cero. Hay salida que favorece el cuadro paraguayo frente a la parte de platea, tocó Monzón, juega a mitad del terreno para Silva, la tiene el 10 del conjunto de Recoleta, entrega la pelota para Cardoso, adelantó de vuelta con Monzón, avanza terreno de Boca, Monzón centro bajo, vino por el medio, aparecía por allí, intentaba Parza, Juba dominando, Montero, el arquero se queda con el balón.
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2: Las salidas para Boca, la pelota manejada en medio, e intenta el conjunto argentino a cero, está el compromiso. 3 de ventaja ya para Boca a esta altura del torneo, en este caso, en esta llave. Señoras, señores, por aquel partido de ida jugado en Buenos Aires, 3-1, aquí 1-0. La pelota queda para Blanco, la está teniendo Costa. Adelanta, juega sobre la punta derecha, marca de cabeza de fondo Monzón, jugando atrás para Ferreira. El arquero se queda con la pelota, va a salir de Recoleta.
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2: Marca Villa recuperando el esférico para el conjunto argentino. Entregando un poco más atrás, varón para Montero, presionado Montero, juega el arquero, sale del área, rechaza de zurda, juega en terreno de paraguayo, largo el envío, viene la marca, Marota, pica el varón a las manos de Ferreira, se la salida que favorece a Recoleta en el fondo.
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2: Y la pelota por el costado lo podía Medina. Le cuesta Recoleta partido ahora también.
1: No. Ahora la eliminatoria está totalmente liquidada. 30 minutos, 35 casi esta primera etapa. Hay 3 goles de diferencia. Deberíamos tener un milagro futbolístico aquí. 2 goles en este primer tiempo, un expulsado de Boca y los otros 2 la etapa complementaria. Así más o menos debería ser el final de esta historia como para intentar cambiar el final de esta copa.
2: La salida corresponde a Recoleta, lo gana Boca por 1-0.
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2: Marcamos el tiempo de juego en los defensores, Robert.
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2: Cabezazo, la pelota pica a la mano del arquero Tano.
1: Increíble, se molestaron 2 jugadores de Recoleta. Parsajú no había podido llegar al cabezazo, terminó peinando. Increíble lo que acaba de desperdiciar Recoleta.
2: Habrá salida, corresponde al cuadro paraguayo.
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2: Y la pelota a la mitad de la cancha, Villa intenta para el conjunto argentino, rebota el balón cerrando la marca, pero con infracción, falta de Cardoso, dice el árbitro Matonte que estaba cerca de la jugada. Sentido Villa, mitad de terreno, señores. Habrá salida, habrá tiro libre que favorece a Boca.
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2: La salida que favorece a Boca, el balón queda para el arquero Montero, manejando el fondo Montero para quitar, va saliendo lentamente el conjunto argentino, jugando a mitad del terreno, pelota manejada por el costado, intenta Delgado, marca cerrando en el fondo Marota para el conjunto de Recoleta, bajo para Domínguez ahora. Intentó Domínguez, giró y tocó, descargó para González, rebota, le queda ahora Parsajud, abrió para Domínguez, carga sobre la punta derecha, le evoluciona a medio, Nico Espínola con el balón dominado, Espínola con la pelota para Silva, Ale Silva al centro, rebota, marca, cerrando de fondo, golosito para Boca.
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2: La pelota por línea de fondo, intentó el conjunto paraguayo en la última tanda.
1: Sí, sin ideas, más bien con empuje, más que otra cosa, no lo encuentran a Ale Silva, para cuando el balón le llega a Ale Silva ya está rodeado prácticamente de 3 jugadores de Boca, el resto del equipo de Recoleta no tiene absolutamente nada de magia.
2: Habrá saque de meta, saque de portería en el fondo, corresponde al conjunto argentino.
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2: va a quitar la pelota Montero, salida que favorece a Boca, levanta el terreno paraguayo, arriba el envío, corre para pelear a Merentiel, quitó con golpe de cabeza en el fondo de la mitad de la cancha, Marón tapa de cuatro paraguayo, la pelota de Villa dejó pasar, el balón termina fuera, se la saque lateral, lateral, Onofre corresponde a Boca.
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2: Lateral que se hace, la pelota arriba, intenta por bajo, marca Medina recuperando rápidamente Recoleta, jugando el balón para Silva, Silva con la pelota, adelanta, busca de Bonzón, largo el envío, se mete sobre la punta zurda, pica Ríos por el medio, sigue Bonzón, metió el enganche, descargó para Ríos, linda pelota metida a profundidad, buscando el empate Recoleta al centro bajo, se apresura Ríos cerrando la marca de fondo, Gigaltano.
1: Se apresuró, pero también hay que decir que el único que estaba pisando el área era Parsajú. El resto de los volantes de Recoleta no pisaron el área de Boca, así será muy complicado.
2: Hubo falta en la última en perjuicio del hombre argentino, señores, habrá tiro libre en salida para Boca.
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2: Va a quitar la pelota el arquero Montero para el conjunto argentino, Montero listo para jugar, 1-0 está ganando Boca, estamos lentamente en la parte final de la primera tapa, arriba el envío, jugando sobre la punta derecha, fuerte el pase, la pelota afuera, hay salida que favorece el cuadro paraguayo, preparado Cardoso, deja para Bonzón, será salida que corresponde a Recoleta, mitad de terreno.
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2: Parsajuda al piso, falta, infracción, pita Matón, te empuja Parsajuda allí. Se enoja el público, señores. Habrá tiro libre que favorece al Deportivo Recoleta. Marcamos el tiempo de juego en el partido, Robert.
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2: Estamos en primero de marzo y deporte total.
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2: Tiro libre que favorece el cuadro paraguayo, señores, Silva colocando la pelota. Va a autorizar el árbitro del encuentro. Ale Silva con el tiro libre, puede buscar la portería de Montero. Autorizó, metió el centro, pelota arriba, segundo palo Montero, atento. Sin problemas de cuelga, domina para Boca.
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2: Con lo justo, Spínola, cuando estaba casi ya al segundo del conjunto argentino, Tano.
1: Y todo arrancó en ese regalo de Silva para un arquero de tanta talla, ¿verdad? Es una pelota muy fácil. Ahí salió disparado el contraataque con Villa. Inicialmente era el único jugador de Boca adelantado, igual, con un pase entre líneas retrasado, terminó habilitando al resto.

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1: Y la pelota arriba, corre Villa, carga Boca, Villa juega por abajo, entregando para Blanco, manejando la pelota para el cuadro argentino, en terreno de Recoleta, Blanco con el balón. Tocó de vuelta para Villa, mueve la pelota a la mitad de la cancha, juega para Costa, sí, Michel.
2: En el mundo del tenis, Mastermill de Cincinnati, victoria de Brandon Nakashima ante Daniel Medvedev, 6-7, 7-6 en tiebreak y 6-1 en el tercero.
1: Y la pelota arriba, carga Gorosito, juega sobre la punta derecha, falta. Previa, dice el árbitro Matón de la jugada, señores. La domina Ferreira en el fondo, será salida que corresponde al conjunto argentino. Marcaba la impresión después del compromiso. Y la pelota es para Boca, sobre la punta derecha, triunfa el conjunto argentino por 1-0.
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1: Remata el arco Ferreira, Villa, Ferreira, Villa, gol. Gol de Boca, Villa, de zurda respondió Ferreira en primera instancia. El rebote favorece al jugador argentino para mandar de zurda la pelota al fondo de la portería. Señores, arco norte en el defensor del Chaco, liquida la serie. Boca se mete a la siguiente etapa de la Copa Sudamericana. Villa de zurda, arco del sector norte, vibra el público de Boca, vibra el público argentino. En Sajonia, Boca le está ganando a Recoleta por 2-0. La opinión del Tano Virgili.
3: Muy buena definición de Villa, muy superior el conjunto de Boca. Recoleta a esta altura, la primera etapa, ya había quedado partido realmente, porque los que atacan ya no retrocedían, solamente Espínola para defender, Ronaldo llega, Alex Silva mucho menos, el resto solamente observando. Villa con un remate de zurda termina el ataque de Boca con el segundo tanto para el conjunto argentino.
1: El gol se produjo, Robert,
0: a los 42 minutos de esta primera etapa.
2: Sebastián Villa en su partido número 6 en Copa Sudamericana marca su primer tanto con la camiseta de Boca.
1: Llegó el segundo de Boca, Ernesto.
4: Llegó el segundo y pidiendo disculpa a Villa, festejó con toda la 12, también a Rulo Arrena, Héctor.
1: A Chinelli.
4: Y de sazón por parte del equipo de Recoleta.
1: E insiste Silva, descargó, tocó para el costado, remate bajo, rebota la pelota, gana un córner. Hay tiro de esquina, punta zurda, favorece a Recoleta.
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1: Será córner, hay tiro de esquina, favorece el conjunto paraguayo, autoriza el árbitro del encuentro, Silva colocó el varón. Centro de derecha, la pelota arriba, sale Montero, quitó con golpe de puños, alejando el peligro de su arco. Salida para Boca, el balón queda por el costado. Entra Villa destapado sobre la punta zurda. Recibió la pelota, picó Benentiel. La pelota vino por el costado, entra por allí, anda de puntín, la pelota al córner. Cuando corría Benentiel estaba el tercero del conjunto argentino, Tano.
3: Se jugó la vía Monzón, no, era Ríos, que había llegado como último hombre desde el suelo, terminó punteando, casi marca en propia puerta. Qué largo será el segundo tiempo aquí en el Defensores.
1: Marcamos el tiempo de juego en Sajonia, Robert.
0: 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Tiempo cumplido, 45 minutos de esta primera etapa. 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
1: Gana Boca, seguro 2-0.
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1: Remate de Villa, la pelota cerca del palo y afuera, cerca del tercero. Boca, estamos en primero de manos y deporte total.
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1: ¿Cuánto de adición?
4: 3 minutos más.
1: La salida corresponde a Recoleta, gana Boca 2-0.
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1: Insiste Delgado manejando el esférico para el conjunto argentino. Adelantó el fútbol para Casíbar. Toca la mitad de la cancha el balón. Salida con Aranda. Manejando para Boca. Atrás de vuelta con Delgado. La tiene la mitad de la cancha. Va Delgado con la pelota. Descarga por derecha para Figal. Está saliendo Figal para Boca. Figal abre para Gorosito frente a Plateas. Recibiendo la pelota para el conjunto argentino. Va Gorosito. Juega de vuelta con Figal. La tiene en el fondo. Será salida para Boca, que triunfa en el partido cómodamente 2-0.
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1: La salida para el conjunto argentino, balón por el fondo, cuestión totalmente resuelta, ¿no?
3: Sí, sí, sí, ya lo dije.

0: ya en el 1-0 y ahora con el 2-0 mucho más aún.
1: Va a sacar Rivero Montero, y la salida para Boca, señores. Se va la primera parte del encuentro en Sajonia. Fuerte la mitad de la cancha, corrió por allí. Aranda intenta meter el centro, marca firme la defensa de Recoleta. Recupero Delgado para Boca, adelante sobre la punta derecha. Corre Valentiel, fuerte el envío, termina fuera. Hay reposición, saque de costado de lateral. Onofre para Recoleta.
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1: Tocó Domínguez, dejó por el medio, llega por allí González, avanza Recoleta. González se apoya por el costado en Ríos, intenta escapar. Ríos reclamó falta, que se levante, dijo Matonte, el árbitro del encuentro, quitando la pelota. Blanco se va a la primera parte del juego. Blanco adelanta, pelota larga arriba, busca de Berentiel. Sale Ferreira, se queda con el balón, quita para Recoleta.
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1: Arriba la pelota, corre Silva, intentó para Recoleta, recupera por el costado Costa, dejó para Blanco, adelantar fútbol, Villa lucha, intenta la mitad de la cancha, la marca por el medio, Espínola levanta el esférico, la carga por el costado atrás para Montero, el arquero maneja el balón, recupera para el cuadro argentino, será salida para Boca de fondo.
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1: Y es el final, final del primer tiempo, final de la primera etapa en Sajonia con este marcador, 2 para Recoleta, para el conjunto de Boca, 0 para Recoleta. 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
1: A Chinelli.
3: Sí, señor, rápidamente te digo los suplentes: Oscar Toledo, Marco Pereira, Fernando Galeano, Richard Ortiz, Héctor López, Marcelo Cañete, Claudio Garay, Juan Núñez, Thiago Vidal, Julio Domínguez, Paul Charpentier y Manuel Schultz. Lo estamos viendo ya, Paul Charpentier, preparándose para ingresar en el segundo tiempo.
1: Ernesto.
4: Gracias, Héctor. Sí, ya se van allí los protagonistas de Boca, también ingresando hacia la zona de vestuario. Muy tranquilo, ya fue hacia la zona de vestuario Rodolfo Arruabarrena, después de este triunfo parcial. Muy cómodo para el equipo argentino, también para conocer un poco la alternativa que va a tener Boca para el segundo tiempo. Leandro Urey, golero emergencia, Lautaro Di Lolo, Carlos Palacios, Milton Jiménez, Ángel Romero el paraguayo, Leonel Flores, Alan Velasco, Kevin Zenón, Camilo Rey, Malcolm Braida, digo bien, Ener Valencia y Facundo Herrera. Los suplentes de Boca Juniors en este primer tiempo, que está derrotando 2-0 a Recoleta, Héctor.
1: Correcto, Ernesto, iremos a coordinación junto a Robert, junto a Michel Benítez. Y ya retornamos desde Sajonia para el intermedio del Tano Virgili.
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6: Son las 19:49 en todo el territorio paraguayo. Entre tiempo, está ganando el equipo de Boca a Recoleta por 2-0. Copa Sudamericana, la cartelera del día de hoy a partir de las 21:30. San Pablo recibe al conjunto del Bolívar. Igualaron 1-1 el partido de ida. Para mañana estos compromisos: Atlético Mineiro ante Bragantino a partir de las 19. A partir de las 21:30, City Torque ante Tigre, 21:30 el horario del partido. El día jueves, a partir de las 19 horas en el Estadio Defensor del Chaco, juega Olimpia ante el conjunto de Vasco da Gama. El partido de ida igualaron 0-0. También juega el equipo del Santos sin Neymar, que no viajó. Macará recibe al equipo de Santos. El partido arranca a las 19 horas el día jueves, pero recién el partido de ida. Cienciano, el partido, perdón, River Plate ante el conjunto de Santa Fe en Colombia, recién el partido de ida. El partido de Botafogo Cienciano, ya se jugó el partido de ida y había perdido 6-1 el conjunto de Botafogo. Ahora será la revancha, pero el día jueves el partido va a arrancar a las 21:30. Copa Libertadores de América, entretiempo también Independiente Rivadavia con Alex Arce de titular, está igualando ante el equipo de Fluminense 0-0. El partido de ida igualaron 2-2 y por ahora, si se mantiene este resultado, habrá penales. 21:30 también el partido del día de hoy, Ucatólica ante Estudiantes de La Plata. El partido de ida igualaron 1-1. Para mañana, Coquimbo Unido ante Platense, ante el Calamar. El partido de día igualaron 1-1. Mañana, Copa Libertadores de América en La Olla ante 45.000 espectadores. Cerro Porteño frente al conjunto del Palmeiras, 19 horas. Flamengo recibe al equipo del Cruzeiro. El partido de día igualaron 1-1, 21-30 al horario del partido. Y para el día jueves, la Liga Deportiva Universitaria de Quito, a partir de las 19 horas, frente al conjunto de Mirasol. El día jueves, 21-30, Corinthians ante el equipo de Rosario Central. El partido de ida igualaron 0-0 en Rosario. Y recién el partido de ida Independiente del Valle frente al conjunto del Deportes Tolima, martes 25 de agosto, 21-30. Rapidito antes de ir con el Tano Bernil para el comentario de entretiempo, resultados en el Master 1000 de Cincinnati, victoria de Brandon Nakashima frente a Daniel Medvedev, 6-7 el primero en tiebreak, el segundo también para Nakashima, 7-6 en tiebreak, el tercero 6-1 clasificado Nakashima, también clasificó Taylor Fritz, derrotó a Daniel Merida, 6-3, 6-4 en el segundo set, la victoria para el estadounidense Michael Chen ante Lolo Musetti, victoria de italiano 6-1, 6-3 en otro partido. Andrés Rublev jugó ante en uno Borges, el portugués, victoria 6-3 el primer, el segundo 6-4, clasificación para el portugués. En otro partido, a partir de las 20, dentro de 8 minutitos, Juan Manuel Cherúndolo frente a Félix Oller, Aliassime, y también a partir de las 21:10 el día de hoy, Liner tiene ante Frances Tiafoe. Ahora es el momento de ir nuevamente con los compañeros, ya se viene el comentario de entretiempo, de medio tiempo, del Tano Bertilli, pero antes está nuestro relator Héctor Agüero.
1: Gracias, muy amable Michel. Señoras, señores, retornamos para escuchar el comentario intermedio del mundialista Tano Virgini, que dejó la primera etapa aquí en Sajonia. Triunfa Boca frente a Recoleta por 2-0.

0: bien, pasaron los primeros 45 minutos aquí en el Estadio Defensores del Chaco. Choque de vuelta de octavo de final de la Copa Sudamericana. Gana Boca 2-0 y esta eliminatoria está más que sentenciada. Una pena realmente porque, si bien es cierto, ya el arranque del partido le había costado y mucho al conjunto de Recoleta, sobre todo a la hora de marcar en este costado derecho suyo, el costado izquierdo de Boca a la hora de atacar, es algo que nunca le tomó el pulso, la mano, el conjunto paraguayo, y dejó la sensación que era simplemente una cuestión de tiempo para que llegara, para que cayera el primero del partido a favor del conjunto de Boca. No obstante, eso no sucedió, y a medida que fueron pasando un poquito los minutos, a fuerza de balones divididos, y el hecho de agregarle solamente un poquito de movilidad en ataque, el conjunto de Recoleta supo armar algunas sociedades o algunas llegadas un tanto prometedoras, como aquel, por ejemplo, aquella habilitación de Monzón para Pedro Ríos, este que había sacado un centro en el segundo palo, en donde lastimosamente Aldo González, que no está haciendo un buen partido, no es el Aldo González de partidos anteriores, tuvo la chance de cabecear, pero el cabezazo salió prácticamente sin potencia alguna y tampoco con la colocación que llevara algún que otro peligro al arco del arquero Montero. Después, una pelota larga de Ale Silva, que Ale entró y uno se imaginaba de que iba a intentar buscar el juego asociado. A lo mejor no ha encontrado ese partner futbolístico y ha abusado con las pelotas largas. Y aparte, las pelotas largas de Silva prácticamente no han llegado a destino. Está con poca fuerza, esa es la realidad. Los tiros libres de esquina fueron absolutamente todos regalos para el corpulento arquero de Boca. Y no solamente eso, no solamente que no pudo aprovechar, no pudo llegar, generar algo importante en el balón parado a favor de Recoleta, sino que de esas situaciones partieron justamente los contraataques más prometedores del conjunto de Boca. Y cuando parecía que el conjunto de Recoleta empezaba a animarse un poco más, empezaba a posicionar gente en campo contrario, llegaría justamente una vez más la jugada por el costado izquierdo, en donde se cansaron de triangular Ascacíbar, Blanco y Villa. Este fue un triángulo de las Bermudas en ataque para que todos los barcos de Recoleta se perdieran justamente en este ataque de Ceneice. Esa es la realidad. Nunca le encontró el punto porque ni Parsajú ni Aldo González habían colaborado realmente con el sistema defensivo del conjunto de Recoleta, y era muy importante hacerse hoy de soldados en el equipo de Recoleta. Tiene un jugador menos prácticamente en el campo a la hora de defender, como el caso de Ale Silva. Lo tiene Ronald Domínguez, que tiene un gran corazón, pero no tiene el oficio de extremo. Entonces también a la hora de retroceder le ha costado muchísimo. Y en este costado se han generado las chances más importantes de Boca a nivel de ataque. Villa ya había intentado un remate que había salvado Ferreira prácticamente del arranque del partido. El mismo Villa había sacado un remate también cruzado, en donde se tiró pero no alcanzó a tocar el arquero Ferreira. De este costado izquierdo también, después de una serie de rebotes, había terminado el remate a Aranda, en donde fue bloqueado por Cardoso, y así se fue acercando el conjunto Boca para construir la acción del gol. La acción del gol que no fue realmente de una manera directa, sino que fue de un rebote, en donde incluso el balón le queda como perdido al arquero Ferreira, justo se resbala también Luis Cardoso, y prácticamente se terminan confundiendo entre ellos. Entonces Casíbar no tuvo mayores inconvenientes, Casíbar siempre llega, no tuvo problemas para cabecear, mandarla a guardar en una de las esquinas del arco norte, aquí en el defensor del Chaco, muy cerca del caño izquierdo, se va metiendo lentamente. Minuto 30 de esta etapa inicial, el conjunto de Boca ya ganaba por 1-0. Y esto, si es que tuvo realmente en algún momento una tranquilidad al conjunto de Recoleta, esto lo terminó liquidando. Esa es la realidad, porque estiraba la diferencia a 3 goles. Esto ya se decía realmente prácticamente imposible, no solamente por la diferencia en cuanto al resultado, sino por el trámite del partido. Porque cada ataque del conjunto de Boca era como una daga en el corazón, en el fondo del conjunto de Recoleta, porque nunca pudo ajustar realmente las marcas. Y lejos de estar cerca de conseguir el tanto del empate, en la recta final de la primera etapa, llega a generar de vuelta el conjunto de Boca la posibilidad para el segundo tanto. Esta vez la acción había arrancado por el costado derecho, de derecha a izquierda, el último en finalizar con un remate de primera de Villa, que había intentado en toda la noche, terminó marcando el segundo tanto del conjunto de Boca al minuto 43 de esta etapa inicial. Vamos a ver qué depara la etapa complementaria. Ojalá que, en realidad no tengo ninguna duda de que Recoleta va a entrar a jugar con mucha vergüenza deportiva. La clasificación es para el conjunto argentino, salvo que aquí suceda alguna catástrofe, que tengamos dos o tres expulsados en el conjunto de Boca y que el conjunto Recoleta sea una luz. Hay 45 minutos de ilusiones para el conjunto Recoleta, pero la realidad que en el campo de juego Boca fue extremadamente superior en todas las facetas, en la defensiva, en la mitad de la cancha, en ofensiva y sobre todo a la hora de construir en el campo reducido, fue extremadamente superior ante una situación que Recoleta absolutamente nunca lo advirtió, sobre todo en esa primera parte de la primera etapa, en el costado derecho, a la hora de defender. Ha retornado el conjunto Recoleta, lo va a hacer con variantes justamente para este segundo tiempo. Estamos aguardando por el conjunto de Boca. El global ya habla de un 5-1 a favor del conjunto argentino. Es decir, de que cómodamente el conjunto de Boca, más allá de esos primeros 45 minutos muy complicados que le tocó pasar en cancha de Huracán una semana atrás, la realidad fue y es totalmente diferente en la noche de Asuncena, en esta noche plagada o cargada con los colores aureazules, con los colores de Boca. Simplemente una cuestión de tiempo para ratificar que Boca estará entre los 8 mejores de esta Copa Sudamericana. Hace rato está el conjunto Recoleta en el campo de juego. No sé si está muy ansioso, muy apurado, por eso entró antes de tiempo, o definitivamente el que se está retrasando es el conjunto argentino. El equipo de Boca creo que ya fue justamente uno de los veedores a buscarlo al conjunto Ceneice, que ahora empieza a aparecer, así que da poquito, ya está igualmente el cuarteto arbitral, así que da poquito, todo listo aquí en los defensores para la etapa complementaria con este parcial de Recoleta 0, Boca 2.
1: Fue el comentario intermedio en Primero de Marzo y Deporte Total del Tano Virgili. Señores, estamos esperando la presencia de Boca, zona de Recoleta, Chinelli.
2: Sí, señor, con la casaca 30, Paul Charpentier, y la 19, Héctor López.
1: A ver quiénes se retiran el conjunto paraguayo. Sector de Boca, que todavía no retornan, esto.
3: Sí, se sigue haciendo esperar el equipo de Boca Juniors, que ya está justamente camino al campo de juego allí. Ya va saltando su capitán, Merentiel, así que ya enseguida vemos si hay o no cambio en el equipo argentino.
1: Correcto, se viene Boca, señores, para la etapa complementaria. Está Recoleta, está triunfando el conjunto argentino, se está metiendo en la siguiente fase de la Copa Sudamericana. Un par de variantes en el conjunto nacional, señores. Están para ingresar al Champer, tiene López en el conjunto del Deportivo Recoleta, junto al cuarto árbitro. Boca sin variantes. A ver, escucha Chinelli.
2: Sí, señor, se quedó en vestuario Blas Marcelo Medina con la 15, ingresa Charpentier y también Luis Cardoso para permitir el ingreso de Héctor López. Repito, Paul Charpentier en cancha, casaca 30, Héctor López con la 19, quedaron de vestuario Luis Cardoso y Blas Marcelo Medina.
1: Correcto, un par de cambios entonces en el conjunto paraguayo. Boca sin modificaciones, arco queda hacia el sector sur para Ferreira, arquero de Recoleta, arco queda hacia el sector norte para Montero, arquero de Boca, Cucho.
3: Hubo un cambio en Boca, finalmente quedó vestuario 10, Tomás Aranda a la cancha con el 20, Alan Velasco.
1: Velasco a la cancha, ahí está el número 20 entonces, en reemplazo de Tomás Aranda. El cambio en el conjunto argentino con una variante también Boca. Va a arrancar el complemento en el defensor del Chaco para autorizar Matonte, el árbitro del encuentro. Señores, mueve la pelota Recoleta, va a dar la orden Matonte. Va a arrancar la etapa complementaria en el defensor del Chaco, noche de Copa Sudamericana. Autoriza el árbitro, movió Recoleta, comenzó el segundo tiempo. 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
1: Y la pelota en salida para Recoleta, González manejando balón, juega por bajo entrego para De Silva, extiende el pase a la derecha para la presencia de Espínola, adelantó sobre costado, insiste de vuelta ahora, González se mete sobre arco norte, carga Recoleta, sacó el remate de zurda, puntero, el arquero de rebote, domina en segunda instancia Tano.
0: Y buen remate de Héctor López, que se había metido al medio, un remate de zurda que terminó dominando dos tiempos el arquero Montero.
1: Sí, habrá salida que corresponde al conjunto de Boca, señores. En el comienzo del partido buscaba López para Recoleta, lo está ganando el cuadro argentino por 2-0.
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1: Advertencia para Marota. Ahí está el 5, advertido por Batón del árbitro del encuentro. Hubo falta en la mitad de la cancha. Al piso, el jugador argentino, fútbol interrumpido. Tiro libre que favorece a Boca.
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1: La pelota jugada sobre la zona derecha, la marca firme en el fondo, entregando atrás López, manejando el arquero Ferreira, descargando por el costado, la salida que favorece al Deportivo Recoleta, la mitad de la cancha, balón frente a la banca de González, intentando escapar López, imprime velocidad, cerrando la marca, aparece por el costado Belmonte, buscaba González, falta, infracción del 8 de Boca, fútbol interrumpido, sentido González en la mitad de la cancha, tiro libre para Recoleta.
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1: Insiste de vuelta al conjunto paraguayo, manejando Ferreira, la pelota salida que favorece a Recoleta. 2-0 está el partido, entregando en forma corta, quitando el balón por el medio, aparece manejando Espínola, jugando de vuelta para Ferreira, arquero toca por derecha, salida que corresponde al conjunto del Deportivo Recoleta. Marota abre, Marota toca, la pelota arriba, corre por allí Ríos, queriendo escapar, González espera, extiende el pase a la punta con peligro, tocó por el medio, Parza acude el toque bajo, rebota la pelota cerrando la marca Costa, quitando el esférico en el fondo, será salida que corresponde a Boca.
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1: La salida que favorece el conjunto paraguayo, el balón queda por el costado con Ríos, avanza Ríos para el conjunto paraguayo, va Ríos con la pelota, cruza la mitad de la cancha tocando por bajo, rebota el balón cerrando la mejor de la marca. Belmonte busca de vuelta, la tiene para Boca, Belmonte toca, adelantó el fondo a Casíbar, metiendo el pase más adelante, buscaba Velasco, marca cerrando con todo en el fondo la defensa y recupera Recoleta, avanza bien, tocó por el costado, fuerte el envío, ahora sí Charbonnier llegó, se decidió, tocó el pase bajo, dejó pasar la pelota, la bandera estaba levantada, Tano.
0: Y ya nada valía, me pareció realmente en la primera que estaba adelantado, no sé si eso lo hizo dudar a Charpentier, de repente como que el balón se terminó frenando, entonces continúa con la carrera, pero nada valió después de ese centro, el asistente número 2 terminó levantando el banderín.
1: Habrá salida, corresponde a Boca en el fondo.
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1: El centro de Ríos por el área, competió el remate de Charpentier a las manos del arquero Tano.
0: Giró muy bien, había pivoteado muy bien Charpentier, me parece que no podía haber estado fuera de este equipo, por lo que había hecho en Buenos Aires para Sajú, con escasa movilidad, aquí en la primera Charpentier ya le dio otro aire al ataque de Recoleta.
1: Manejadilla, falta, infracción, el árbitro del encuentro pita la falta y va a haber tarjeta amarilla para el hombre de Recoleta de Achinelli.
2: Sí señor, amarilla para el número, en este caso es para Héctor López.
1: A Ronald, Ronald Domínguez.
2: La 7, sí, la 7. Ronald Domínguez con la 7.
0: Con la salida de Medina fue Ronald Domínguez a ocupar la posición de lateral derecho. Y en la zona de la mitad de la cancha, Pedro Ríos retrocedió como lateral ante la salida de Luis Cardoso. Entonces Monzón se metió al medio de la defensa.
1: Héctor, ahora tiro libre en salida, corresponde al conjunto argentino sin Michel.
5: En Tacuarí, Ronald Domínguez, el Tano seguramente se va a acordar, también llegó a jugar muchos partidos de lateral.
0: Sí, sí, sí. Creo que Iván Almeida, que él lo había puesto ahí, Michel.
5: Iván Almeida y Robert Pereira también.
1: La salida que favorece a Boca, el balón que rebota, corre para pelearla por el costado, cerrando la marca, intenta el conjunto paraguayo, balón dominado por Ríos, Ríos tiene la pelota, entrega la mitad de la cancha para De Silva, adelanto Silva, dejó pasar López, toca para Parzajud, intenta mitad de campo, Parzajud maneja el balón, entrega al fondo, la salida corresponde al conjunto de Recoleta, señores, dame la hora en Sajonia, Robert.
4: Para hacer el 10 en la zona de Hitchard, TV, la mejor carrera paraguaya 100% yaqueña con el tiempo de juego 5 minutos de esta segunda etapa y el marcador Remaclos es para Invisible Indy. Héctor.
1: Gana Boca, seguro 2-0.
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1: ¿Quién es el rey?
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1: Para jugar Gorosito, descarga por el medio para Berentiel, devolución para Gorosito, choca y recupera la pelota ahora por el medio para Sajud. La tiene para Recoleta, adelantó el fútbol, intenta la mitad de la cancha, va tocando a la Silva, Silva juega más atrás, y el balón queda para el costado, entrega Monzón. Juega de vuelta para Silva, adelanta Silva tocando en forma frontal, rebotó la pelota y sale de contra ahora, intenta por el costado, Delgado domina, juega por bajo, entregó para Berentiel, intenta escapar Berentiel por el área, tercero camino, Berentiel define, Ferreira sale, gol de Boca. Aparece Berentiel, señores, gol de Boca, gol del cuadro argentino. Gran definición de Berentiel, jugada rápida, trabajada del cuadro de Boca Juniors, el pase a profundidad y Berentiel ante la salida de Ferreira coloca arriba el balón. Miguel Berentiel pone Boca en Sajonia, Boca 3, Recoleta 0. La opinión del Tano Virgili.
0: Qué regalo de Ale Silva, un pase más dado con toda su experiencia al medio, en donde Spínola no supo controlar porque el pase tenía una extrema potencia. Ahí sale disparado el contraataque, gran acción individual de Merentiel, lo hace pasar el balón entre las piernas al zaguero central de Recoleta y ante la salida, ante la chica de Ferreira, define muy bien para marcar el tercero para Boca.
1: El gol se produjo, Robert.
4: A los 6 minutos de esta segunda etapa.
5: Miguel Merentiel en su partido 21 en Copa Sudamericana con la camiseta de Boca marca su cuarto gol en Copa Sudamericana.
1: Amplía el conjunto argentino, Ernesto.
2: Amplía y cada vez hay más fiesta en la zona norte. Sin duda festeja la gente de Boca. Tranquilidad para Robarrena.
1: A Chinelli.
2: Y aquí la gente de preferencia que saluda al presidente Riquelme. Y por supuesto, en este caso, al presidente de Boca y Juan Román Riquelme cuando entró el tercero de Boca.
1: La salida corresponde a Recoleta, golea Boca en Sajonia, le está ganando Recoleta por 3-0.
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1: Las salidas de Boca, la pelota a la mitad de la cancha, 3-0 está el partido. Por el fondo jugando rápidamente Figal. Figal para Boca, entrega por derecha, salida con Gorosito. La está teniendo para el conjunto de Boca. Gorosito la hace rebotar, se desvía, termina fuera. Marcaba la mitad de la cancha González. La pelota por el costado lateral. Onofre favorece a Boca.
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1: Totalmente golpeado, Recoleta. Desdibujado, Tano.
0: Listo. Totalmente. Cuando parecía que tenía algo de aire para esta etapa complementaria, termina este regalo de Alejandro Silva y la gran definición de Merentiel.
1: Va quitando la pelota de fondo Costa, dejó por el costado izquierdo, arriba la pelota para Villa, cerrando la marca Domínguez para Recoleta. Adelantó, quería escapar por esa zona Charpentier, pelota larga para Villa, destapado, recibe cuarto en camino. Villa con la pelota, cruza el pase, Ferreira domina Tano.
0: Por suerte se equivocó, terminó las manos de Ferreira, ese pase de Villa, lo contrario, ya estaba Merentiel listo para empujar.
1: Y las salidas de Recoleta en el fondo.
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1: La salida para el cuadro paraguayo, arriba el balón tocando en forma corta González, metió más arriba la pelota para Monzón, ya descarga sobre la punta derecha, corriendo por el costado Domínguez, intenta López ahora, la baja bien para Recoleta, López con la pelota ante la marca de Ascacíbar, toca por bajo entregando el balón por el medio, aparece Espino, la levanta la vista, carga por derecha, la toca Recoleta buscando el tanto del honor, arriba el envío para Charpentier, marca de cabeza de fondo cerrando, quitando rápidamente Figal, la está jugando para Belmonte, zafó de la marca Ascacíbar, adelanta Ascacíbar, cruza, va al choque en forma fuerte, recuperando la pelota López para Recoleta, festejó, insiste López, López con Emanuel, adelantó López para Silva, la está teniendo Charpentier, habilitación por derecha para Domínguez que mete centro, pelota arriba, buscaba por el costado, intentaba González, marca la defensa de Boca y nosotros marcamos el tiempo de juego en el partido, Robert.
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1: Boca le gana a Segura Recoleta por 3-0.
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1: La pelota es para Villa, se perfila para el centro, juega por abajo, entregó para Belmonte, apunta y tira, saca el remate. Tapo Ferreira en costado, marca sacando con todo de la defensa Tano.
0: Está muy cerca el cuarto de Boca, otra pelota perdida de parte de Alejandro Silva, que ya no está para la alta competencia, eso es categórico. Se divierte Boca, esto puede seguir realmente con un resultado muy, pero muy abultado.
1: Un par de variantes, Ernesto.
3: Sí, señor, se retira camiseta número 16 en el equipo de Boca, Miguel Merentiel, para que ingrese con el número 23, Camilo Rey. También la otra modificación del equipo de Boca, va a ingresar con el número 30, Ener Valencia. Se retiró camiseta número 16, Leitero Merentiel. Y el otro me parece que es camiseta número 8, ya te confirmo bien, Héctor. Pero Leitero ya está en la cancha, camiseta número 30, Ener Valencia. Y 23, Camilo Rey, los dos cambios de Boca.
1: Bueno, un par de variantes en el cuadro argentino, mueve la banca, Rúa Barrera también para darle un poquito de ritmo a su jugador esta, ¿no?
0: Claro, ya puede empezar a guardar soldados porque tiene, hoy nos decía el colega argentino, tiene el fin de semana Racing.
1: Y la salida corre.
5: Debuta de Ener Valencia.
1: Debuta Ener Valencia, sí señor, refuerzo. Sí, escucho.
3: Sí, se retiró camiseta 18, Milton Delgado, el otro cambio realizado por Arroa Arena.
1: Correcto, uno de los refuerzos, Michel, Valencia. Sí,
5: el último refuerzo de Boca Juniors.
1: Sí, señor. Ahí está el encontrando pelota arriba con peligro para Valencia por el medio, cerrando en la marca, aparece por el costado, quitando rápidamente Bonzón, arriba Ferreira, rechazó el arquero fuerte, la mitad de la cancha, viene el golpe de cabeza, no podía Figal, e intenta González, busca meterse, cerrando en la marca, Costa, Héctor, recupera y quita el fondo para Boca, Jucho.
5: Y su último partido fue en el Mundial frente a México.
1: Frente a México, el último partido de Valencia.
5: Sí, en la eliminación del equipo de Ecuador, ese fue su último partido.
0: Flojito el Mundial de Valencia. Héctor.
1: Sí, escucho.
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1: Bueno, la salida favorece al conjunto argentino. Marca González, recupera para Recoleta. Atrás el envío, toca Banzón, juega para el arquero Ferreira. Será salida para el cuadro paraguayo en el fondo.
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1: Villa recuperando la pelota para el conjunto de Boca en la mitad de la cancha, se mete Villa, juega por abajo, entregó más adelante la pelota, intenta Velasco, la está teniendo por el medio Velasco para Boca, Velasco cabecera del área, tiró Ferreira, domina Tano.
0: Bueno, otra carga del conjunto de Boca, se maneja a Piacere, el conjunto argentino por detrás de la línea de los volantes Recoleta, aquí otra vez salvando Ferreira lo que pudo haber sido el cuarto del partido.
1: Habrá salida para Boca, la pelota en la mitad de la cancha, Casíbar manejando el balón, falta cerca de Matón del árbitro del encuentro, infracción, pita el árbitro del partido, tiro libre para Boca.
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1: La salida por el costado, intenta el conjunto de Boca cerrando la marca, en el fondo Marota, Marota juega para Ferreira, la está teniendo el arquero, adelantó Ferreira sobre el costado izquierdo, entra por esa zona ahora Bonzón, Ríos levanta, pelotazo largo al fondo a Montero, el arquero sin problemas domina, se queda con la pelota quita para Boca.
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1: Arriba la pelota, la salida por el costado, Velasco no puede, cerrando Silva, tocó por derecha el balón dominado por el costado, intenta de vuelta, Recoleta mucho más atrás para Ferreira, la tiene Ferreira en el fondo, descarga Ferreira, está moviéndose Bonzón, salida que corresponde al conjunto de Recoleta, golea en Sajonia, Boca 3-0 el cuadro paraguayo, arriba el balón, pierde, cerró Gorosito y ganó, salió para Boca, Gorosito destapado, pide Velasco, el envío vino para él, cuarto en camino, Velasco define, se va, tiró, cruza frente al palo, señores, y la pelota fuera, Tano.
0: Otra pelota entregada en el fondo del conjunto Recoleta, esta vez el que se equivocó fue Monzón, ahí recuperó Gorosito, de buen partido lateral derecho de Boca, sacó, intentó, llegó, definió, pero apenas ancho lo que pudo haber sido el cuarto de Boca.
1: Marcamos el tiempo de juego en Sajonia, Robert.
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1: Estamos en primero de marzo y deporte total.
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1: La pelota manejada por el medio, Ríos toca, juega atrás para el balón dominado por el costado con Monzón. La está teniendo para Recoleta. Insiste ahora Marota, Marota juega a mitad de terreno, González colabora, dejó de vuelta el balón para Monzón. Descarga para Ríos, se mete sobre la punta zurda. Ríos toca. Fondo. La está teniendo de vuelta Bonzón para Recoleta, tras el envío para el arquero Ferreira. Va quitando balón en el fondo, se escucha Michel.
5: Copa Libertadores, minuto 60, Independiente Riva, Arabia Fluminense 0-0, pero ojo, fue expulsado Agustín Canovio en el minuto 58 en Fluminense. Por ahora está jugando con 10.
1: Va sacando la pelota en el fondo del arquero Ferreira. Listo para jugar. Salida que favorece al Deportivo Recoleta. Gana Boca 3-0.
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1: Arriba el envío. Marota quita el balón para el conjunto de Recoleta. Manejando el esférico en la mitad de la cancha. Marota abre bien por el costado. Monzón llega, juega para Ríos, se mete sobre la punta zurda, avanza Ríos, balón dominado, carga para Recoleta, juega por bajo marca, quitando rápidamente Velasco por el medio, Velasco me busca Valencia, largo el envío, corre Valencia, sale Ferreira de cabeza, el arquero quita el balón complementado en el fondo por Espino Natano.
0: Está muy jugado Recoleta, está muy adelantado y la defensa no sale a romper sino se tira para atrás, entonces ofrece mucho campo, aquí terminó actuando de líbero prácticamente el arquero Ferreira.
1: La salida favorece a Recoleta en el fondo.
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0: Canovio, Michel, dos tarjetas rojas en un mes y medio, sí. Él se había ido de Uruguay expulsado.
5: Sí, es verdad, y ahora expulsado nuevamente le está complicando, claro, no está aprovechando el equipo de Alex Arce, todavía 0-0 el partido.
0: Pero así hasta el momento penales, ¿verdad?
5: Hasta el momento penales, sí señor, el partido de día igualaron 2-2.
1: La pelota se desvía, ganan córner, hay córner, hay tiro de esquina, punta derecha, arco norte, favorece a Recoleta.
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0: El que nos salta se va a la vez, Héctor, vamos a saltar nomás por las dudas.
1: Vamos a saltar por las dudas, la salida corresponde a Valencia, juega, dejó atrás el esférico para Blanco, levanta la pelota, larga arriba, busca de Valencia, se viene el cuarto de Boca, Valencia tocó, llegó por el costado, Velasco se acomoda, picó a Casíbar, Velasco tiró, la parte exterior de la red y la pelota en costado Tano.
0: Bueno, no, está jugado, ya está regalado el equipo Recoleta del fondo, solamente un hombre estaba marcando, aquí Boca acaba de desaprovechar un contraataque para marcar el cuarto.
1: La salida favorece a Recoleta, gana Boca 3-0.
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1: Ale Silva y la pelota al costado, cualquier parte impreciso. Silva, ¿se escuchó?
3: Tiene otro cambio en Boca ya, llamado 21 Kevin Zenón. Ya vamos a confirmar quién va a dejar la cancha, pero reitero, 21 se viene Zenón.
1: Se hace la variante ahora, ¿verdad?
3: Sí, en este preciso momento, ahora sí, se va a camiseta 25, Rusito a Casíbar. Reitero, para que ingrese con el 21, Kevin Zenón, cuarto cambio en Boca.
1: Zenón por Casíbar, la variante de cuadro argentino, señores. Aplausos para Casíbar por parte del público de Boca. El partido en salida favorece a Boca 3-0.
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1: Marcamos el tiempo de juego en el Defensores, Robert.
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1: Lo gana Boca, seguro 3-0.
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1: Estamos en primero de marzo y deporte total.
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1: La pelota en salida para Boca, arriba el balón para Valencia, quiere escapar, sigue Valencia cerrando la marca, aparece por el costado Monzón, recupera para el conjunto de Recoleta. Monzón con la pelota, transporta el esférico, juega para Silva, la está teniendo sobre el terreno contrario, allí adelanta el fútbol, pelota larga arriba, Charpentel intenta parza, jude puntín la defensa, la banda al córner, hay tiro de esquina, venía cerrando en la marca final, hay córner, punta zurda, arco norte, corresponde a Recoleta.
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1: Arriba la pelota, rechazó Montero con golpe de puño, quitando el arquero de Boca, y la pelota a la vista de la cancha, Bonson juega, descargó para Ríos, avanza sobre la punta zurda, está entregando para Silva, queriendo escapar Silva con el balón, Silva domina la pelota, pierde ahora, rebote, le queda por el costado, intenta por allí, ahora Ríos movió el balón, cierra la defensa de Boca, quita Gorosito, juega para Velasco, va saliendo el conjunto argentino en el fondo.
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1: La pausa para la hidratación, Héctor, correspondiente. Sí, Michel.
5: Parece que estoy escuchando una M de Argentina. ¿Cómo canta la 12? ¿Cómo canta la hinchada de Boca?
1: Impresionante, Tano.
0: Es increíble, realmente. Y no solamente la barra, sino que se asocia absolutamente todo el estadio.

0: Es el ambiente, señores, en Defensores.
1: Parece que estamos en el barrio La Boca.
0: Acciones interrumpidas, pausa para la hidratación, triunfa el conjunto argentino 3-0, Robert.
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0: Bueno, no recibir más goles quizás sea algo importante para dar al conjunto de Recoleta, ¿no?
3: Sí, por eso estoy mirando el banco de Jorge González y es hora de volver a cambiar. No es ni siquiera para pensar en un hipotético descuento, sino para evitar un cuarto, un quinto y hasta un sexto tanto de Boca.
0: La salida por el costado, manejando el esférico en el fondo, Boca, balón para Montero, el arquero toca, colabora, juega por el medio, salida de Figal, Figal adelanta para Gorosito, Gorosito con el balón, tocó más adelante, la pelota queda para Belmonte, otra vez para Gorosito en la mitad de la cancha, jugando por abajo, entregó para Costa, va quitando la pelota, se apoya en Blanco, la tiene para el conjunto argentino, Blanco frente a Plateas, dominó Blanco, adelantó para Velasco en mitad del terreno, la salida corresponde al conjunto argentino.
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0: Hubo falta, dice el árbitro del encuentro, infracción del hombre paraguayo, señores. Falta, había un claro empujón allí de González. Acciones interrumpidas, será tiro libre en salida para Boca, a la mitad de la cancha, esperando la pelota por el costado, también se muestra Velasco. Las salidas de Boca colocando Figa lentamente, el balón es tiro libre para Boca.
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0: Arriba el envío, corre Valencia, busca bajar de cabeza, marca de fondo la defensa, queda por el costado el balón. Si ¿Sí escucho?
4: No soy el banco Rua Barrena, pero qué lindo sería ver unos minutos a Ángel Romero en su tierra.
0: Sí, señor, está justamente Romero en la banca de Boca, la pelota por derecha, salida que favorece a Recoleta, arriba de Bío, corre sobre la punta derecha, López intentó escapar cerrando la marca Blanco, se repone oportunamente, quita el balón por abajo, entrega al medio, salida con Velasco en la mitad de la cancha esperando la pelota, tocaron rápido, salida de Boca, mitad de terreno, señores, marcamos el tiempo de juego en Sajonia.
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0: Se perdió Recoleta, al descuento, gana Boca, seguro 3-0.
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0: Estamos en primero de marzo y deporte total.
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0: Se lo perdió Recoleta, tan la última.
3: Sí, después un regalo del fondo de Boca, intentó hacer un pase cruzado blanco de izquierda a derecha, fue interceptado por González, acomodó con el pecho, pero el remate de zurda terminó siendo ancho.
0: Cambio en Recoleta, Chinelli.
4: Sí, señor, el tercero ingresó con la 4, Marco Pereira, el lateral derecho, y salió el jugador Alejandro Silva.
0: A la cancha Pereira entonces, Marcos Pereira, camiseta número 4, reemplazo de Ale Silva, la variante en Recoleta, la pelota jugada para González en la mitad de la cancha, será salida, corresponde al conjunto paraguayo.
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0: Arriba Valencia, busca golpe de cabeza, pelota por la zona derecha, le marca firme la mitad de la cancha, balón que termina por el costado, señores, ahí saque lateral, Onofre para Recoleta.
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0: Saque lateral, favorece el cuadro paraguayo, pelota jugada, sorda, punta derecha, preparado para jugar Pereira, arriba el envío, corta de cabeza en el fondo, quitando rápidamente Figal, recupera Recoleta sobre la punta derecha, el pase vino para Parza, Juse le voy, ganó con golpe de cabeza, de vuelta Costa a la mitad de la cancha, de puntín tiene González, pica y la pelota afuera, habrá reposición, salida para Boca.
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0: Y la pelota media intenta el conjunto de Recoleta, queda por la zona derecha, habrá salida por el costado, el balón queda, la pelota fuera, reposición que favorece a Recoleta, sobre la punta derecha, saque de costado,
5: sí,
0: Michel.
5: Sí, la última vez que Boca sacó 3 goles de diferencia jugando en nuestro país ante un equipo paraguayo fue el 6 de noviembre del 2014 ante Cerro Porteño. El partido lo ganó Boca 4-1 con el mismo técnico, el Vasco Arruarena.
0: El balón de puntín por costado, será reposición, señores, hay salida que favorece a la representación de Boca. Recoleta guarda solamente que termine el partido, Tano.
3: Todos estamos esperando simplemente eso.
0: Habrá salida que favorece el cuadro argentino, señores. En la mitad de la cancha entregaron para Velasco, abriendo bien para Blanco. La domina Blanco para el conjunto de Boca. Blanco juega atrás, tocó para Costa, que levanta de zurda fuerte la mitad de la cancha. La pelota se desvía, termina por costado. Será reposición para Recoleta.
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0: Va quitando Ferreira, arquero, juega por derecha, salida que favorece Recoleta, manejando las pelotas por el costado, entregó Pereira jugando Marota, Marota toca el balón para Domínguez, otra vez para Marota, Marota retrasa, juega para Ferreira, la está teniendo el arquero, Ferreira levanta, descarga sobre el costado izquierdo, largo el envío, no alcanza Ríos, el balón termina fuera, será salida para Boca.
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0: atrás la pelota jugada para Costa, saliendo lentamente Boca, Costa tocó para Blanco, Blanco manejando el balón, Blanco extiende el pase a la punta para Valencia, queda para Villa, Villa de correcto partido, juega por bajo, entregó para el medio, Belmonte adelanta, toca por derecha, aparece Velasco, pica por el costado Golosito, Velasco con el balón, se mete para Boca, Velasco juega por bajo, el pase viene por el costado con peligro, Rey intenta, busca meterse, cabecera del área, abre bien por izquierda para Blanco, ya levantó la vista, meter al centro, una pelota larga, arriba, pasada por la otra zona, se pierde afuera, será saque de meta para Recoleta.
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0: Marcamos el tiempo de juego en el Defensores, Robert.
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0: Remata el arco, Montero, la banda al córner, va a Charpentier, pelota al tiro de esquina, Tano.
3: Otra vez Charpentier pivoteando, justamente luego llegaba de atrás el jugador de Recoleta, creo que era López, ¿no? El que definió. Finalmente era Spínola también empujando. Bueno, fue una buena chance otra vez con Charpentier pivoteando esa acción, después el centro de Río. Ahí está el toquecito para atrás y era Héctor López. Era Héctor López el de remate. Montero termina desviando al córner.
0: Gana Boca, seguro 3-0. ¿Sí escuchó?
4: Sí, se viene el último cambio en Boca y no se va a venir Ángel. Se viene el 42, Facundo Herrera.
0: Herrera para ingresar entonces, Marota sentido por el área córner. Habrá tiro de esquina que favorece el conjunto del Deportivo Recoleta. Sobre la punta derecha, tiro de esquina, señores. Favorece el cuadro paraguayo. Lo está ganando Boca 3-0. Se vete la siguiente etapa de la Copa Sudamericana. Va a autorizar el árbitro Matonte. Tiro de esquina que corresponde a Boca. Advertencia del árbitro ahora. Tiro de esquina. Corner que favorece el cuadro paraguayo. Autoriza Matonte. Punta derecha, arco norte, el centro. Pelota abierta, marca de cabeza Valencia. Habrá salida para Boca.
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0: Remata el arco, gol de Boca. Gol de Boca, gran jugada de Velasco sobre la punta derecha, dejando hombres atrás. Saca el latigazo de derecha, la pelota al fondo de la portería de Ferreira. Boca amplía la ventaja de Defensores. Arco sur del estadio, señores. Velasco pone Boca Juniors 4, Recoleta 0. La opinión del Tano Virgili.
3: Qué gran jugada de Velasco, una acción individual. Literalmente lo dejó como un poste parado a Ríos, zigzagueante en el uno contra uno. Después le terminó rompiendo el arco a Ferreira, que estiró los brazos, pero no pudo contener el remate con mucha violencia por Velasco, cae el cuarto tanto del partido, el cuarto de Boca.
0: El gol se produjo, Robert.
2: A los 32 minutos de esta segunda etapa.
5: Alan Velasco en su partido 21 en Copa Sudamericana marca su tercer gol a nivel internacional en Copa Sudamericana.
0: Llegó el cuarto, Ernesto.
4: Llegó el cuarto y de vuelta festejo de la 12. 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
0: A Chinelli.
4: No ve la hora que termina el partido el equipo Recoleta.
0: Se hizo la variante en Boca, Ernesto.
4: Sí, señor, el último se fue 32. Ayrton Costa a la cancha 42. Facundo Herrera.
0: Herrera al terreno de juego entonces. Camiseta número 42 en reemplazo de Costa. La variante en Boca que golea aquí en Sajonia 4-0.
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0: Insiste López manejando el balón, juega por bajo, entrego para Domínguez. Domínguez con la pelota, carga para Recoleta, sigue Domínguez. Cuestión de tiempo, señores. El remate bajo, el balón que rebota, insiste por el costado. Parza Hutmarca cerrando con todo Herrera, el remate arriba. Desviado y afuera. Aquí llegó el Deportivo Recoleta, la pelota al córner, Tano.
3: Sí, ni las pelotas divididas no le puede sacar provecho realmente al conjunto Recoleta. Aquí otra vez fue bloqueado ese remate final de Charpentier. Es otro córner para Recoleta.
0: Será tiro de esquina López colocando para el conjunto de Recoleta, señores. Hay tiro de esquina sobre la punta derecha buscando el tanto del honor. El conjunto paraguayo, córner sobre la punta derecha. López le pega el balón. Autoriza Matonte, el árbitro del encuentro. Tiro de esquina para el Deportivo Recoleta. Advierte Matonte por el área. El árbitro del compromiso, señores. Se dilata el envío. Tiro de esquina hace rato preparado López. Advertencia del juez Matonte por el área. Para Parzajud igualmente también ahora para Figal. Hay córner para Recoleta. Va a autorizar el juez del compromiso. Cuestión totalmente resuelta en el defensor del Chaco. Se aguarda solamente el final del juego. Córner de López, el centro de zurda vino por el área, el balón que rebota cerrando en el fondo la defensa, preparado para quitar el balón. Intenta de vuelta López, meter el envío, cerrando en la marca, aparece Blanco, juega por bajo, tocó Espinola. Otro centro, se desvía y la salida que favorece a Boca en el fondo.
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0: Amarilla para Ferreira Chinelli.
4: Sí, señor, por empujar al jugador de Boca.
0: Marcamos el tiempo de juego en Sajonia, Robert.
2: 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Y el marcador Maglos es para Invisible, indica Héctor.
0: Lo gana Boca seguro 4-0.
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0: Estamos en primero de marzo y deporte total.
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0: Tiro de esquina, córner que favorece a Recoleta. Domínguez colocando la pelota sobre la punta derecha. Tiro de esquina para el conjunto paraguayo. Domínguez y el centro. La pelota arriba, el segundo palo, cabezazo de Marota. Rebota, va el córner, Tano.
3: Y terminó bloqueando con el abdomen Herrera. Otro córner para el conjunto paraguayo.
0: Esta vez sobre la punta sur, arco norte del estadio. Tiro de esquina para Recoleta.
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0: Al centro, pelota arriba, corre Marota para pelear, cerrando la marca Villa, quitando el balón por el costado. Salida que corresponde al conjunto de Boca, manejando el esférico por el medio, Blanco. Blanco adelanta para Villa, la tiene Boca, la pelota queda atrás, saliendo lentamente, pelota a largo arriba, sobre la punta derecha, corre para pelearla por el costado. Velasco quería destaco, la pelota rebota, va quitando de fondo, jugando Monzón, descarga por el costado, salida que favorece Recoleta, arriba el envío, corre Ríos, choca, pierde ahora, la marca López, buscaba Sirichel.
5: Gol de Fluminense, el ex Sportivo luqueño Kevin Serna, minuto 76, le está dando la victoria Fluminense ante Independiente Rivadavia, 1-0.
0: Aquí la salida de Blanco, juega para el conjunto de Boca, arriba para Villa en el mano a mano. Villa insiste, Villa se mete, marca Pereira, está pisando el área, juega por bajo Blanco y el centro, marca quitando de fondo Marota, el rebote para Blanco, mal arriba y afuera, Tano.
3: Por suerte fue a la tribuna, le terminó pegando con la de palo, lateral izquierdo de Boca en lo que pudo haber significado el quinto para el conjunto argentino.
0: Un par de cambios en el conjunto paraguayo, Chinelli.
4: Señor, ingresa con la casaca número 31, Manuel Schuch. Se retira Kevin Barzacut. También ingresa con la 8, Fernando Galeano. Se retira con la 7, Ronald Domínguez. Repito, 31, Manuel Schuch. Y 8, Fernando Galeano. Se retiraron Barzacut y Ronald Domínguez, Héctor.
0: Bueno, global de 7 a 1 en este partido, Tano, ¿no?
3: Sí, mucha diferencia marcada en este partido revancha, ¿verdad? Porque en Buenos Aires el primer tiempo había sido extremadamente equilibrado, de hecho que lo estaba ganando el conjunto paraguayo. Sí, el segundo tiempo fue totalmente otra cosa, pero en el partido hoy fue claramente superior Boca.
0: Arriba corre Villa, carga al centro, se desvía, gran córner. Hay tiro de esquina, punta sur, arco sur del estadio, corresponde a Boca.
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0: Será tiro de esquina para el conjunto argentino, colocando el balón sobre la punta zurda. Córner para Boca, subió para buscar de cabeza también ahora. La gente de Boca autoriza al árbitro del encuentro. Tiro de esquina para Boca, juegan prueba corta. Varón para el medio, Blanco domina. Insiste Blanco levantando la vista, carga para Boca, juega por bajo. La entrega por el costado izquierdo. La mueve el conjunto argentino, pase largo arriba. Para Gorosito la pelota iba saliendo Boca.
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3: Ernesto, vos que sos un poco el numerólogo, ¿verdad?, de los estadios, ¿qué

0: pero realmente hoy la gente de Recoleta cumplió también.
1: Sí, pues, al final, Héctor, tuvimos menos hincha argentino y tuvimos más hincha paraguayo de lo que esperábamos.
2: Mirá que se corrió la policía que había.
1: Porque no tenemos 19.000 o 20.000 hinchas de Boca.
2: No.
1: Tenemos menos. Y tenemos fácilmente 5.000 paraguayos. Fácil.
2: Y la pelota queda al costado, Héctor, si escucho.
0: Lo que va Tano nada más, coincido con él. Yo creo que ni siquiera, mira que Boca juega visitante, pero no creo que lleguemos a los 15.000 hinchas de Boca aquí.
2: Y la salida que favorece el cuadro de Recoleta, pelota sobre la punta zurda. Insiste Recoleta, rebota, falta, infracción, pita el árbitro del encuentro, tiro libre para el conjunto de Boca, Jucho.
0: Si tan solo en dos partidos de nuestro fútbol en cada fecha tengamos esta cantidad, ¿verdad?
2: Impresionante, sí señor. Aquí en Sajonia, Robert, marcamos el tiempo de juego.
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2: Gana Boca seguro 4-0.
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2: ¿Quién es el rey?
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2: Y la pelota a la mitad de la cancha, el toque bajo, insiste el conjunto de Recoleta, manejando el esférico a la mitad de la cancha, quitando rápidamente el balón, cerrando la defensa de Boca, a buscarla por el costado. Intenta, Schub se desvía, termina fuera, lateral, no ofrece favor a Recoleta.
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2: Recoleta, Tano, hasta te diría que agradecería que ni se adicione.
1: Ah, sí. Sí, totalmente, ¿no? Yo creo que al minuto 6, cuando había marcado Merentiel, si lo terminaban allí, nadie se iba a enojar, y mucho menos iban a protestar.
2: La pelota arriba, corre Valencia, carga Boca, Valencia juega, marca de cabeza de fondo López para Recoleta, recuperando rápidamente la mitad de la cancha, entregó Ríos, el balón por el costado para Marota, Marota levanta, corre Sarpente, se desvía, queda por el medio, e insiste cargando por el medio, tocando la pelota Ríos, quiere escapar, se mete sobre la punta zurda, aparece Sud por el área, intenta Sud, marca, quitando Dondón de fondo la defensa, balón queda por el costado, será salida para Boca.
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2: Va a quitar el balón en el fondo el arquero Montero para jugar. Salida que corresponde al conjunto argentino, señores. Lo está ganando Boca 4-0. Boca está en la siguiente etapa de la Copa Sudamericana. Sí, señor.
4: La diferencia en estadística del partido de ida, el partido revancha. 16 remates en este partido de Boca, 4 goles. El partido de ida, 39 remates de Boca y solamente 3 goles.
2: La salida que favorece el conjunto argentino, arriba el balón, toca Blanco, juega para Villa, se mete Villa, de puntín quita la defensa, recupera Marota y será salida para el conjunto de Recoleta. Marota se apoya atrás en Pereira, manejando el balón, va quitándole fondo a Recoleta.
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2: Pase al vacío de Gorosito, absolutamente nadie por allí, cerrando la marca Ferreira para el conjunto paraguayo. Ferreira toca la pelota, las salidas de Recoleta, manejando el balón por el medio, aparece Bonzón, la está teniendo para Boca. Boca intenta Recoleta ahora, el pase más al fondo, dominando el esférico por el costado, va tocando el balón por el medio, salida para el conjunto paraguayo, se va el partido en los defensores, última parte del encuentro, dominando el balón en la mitad de la cancha, juegan para el medio, Marota para colaborar, adelantó para Domínguez, linda pelota metida a profundidad, avanza Recoleta buscando el tanto del honor, el toque bajo la bandera levantada, habrá salida en el fondo para Boca.
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2: Va a sacar la pelota de fondo el arquero Montero, colocando el balón, señores, hay salida que corresponde a Boca, se va al partido de defensores, Robert.
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1: Las salidas de Recoleta, la pelota para Marota. Marota juega para Ferreira, a ver cuánta visión del árbitro Batonte en este partido, jugando en forma corta el varón, quitando Bonzón para Recoleta, ¿sí?
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1: Va tocando Recoleta, cuestión, hace rato se resuelve el partido, insiste la mitad de la cancha, cerrando la marca aparece Velasco, el toque de vuelta para Marota, mitad de campo, Marota para el cuadro paraguayo, adelantó para González, pierde la pelota, insiste de vuelta ahora Recoleta, quitó y tocó González con el balón, acompaña la jugada por el costado, insiste Recoleta, viene metiéndose, lo buscan Charpentier, pelota profundidad, sale Montero, atento, sin problemas el arquero domina, marcamos el tiempo de juego, Robert.
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1: Lo está ganando Boca, seguro 4-0.
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1: Estamos en primero de marzo y deporte total.
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1: ¿Cuánto de adición?
3: Le escuchó hasta los dos minutos más.
1: La pelota en salidas para Recoleta, el pase a profundidad, busca a González por el medio, entregando sobre la zona derecha, buscando el tanto del descuento, Recoleta el tanto del honor, cubre la jugada, la marca en el fondo de Herrera, domina para Boca.
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1: Insiste Velasco, bajó y tocó, dejó para Villa, Villa carga sobre la punta zurda, devolución para Velasco, tocó para Valencia, Valencia define, salió el arquero de puntito, cobró el medio, casi autogol y la pelota al córner, Tano.
2: Hoy fuera de forma todavía Valencia, era para definir él en todo momento, quiso asistirlo a Zenón que llegaba por ese costado derecho, permitió la recuperación defensiva de Recoleta y es córner para Boca.
1: Hay tiro de esquina sobre la punta derecha, córner, lo último quizás del encuentro, corresponde al conjunto argentino, jugaron por bajo, el balón queda por el medio, insiste Boca, quemando segundos en el juego, tocando por la zona derecha, vendrá al centro, tocó por el costado, insiste Boca, dominó Velasco, lo bajaron a Velasco, Valencia no puede. Matonte marca la infracción, señores, cabecera del área, tiro libre para Boca.
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2: Le cortaron la iniciativa a Velasco, el chiquitín fue a agarrar el balón, tenía unas ganas de patear el tiro libre. Alguien se lo pidió y aparentemente va a patear Zenón el tiro libre para Boca, que será la última del partido.
1: Última pelota, señores. Este compromiso favorece a Boca. Se va el juego en el defensor del Chaco. Zenón frente al varón. Autorizará el juez del compromiso. Lo último del juego, Cucho.
3: La gana que tenía Valencia de patear el tiro libre. Lo tiró a Arruabarrena, pero se hizo el desentendido de Arruabarrena y agarró el 21, Kevin Zenón.
1: Zenón le va a pegar la pelota, tiro libre que favorece a Boca. Se va al juego, señores, en el defensor del Chaco. Zenón le pega la pelota. Autoriza el árbitro del encuentro, lo último del compromiso. Zenón remató, tiró Ferreira, bien ubicado, domina, se queda con el balón.
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1: Y es el final, final, final del encuentro, final del partido en Sajonia con este marcador. 4 para Boca, 0 para Recoleta.
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1: Ernesto.
3: Gracias, Héctor. Sin duda, alegría total por parte de la gente de Boca, que ya va a ir seguramente a la Argentina con esta felicidad. Está ya en la siguiente fase de la Copa Sudamericana. Mientras que por el lado Recoleta ya seguramente a Chinelli también con la gente del Reco, pero resignación total por parte de la gente de Recoleta, así que la gente de Boca que va feliz ya pensando en la siguiente fase de Copa Sudamericana, Héctor.
1: A Chinelli.
4: Y la desazón, por supuesto, de la gente de Recoleta, por supuesto, por no haber pasado esta etapa, y bueno, con un resultado abultado, Héctor.
1: Señoras y señores, se retiran los protagonistas, se retira el público argentino, van los hinchas también de Recoleta. Desazón para Recoleta, una paliza de Boca esta noche en el defensor del Chaco, clasificación del elenco argentino que retornará a su país justamente con esta gente que ha venido en una gran cantidad acompañando a Boca aquí en nuestra ciudad capital. 4-0 el triunfo de Boca. A los números a nivel de Copa Sudamericana, Michel.
5: Sí, señor, va a esperar rival el equipo de Boca Juniors, porque a partir de las 21:30, San Pablo ante Bolívar, el primer partido, el de ida, igualaron 1-1. Hoy se juega en San Pablo el partido, el local ante el Bolívar. Ese va a ser rival, uno de los dos de Boca Juniors.
1: Correcto, señoras, señores, van los integrantes de Boca a saludar a la hinchada que está apostada en la parte norte, en la gradería norte del estadio Defensores del Chaco. El saludo correspondiente en esa zona. ¿Sí, Ernesto?
4: Sí, gracias, Héctor. Justamente aquí en esta zona, nosotros ya esperando para bajar también de la zona del ascensor. Bueno, vamos a ir hablando con algunos colegas también que se van retirando por esta zona. Con el colega vamos a hablar un poco qué le pareció este partido. Bueno, ¿qué tal? ¿Cómo estás? Para primero de marzo, ¿qué te deja esta derrota y eliminación de Recoleta?
6: Bueno, yo creo que Recoleta pudo haber hecho algo más en este partido. Yo creo que ingresó dormido. Boca supo aprovechar las ocasiones que tuvo, fue bastante contundente allí con Villa desequilibrando por el sector izquierdo, no supo corregir el error, en este caso González ingresó varias veces por ese sector y se notó la clara diferencia de plantel en este partido, la superioridad que tuvo Boca, y en el contragolpe ganó bastante bien allí en el mano a mano, inclusive podría haber sido 5 o 6 goles más. Recordemos que Recoleta había perdido 2 hombres en la ida y por lo visto son bastante fundamentales en lo que se vio en este partido.
4: Gracias. Bueno, así los colegas también dejando su impresión de esta eliminación de Recoleta, Héctor.
1: A Chinelli.
7: Sí, el este sector también. Y bueno, ¿qué puede decir esta derrota? Derrota dura, por cierto.
8: Sí, muy dura para Recoleta, que venía a buscar la épica. Fue una derrota muy dolorosa, pero nada, es algo que podía pasar.
7: ¿Cómo lo viste a Boca? Vino con todo encendido, con su hinchada.
8: Sí, Boca vino a ganar, que es lo que sabe. Vino con todo, sin pensar en los penales. Así que nada, vino como de costumbre a ganar.
7: Muchas gracias.
8: Dale, igual.
7: La impresión de la gente en este sector, Héctor.
1: Correcto, señoras, señores. Presentamos la opinión final en primero de marzo y deporte total del Tano Virgili aquí en este escenario deportivo. Triunfo de Boca 4-0 frente a Recoleta.
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1: Muy bien, pasaron los segundos 45 minutos aquí en el Estadio Defensores del Chaco y es toda fiesta auriazul. Fiesta del azul y oro, fiesta de Boca, con esta goleada 4-0 sobre el conjunto Recoleta y se mete de esta manera a los cuartos de final de esta Copa Sudamericana. Que estos aplausos que han recibido los jugadores de Boca, que vayan también indirectamente para la gente de Recoleta. Que más allá de esta eliminatoria y específicamente este choque de vuelta, nadie, pero absolutamente nadie, puede bajar o puede borrar lo que ha hecho el equipo Recoleta en su primera incursión internacional. Realmente vale el destaque para la gente de Recoleta, teniendo en cuenta justamente la jerarquía de rivales con que ha enfrentado, tanto en la fase de grupos como también en esta fase de octavo de final. Hoy hay que decir que fue absolutamente superado. El 4-0 le queda perfecto al partido, porque realmente el equipo Recoleta muy poco en los 90 minutos y habrá estado en partido 10 minutos como máximo y no lo supo aprovechar ese momento, no arrimó el peligro suficiente hacia el arco de Montero, poco, muy poco ofensivamente hablando. El hombre que tenía que haberle dado la lucidez futbolística, como el caso de Ale Silva, ese Ale Silva quedó en un tiempo atrás, en un tiempo pasado. Sigue teniendo mucha clase, pero a nivel internacional, a este ritmo, a esta intensidad, ya definitivamente la factura le ha pasado al excelente volante ofensivo uruguayo que tiene el conjunto de Recoleta. Tampoco ha encontrado colaboradores de mitad de cancha para adelante. Hoy un Parsajú lento, con poca movilidad, Aldo González errático. Entonces prácticamente toda la esperanza ofensiva del conjunto de Recoleta rápidamente se fue diluyendo con los goles que empezaron a caer a favor del conjunto de Boca. En el equipo de Boca realmente encontró rápidamente la posibilidad de armar circuitos de juego, circuitos de pase, ante la escasa movilidad de parte de la gente de Recoleta, muy poca agresividad. La agresividad recién lo tuvo a partir del 3-0. Si esa agresividad lo tenía ya en el arranque del partido el equipo de Recoleta, y bueno, a lo mejor la eliminación probablemente igual se consumaba, pero el resultado y el trámite podía haber sido algo distinto. Una pena realmente lo que ha ofrecido el conjunto paraguayo, pero también hay que darle el mérito al conjunto argentino, que probablemente ha jugado hoy su mejor partido a nivel de Copa Sudamericana, porque el partido contra el equipo chileno también le había costado. Había ganado por la mínima diferencia en Buenos Aires, con lo justo, realmente, incluso exagerando un poco, pidiendo hora. Los penales le dieron la clasificación en tierras trasandinas. El primer tiempo contra Recoleta le había costado muchísimo. Estas son las cosas que nosotros como fútbol paraguayo tenemos que aprender, tenemos que corregir y tenemos que buscar avanzar, aprovechar los flojos momentos que tienen estos equipos gigantescos, porque estos equipos no te perdonan. Pueden hacer mal partido, pero en la primera que tenga igual te la mandan a guardar. Y esas son las cosas que nosotros todavía tenemos materia pendiente. No le estoy exigiendo a Recoleta, está jugando su primer torneo internacional. Estoy hablando en general, que para dar ese paso adelante a nivel del fútbol paraguayo, tenemos que animarnos y tenemos que aprovechar esas pequeñas, minúsculas ventajas que te puede dar un equipo grande como el caso de Boca. Esa ventaja que te dio en Buenos Aires, que lastimosamente por una cuestión ajena a lo futbolístico, Recoleta lo terminó desaprovechando. Y esa pequeña ventaja que te dio hoy en un lapso de 10 minutos o 15 como máximo al conjunto paraguayo, donde tampoco supo aprovechar. La realidad es que hay una diferencia entre un equipo y otro, esa es la realidad. La eliminatoria vino abierta porque Boca no encontró la posibilidad de ampliar el resultado en Buenos Aires, porque se cansó de malograr, esa es la realidad. De lo contrario, esta eliminatoria ya tenía que haber sido cerrada en la ciudad de Buenos Aires. Por el lado Recoleta, me gustaría destacar el trabajo de Spínola, el gladiador absoluto que tuvo en la mitad de la cancha. Tuvo que correr por Silva también, no lo tenía al lado a un volante de oficio, porque Ronald Domínguez, el otro volante mixto, hoy fue encargado de la banda derecha, un puesto que no desconoce, pero no tiene oficio. y hoy le costó para marcar y mucho más todavía para atacar. Entonces prácticamente no le fue provechoso ese costado derecho al conjunto de Recoleta, pero no perdió Recoleta por ese detalle, esa es la realidad. Es cierto, habíamos reclamado en la primera parte del partido, donde todavía estaba 0-0, de que tenías que corregir este costado derecho del conjunto de Recoleta, tenías que tener un poquito más de movilidad, un poquito más de solidaridad. Los dos puntas en Buenos Aires fueron los primeros defensores en Recoleta. Hoy, en esa faceta, totalmente aplazados Parsajú y también el caso de Aldo González. Y esa situación, más la nula marca que te puede ofrecer Alejandro Silva en la mitad de la cancha, es demasiada ventaja para un equipo grande, que no solamente busca pasar de ronda, sino que busca directamente ganar este torneo. No sé si hoy tiene realmente el combustible como para ganar, pero como es tan grande, este tipo de equipos se van creciendo, se van agigantando justamente fase tras fase. Ahora en la siguiente, y tendrá un rival mucho más complicado, ya un rival, si no es el San Pablo, que es un multicampeón, también tendrá el equipo Bolívar, que es un equipo también duro, acostumbrado a jugar torneos internacionales. En general, creo que hay que destacar, me quiero simplemente olvidar un ratito de este 4-0 en la noche de aquí en el Defensores, mientras sigue la fiesta en la gradería norte del estadio, con la 12 de Boca. Quiero seguir destacando el gran torneo que ha hecho el conjunto Recoleta. Recoleta llegó invicto al partido de ida de los octavos de final en Buenos Aires. Allí perdió el invicto y hoy perdió su segundo partido en esta Copa Sudamericana. Entonces, de todo punto de vista, simplemente destacar realmente el gran trabajo que terminó haciendo el conjunto Recoleta en esta Copa Sudamericana. En Boca, el primer tiempo, sobre todo cuando todavía el partido estaba, entre comillas, cerrado, el líder futbolístico fue Delgado. Delgado fue el que se vistió un poquito hoy de Paredes, siempre secundado por Ascacíbar. Coste que Ascacíbar me parece que incluso jugó menos que en Buenos Aires, pero siempre es un volante que tiene mucho gol. Es el hombre que está